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1: Ya llegó y ya está aquí lo mejor de MLC Deportes. Yo soy Carlos Alpizar. Aleko Irarragorri se robó los reflectores tras la remontada de 2-1 de Santos Laguna sobre Atlético San Luis. El presidente, muy joven albiverde, celebró eufórico en el palco con gafas de sol, coreografía y polémicos gestos hacia la tribuna rival, festejando la cuarta victoria consecutiva de los guerreros en esta apertura 2026. Así se escuchó la fiesta lagunera.

Amigos, por su parte, déjenme contarles que crece la ilusión en Miami ante el posible regreso de clubes de la CONCACAF a la Copa Libertadores. El técnico del Inter Miami, Cristian "El Kili" González, reconoció el interés por competir en el certamen sudamericano y destacó la motivación que representaría para Leo Messi buscar uno de los pocos títulos pendientes en su legendaria carrera deportiva. Te hablo Carlos Alpizar, tú ya estás bien informado. ¡Hasta la próxima!

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El dramaturgo Samuel Berman observó que existen dos tipos de personas, las que nos hacen esperar y las que tienen que esperarnos. En realidad, todos estamos esperando algo o a alguien en la vida. Los cristianos, en particular, viven esta doble espera. Anticipan la segunda venida de Cristo y el establecimiento de su reino en la tierra. El apóstol Pedro advirtió que, en los últimos días, surgirían burladores que dirían que los creyentes esperan en vano, negando que Jesús regresará. Aún así, prefiero mantener mi esperanza firme en su retorno y estar lista para Él, antes que dejar que Él espere mientras yo dudo o rechazo creer. ¿Está usted en espera de su retorno? Le habla David Jeremiah, animándole a que tome el camino a una vida nueva. Descubra la paciencia de Dios en su minuto en la Biblia.

0: ¿Tú no crees que si hiciste la oración con el poder de Dios, hoy no lo viste, pero mañana vas a ver toda la familia venir a Cristo? Porque si el poder del Espíritu está en la oración que hiciste, eso va a traer resultados maravillosos.
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0: No es lo mismo que se lo diga, que usted lo haya vivido, que tenga una experiencia. No todos los cristianos están llamados a ser predicadores, pero sí todos estamos llamados a ser testigos. La responsabilidad primaria de los apóstoles no era ser apóstoles, sino primero ser testigos, especialmente cuando hay un evento, la resurrección. ¿Quién es un testigo de acuerdo a la corte normal, legal? Cristo dijo, ustedes, va a venir un poder milagroso, poderoso, que va a producir resultados extraordinarios. Alguien dice, pero yo le hablo a la gente y no se convierte. ¿Tú no crees que esa palabra le quedó al corazón si el poder de Dios lo tocó? Lo que sembraste hoy, mañana lo vas a recoger. ¿Tú no crees que si hiciste la oración con el poder de Dios, hoy no lo viste, pero mañana vas a ver toda la familia venir a Cristo? Porque si el poder de Dios, el poder del Espíritu está en la oración que hiciste, eso va a traer resultados maravillosos. ¿Quién es un testigo? Un testigo en una corte judicial es alguien que provee una evidencia concerniente a una causa en particular. La evidencia puede ser dar un testimonio personal, una foto, un accidente de carro que usted vio, dijo, yo lo vi. ¿Y usted lo vio? Sí, yo lo vi. Yo lo vi cuando la persona se fue, pero yo le tomé la foto a la placa. No huya, no haga eso usted, porque va a ser doble el problema. La manera de que una evidencia llega a la corte es a través de un testigo. Si no hay testigo, no hay evidencia. Entonces nosotros tenemos que producir evidencia. Cuando no las hay, ¿cómo hace? Un enfermo está enfermo o deprimido y usted le dice, ¿tú quieres recibir a Cristo? No, porque yo no creo. Pero ¿sabes qué? Dios te va a liberar y te va a sanar ahora. Usted ora y después dice la persona, estoy sano. Ya hay una evidencia. Porque el poder de Dios produce esa evidencia. Una evidencia es algo que aprueba o desaprueba. Si usted o nosotros como testigos no tenemos evidencia de que Cristo está vivo, significa que somos ilegales, que no nos creen. Una vez me llegó un individuo a vender una vacuum cleaner a la casa. Me decía, mire, esta vacuum cleaner te va a peinar, te va a hacer masaje, esta vacuum cleaner te va a limpiar la casa, te va a tirar olor. Y el hombre me habló tanto y le digo, oye, dame la evidencia, pruébamelo. ¿Qué? No va a poder nada de lo que quería venderme. Y hay muchos cristianos que hablan y no dan evidencia que Cristo está vivo. Dile al que está al lado, testigos con poder. Cuando la evidencia es falsa, es aprobado, eso se llama perjurio. Porque estás testificando de algo que no has vivido. Oh, Cristo prospera. Pero si no puedes ni comprarle un café a tu familia. Pero Cristo sana. Pero tú estás enfermo. No hay una evidencia, no nos hace creíble. Ahora, ¿quién es un testigo de acuerdo a Cristo? Cuando Él dijo, y vendrá poder sobre ustedes, milagroso, poderoso, que va a producir extraordinario. Ustedes me van a ser testigos. La palabra testigo en el griego es martus. Y mártir, que viene la palabra mártir, uno que no es solo uno de alguien que testifica o provee una evidencia.

soltera salvarse, los jóvenes salir de la droga, las prostitutas ser cambiadas. Usted tiene que hablar. Ay, pero yo no sé qué decirle. No tienes que decirle nada. Solo dile: yo era ciego y ahora veo. Solo dile: yo era pobre y ahora tengo. Yo era brujo y ahora soy hombre de Dios, predicador del Evangelio. Eso es todo lo que tienes que decirle. Habla de Cristo. Habla de lo que has visto y de lo has oído. Oh, aleluya. Un mártir, un testigo es alguien que ha comprometido con su testimonio, que está dispuesto a morir por él. A esto se le llama mártir. Un martus, Cristo dijo, van a ser testigo. La definición bíblica es esta, nótela. Es alguien que ha experimentado a Jesús personalmente. ¿Cuántos de ustedes han experimentado a Jesús? Que nadie le puede hacer un cuento. ¿Cuántos de ustedes no quieren volver a lo católico, al musulmán, al budista? Si usted todavía quiere volver a otra religión, usted no ha nacido de nuevo. Usted no ha conocido a Cristo. Oh, usted no lo ha conocido. Porque cuando usted conoce a Cristo, ya usted no quiere budista, usted no quiere santería, porque sabe que Cristo es la verdad, el camino, la vida. Y usted ha tenido una experiencia que usted dice: nadie me hace un cuento. Un testigo es alguien que ha experimentado a Jesús personalmente y está tan profundamente convencido de la verdad que nunca la negaría, ni siquiera si le costara su vida. Aunque me cueste la vida, lo voy a gritar de la azotea, lo voy a gritar de la casa, lo voy a gritar: Cristo es la verdad. Voy a gritarlo. Cristo no ha cambiado. Ayer salvaba, hoy salva. Ayer sanaba, hoy sana. Ayer liberaba, hoy libera. Yo sé, yo he visto el ciego ver. Yo he visto el sordo oír. Yo he visto el paralítico levantarse. Yo he visto los muertos resucitar. Testigo de Jesús. Dijo: ustedes van a ser testigos. Agarra la carga de hablar. Le has estado robando gloria a Dios cuando no le hablas a nada de lo que has visto y de lo que has oído. Levanta la mano al cielo. Y dijo Cristo: van a recibir un poder explosivo, dinámico del Espíritu. Cuando venga sobre ustedes, serán llenos de tal convicción y evidencia de mí que serán testigos. Prueba viva, incluso si eso significa que ustedes den mi vida por mí. Están tan convencidos, están tan persuadidos. Y este poder dinámico va a venir sobre ustedes cuando están dispuestos a morir por Cristo. Fuimos a Pakistán, 450 mil personas, 30 casas de cristianos las destruyeron, 19 iglesias de cristianos los destruyeron, y mandaron un comunicado al gobierno de Pakistán: hay 19 americanos aquí adentro del país y nosotros vamos tras ellos. ¿Y por qué el apóstol contra toda esta gente y los secuaces? Vamos a un país cuando no tengo necesidad. La iglesia linda, mira tú qué pinta tiene. Prosperado, bendecido, con tremendo carro, gloria a Dios. ¿Qué necesidad tengo? Arriesgar mi vida. Pero voy porque Cristo me llamó a testificarle a un musulmán que no conoce, que está atado, que está herido, que está engañado por un Dios en ajeno. Yo voy porque tengo que predicar. Toca al que está al lado y dile: sé testigo de Cristo a tu familia. Oh, aleluya. Menospreciaron su vida hasta la muerte. ¿Sabes lo que es menospreciar su vida? Significa que para ellos su vida no era la mayor prioridad. Nos metimos allá y no era la prioridad a nosotros. Si morimos, morimos. Pero el musulmán tiene que escuchar. Cuando hago el llamado, 450 mil, el 98%

0: levantó la mano. El ministro de Defensa estaba detrás de mí. Vale la pena arriesgar la vida. Hay muchos de ustedes que por vergüenza tienen vergüenza de decir que son cristianos, que cuando van a orar por los alimentos oran rápido. Bueno, en el nombre de Jesús, ya ven, porque no quieren que sepan que es cristiano. ¡Qué vergüenza! Cuando debe ser un testigo, cuando debe decir: Cristo me salvó, me liberó. ¡Oh! Soy testigo de Cristo, soy testigo de su poder, soy testigo de lo que Cristo sana. ¡Nadie me hace un cuento! Le voy a decir esto y anote esto: un hombre con un argumento siempre está a la merced de un hombre con una experiencia. Sí, sí, sí, pero la Biblia dice que ya Cristo no hace milagro, y empieza a darte un argumento y tú le dices: mira, yo era borracho, yo no entiendo cómo trabajó eso. Solo te puedo decir que yo quería morirme por las noches con la borrachera, pero ahora yo estoy borracho en Cristo.
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0: No tengas pena, dile lo que tú eras. Era un borracho, era un depresivo, y ahora Cristo me liberó. Ahora que tienes Cristo, gloria a Dios.
2: Bendiciones. 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
0: Tres semanas atrás le presenté el evangelio al presidente de Argentina, y antes de eso se lo presenté al presidente de Venezuela, y antes de eso se lo presenté al otro presidente. No, pero usted no se mete en política. Yo no estoy en política, yo soy un testigo de Jesús. Yo hablo de Jesús, lo que he visto y he oído: un borracho cambiado, un ciego ver, un mudo hablar. He visto familias enteras cambiar. ¿Cómo puedo callarme? ¿Cómo puedes callarte? Dale un golpe que está al lado y dile: despierta, viejo. Un testigo es alguien que ha experimentado a primera mano. Y te empiezan a argumentar: no, pero ¿qué es esto? Si es muy tarde, ya Cristo me sanó. No, es muy tarde, no me digas eso, ya es muy tarde. Yo sé que Cristo me sanó. Un testigo es alguien que ha tenido experiencia a primera mano. Nadie te la contó. ¿Cuántos de ustedes han tenido una experiencia con Jesús? Un hombre con una experiencia siempre estará encima de un hombre con un argumento. Hay gente que dice que las experiencias sobrenaturales llevan al error. Ay, pero tú vas a esa iglesia y todo es demonio. todo eso es raro. Y el apóstol siempre pregunta algo raro. Y predica lo mismo siempre. Sí, porque no ha venido hace 4 meses. Y predica lo mismo. Y eso es raro. Y dice, esa gente está engañada. Y nosotros somos la iglesia del engaño, según ellos. La pregunta es esta. Y hágaselo usted. El no tener una experiencia con Cristo, ya estás engañado. No la tienes. Porque ¿cómo puedes decir que conoces a Cristo si no has tenido una experiencia como sanador, como liberador, como prospera? ¿Cómo puedes decir? Usted diga, tengo una experiencia sobrenatural con Cristo. ¿Qué pasó con esto? El Espíritu Santo nos hace creíbles. Si usted cree que tiene una experiencia con Cristo, salvación, sanidad. ¿Cuántos han experimentado una experiencia? ¿Qué han tenido de sanidad, de liberación? Todo. Escuche esto. La primera asignación que Dios le da a los apóstoles, le dice, Hechos capítulo 5, verso 29 y 32. Dice, vayan y predican. Nos acaban de amenazar. Dice, ustedes no pueden predicar en nombre de Jesús. Predicaban, testificaban. No tienen que ser predicadores. Es más, eso es el último tiempo, vamos a ganarlos así. Y dice, respondiendo Pedro y a los apóstoles, dijo, es necesario obedecer a Dios antes de los hombres. Verso 30. El Dios de nuestros padres, ¿qué estaba diciendo? No importa, yo tengo que hablar. De India me botaron. Iba a predicar el evangelio. ¿Y sabe qué me pidieron? No puedes tomar testimonios. El diablo sabe lo que está haciendo. No puedes dejar que la gente venga a testificar. Uno me dijo, dos, no puedes hacer el llamado. Y dije, ¿para qué estoy? Si me quitan eso, ¿para qué vine? Y me botaron de India. Porque no me dejaron hacer lo que iba a hacer. Yo tengo que hablar de Cristo. Ganármelo para Cristo. Y despierta, iglesia. Cristo viene pronto. Despierta, agarra carga por la familia tuya que no conoce a Cristo. Testigos con poder. La iglesia primitiva puso al imperio romano bajo sus pies a través de testificar. No era predicando, testificando. Todo el mundo hablando de Cristo, testificando. No, no, pero yo no sé cómo presentar. Háblale de lo que te ha experimentado. Estaba sin paz, ahora tengo paz. Golpeaba a mi mujer, ahora mi mujer me golpea a mí. Santo, sai, araba. ¿Cuántos de ustedes tienen una experiencia? Ahora, si usted no dice, bueno, yo no tengo tanta, pero ¿cuántos de ustedes han visto en esta casa por años los drogadictos, los enfermos? ¿Cuántos lo han visto? ¿Y por qué no le dices a tu... El lunes es el día del chisme de las viejas. Y ahí métete tú en línea, en el chat, y dile, pues, ya ve que ya terminaron el chisme, yo les voy a contar algo. El domingo en mi iglesia un niño de 6 años, mudo, que no podía hablar, y ahora tiene 10 años y Dios le soltó la lengua. Cuéntale lo que ha visto. No, pero es que no van a entender. No pongas límites a Dios. Y gente de toda raza, griego, judío, bárbaro, nobles, gobernantes, oficiales, mujeres, niños, grandes, pequeños, todos recibieron un simple testimonio. Jesucristo está vivo. Todos tenemos una experiencia. Quiero decirle lo siguiente. Yo quiero enseñarle lo práctico. Ahora dice, ah, pero eso es lo mismo. Si tú no lo has vivido, descarado. Le voy a enseñar lo práctico. ¿Cómo usted comparte su testimonio? No tiene que ser predicador, no tiene que saber Biblia. Simplemente comparta su testimonio. Su testimonio es el arma más poderosa para vencer al enemigo. Dice Revelación, le han vencido por la palabra del testimonio y la sangre del Cordero. Dos, en los últimos tiempos el Evangelio de Cristo será predicado por testimonio. ¿Cómo? Yo lo hago masivo. Así alcanzo un montón de gente. Pero la mayoría, hay tantos billones de gente. En Miami hay 3.7 millones de personas en el condado de. Y de esos solo hay 15% que se llaman cristianos. Hay unos son cristinos. No son cristianos. Y usted, si esta iglesia empieza a evangelizar, a testificar uno por uno, toda su familia, la primera que viene es toda su familia. Y usted empieza a testificar. No, pero yo le testifico con mi testimonio. No sea religioso. Tienes que hablar. Usted se imagine un testigo en la corte y pararse y el juez le dice, bueno, dime. No, yo con mi figura testifico. No, testifica hablando. Dile a tus hijos, yo era alcohólico. Yo le fui infiel a tu mamá. Yo le pegaba a tu mamá. Yo le pegaba a tu papá. Porque también las hermanitas pegan. Dile a tus hijos, no tengas pena. Dile lo que tú eras. Dile, era un borracho. Era un depresivo. Y ahora Cristo me liberó. Ahora que tienes Cristo. Ah, gloria a Dios. Dos. Un testigo es alguien que ha experimentado. Ha visto y ha oído a Cristo de primera mano. Nadie te lo contó. Cuatro, un testigo habla de su experiencia personal con Cristo. ¿Cómo compartimos el testimonio? Muy simple. Describa brevemente el trasfondo de su vida antes de venir a Jesús. Y ahora no me digas que tú eras bueno, porque yo te voy a decir cuál era el mío. Yo no bebía, no fumaba, no fui mujeriego, no jugaba, ¿cómo se llama eso? Casino. No tomaba, no fumaba. Era un buen pecador con rumbo al infierno. Mi vida, rechazado, sin identidad, solo, depresivo, solito en este país, jovencito, llorando por las noches, buscando cómo salgo de esta cueva de depresión. Ese era. Pero un testigo de Jesús me tocaba la puerta todos los domingos. Insistió. Y cuando llegué a la iglesia, se llamaba la Catedral del Pueblo. No sé si ustedes, alguno de ustedes ha visto esa. Oh, ese es de los 40, del año 40. Los 80, los 90, era la iglesia donde el Espíritu de Dios está moviendo. 2,000 personas. Y esa señora me llevó. Me metió en un carro que era más viejo que Adán. Olía mal. Acaba de llegar de la discoteca. ¿Y a usted le gustaba? A mí me encantaba la rumba. No bebía. Que buscaba llenar un vacío por dentro. Llegué, me llevó a la iglesia y estoy sentado en la parte de atrás. Y cuando el pastor empieza a hacer el llamado, todo aquel, me vino una convicción de pecado. Y era esto: no eres tan bueno como tú crees. Y Dios me mostró mi vida en un minuto. Tú vas rumbo al infierno si mueres hoy. Pero yo te amo. No tienes que irte. Solo tienes que arrepentirte. No sé quién me levantó, pero me agarró como que alguien me levantó y me puso en el altar. Y cuando ven el altar llorando, y mi padre me decía, no, los hombres no lloran, eso es de mujeres. Y yo llorando como un niño en el altar. Ese fue mi trasfondo. ¿Cómo fue mi encuentro con Jesús? Dos. Escuche esto. El poder del testimonio. Esto es importante que lo entienda. Cuando usted testifique y no exagere. No, porque es que tú sabes, yo me he prosperado, pero ya yo era rico. No exageres. Y tenía una clase de presión que yo quise matarme. Mentiras.
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4: Mi madre, pastor, tenía cirugía de hombro, prótesis total de rodilla. A pesar de la cirugía, ya no puede levantar el brazo más que ahí después de la cirugía, pero ahora el poder sobrenatural de Dios cayó sobre ella. Está sin dolor en la rodilla.
0: ¿Tenía metales?
4: Sí, pastor. Prótesis total en hombro.
0: Pero tiene que decirle a la gente prótesis, porque la gente piensa que es una lasaña o algo.
4: Okay, prótesis es un metal, es la cabeza total del hueso, pastor, aquí y en la rodilla.
0: Metales.
4: Metales puestos en sus rodillas y en sus hombros.
5: De aquí hasta acá.
0: Y no podía doblar eso.
5: No podía caminar bien, me dolía. Ahora ya no, porque ahora sí alce el brazo en antes y ya la pierna ve.
2: Mi amigo, Dios nunca quiso que vivieras en tu propia fuerza. Jesús te dio el Espíritu Santo, dijo, no nos dejo solo, les voy a dar un consolador para guiarte, fortalecerte, llevarte al propósito que Dios tiene para tu vida. ¿Por qué seguir cargando solo con las cargas de la vida cuando puedes caminar con el Espíritu Santo cada día? ¿Has pensado en las cosas espirituales? Yo te hago una pregunta, si usted muere hoy, ¿dónde usted fuera? Hay dos lugares donde el hombre va cuando muere, el cielo o el infierno. Si tú haces esa decisión y esta oración para entregar tu corazón a Jesús y recibirlo en tu corazón, repite conmigo donde quiera que estás. Padre Celestial, yo reconozco que soy un pecador, me arrepiento de todos mis pecados, confieso con mi boca que Jesucristo es el Señor y que Dios el Padre lo resucitó de los muertos. Amén. Si usted hizo esta oración con nosotros, llámenos, escríbanos y bienvenido a la familia de Dios. Dios te bendiga y hasta la próxima.
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14: Con información de Nueva News, te presento lo último en inmigración. Huelga de hambre en centro de detención de Georgia por malas condiciones. Más de 70 migrantes bajo custodia del Servicio de Control de Inmigración y Aduanas iniciaron una huelga de hambre en el centro de detención de Folsom, Georgia, para protestar por condiciones calificadas de inhumanas. Familiares de los detenidos denuncian la falta de atención médica adecuada para pacientes con enfermedades crónicas o dolencias graves, la entrega de alimentos en mal estado y maltratos físicos por parte del personal. Asimismo, alertan sobre castigos disciplinarios y aislamiento hacia quienes intentan visibilizar la situación. Mientras las autoridades de inmigración sostienen que los procedimientos de deportación siguen su curso legal respetando el debido proceso, los allegados exigen soluciones urgentes ante el constante deterioro de la salud de los internos. Con información de Nueva News, te informó Irán Nava.
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Pues ya está aquí lo mejor de MLC Deportes. Yo soy Carlos Alpizar. Aleko Irarragorri se robó los reflectores tras la remontada de 2-1 de Santos Laguna sobre Atlético San Luis. El presidente, muy joven albiverde, celebró eufórico en el palco con gafas de sol, coreografía y polémicos gestos hacia la tribuna rival, festejando la cuarta victoria consecutiva de los guerreros en esta apertura 2026. Así se escuchó la fiesta lagunera.

Amigos, por su parte, déjenme contarles que crece la ilusión en Miami ante el posible regreso de clubes de la CONCACAF a la Copa Libertadores. El técnico del Inter Miami, Cristian "El Kili" González, reconoció el interés por competir en el certamen sudamericano y destacó la motivación que representaría para Leo Messi buscar uno de los pocos títulos pendientes en su legendaria carrera deportiva. Te hablo Carlos Alpizar, tú ya estás bien informado. ¡Hasta la próxima!

El dramaturgo Samuel Berman observó que existen dos tipos de personas, las que nos hacen esperar y las que tienen que esperarnos. En realidad, todos estamos esperando algo o a alguien en la vida. Los cristianos, en particular, viven esta doble espera. Anticipan la segunda venida de Cristo y el establecimiento de su reino en la tierra. El apóstol Pedro advirtió que, en los últimos días, surgirían burladores que dirían que los creyentes esperan en vano, negando que Jesús regresará. Aún así, prefiero mantener mi esperanza firme en su retorno y estar lista para Él, antes que dejar que Él espere mientras yo dudo o rechazo creer. ¿Está usted en espera de su retorno? Le habla David Jeremiah, animándole a que tome el camino a una vida nueva. Descubra la paciencia de Dios en su minuto en la Biblia.

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1: Muy buenas noches, amados usuarios de Keila Radio 106.5 FM. Es un inmenso placer poder entrar a sus hogares con un mensaje edificante, refrescante para sus vidas, para sus familias. Estamos ubicados en la 9795 de South Road, transmitiendo desde Austin, Texas, para el mundo. Y como están esperando todas las noches, estamos en su programa Familias Fuertes en Tiempos Finales. Muy buenas noches, amados. En los controles estará mi hermano Rubén y quien les habla, su hermana y amiga Indira de Aliscano. Estamos aquí en vivo hoy. Si quiere comunicarse con nosotros, lo puede hacer a través de los números telefónicos 512-910-8000 o enviar un mensaje de texto a través del 512-402-2438. También nos puede conectar a través de Facebook Live. Aquí estamos, amados usuarios, como todas las noches a las 8:30, con este programa que trae una palabra, que trae un mensaje, un testimonio para tu vida, para tu familia, porque de eso se trata, de fortalecer a la familia, de que tengas instrumentos, herramientas para edificar a tu familia. Hoy vamos a estar hablando de lo que es la unidad familiar. Esta unidad que es importante, es como que el fundamento de una familia sana. Porque mientras que una familia se mantenga unida, es una familia fuerte. Es una familia que puede resistir todo, que puede resistir problemas de finanzas, que puede resistir problemas de salud. Una familia unida puede soportar la adversidad. La adversidad que siempre va a estar en el núcleo familiar, porque estamos en este mundo, ¿verdad? Y siempre vamos a tener problemas. Nosotros somos diferentes, estamos constituidos diferentes. Y cuando decidimos hacer una familia, cada uno traemos patrones distintos, traemos culturas distintas. Es más, como seres humanos traemos pensamientos distintos. Entonces, hoy estamos hablando lo que es la unidad familiar. Y estaba buscando el concepto de lo que es unidad para saber, para ampliar el mensaje. Y dice que es una sola entidad. Es un elemento completo que no se puede dividir. Y si se llegara a dividir, pierde su esencia hasta destruirse. Imagínense ustedes, es un elemento completo. La familia es un núcleo. Vamos a buscar lo que es el significado de la familia. Y dice, ¿verdad?, que es la célula fundamental de la sociedad. Si tenemos familia sana, tendremos una mejor sociedad. Eso es lo que estamos buscando, ¿verdad? A través de este programa. Compartir con ustedes otra manera de fundamentar la familia. Pero esto, el fundamento no es cualquier cosa. El fundamento no es la emoción de uno o el

Tienes que incluir a Dios en tu familia. La unidad familiar dice que es la unión y armonía entre el grupo familiar, ¿verdad? Que comparten un mismo fin, una misma opinión, un mismo interés. Pero todo esto con los elementos básicos que son el amor, la paz y la protección. Sin esos elementos, sin esos ingredientes, pues esa familia sería como, no tendría sazón, no tendría gusto. Entonces, esa unión, esa armonía que debe haber en el grupo familiar, deben tener un fin en común. Las dos personas, papá, mamá, digo porque son las cabezas de la familia, deben tener un mismo fin, deben tener una misma opinión, ¿ah? Aunque piensen diferente. Hay momentos en el matrimonio que podemos tener ideas distintas, pero tenemos que llegar a un acuerdo. Ese acuerdo que siempre nos va a llevar a la solución del problema. Ese acuerdo que siempre nos va a llevar al éxito, a esa respuesta positiva que queremos para nuestra familia. El Salmo 13, vamos a leerlo, el Salmo 13, 133, perdón, 133, 1, dice: mira cuán bueno y cuán delicioso es habitar los hermanos juntos en armonía. Estos hermanos es papá, mamá, estos hermanos son los hijos. Ese es el núcleo familiar, ¿verdad? Papá, mamá e hijos. Entonces, debemos, cuán bueno, mira lo que dice la palabra, cuán bueno y cuán delicioso es habitar, es vivir a la familia toda unida, junta en armonía. La armonía es el equilibrio. La armonía es ese amor, es esa alegría, esas ganas que le pones al matrimonio, aun cuando a veces venimos cansados y de repente no queremos ni siquiera hablar. ¿Te ha pasado? A mí me ha pasado. He llegado momentos a mi casa donde a veces no quiero ni siquiera hablar con mi esposo. O hablar por teléfono con mis hijos. Y tengo que cambiar esa actitud y decir, no, es el momento de poder conversar con mi esposo, es el momento de poder hablar con mis hijos, con mis nietas. Cuando tengo tiempo, hablo con ellas, porque por lo general yo trabajo, ellas están en el colegio, y compartir ya en la noche, pues por supuesto ya ellas están dormidas y compartimos son los fines de semana. Pero aun cuando yo estoy cansada, yo busco ese tiempo. Entonces yo te digo a ti, papá, mamá, que me escuchas en esta hora, tenemos que buscar ese tiempo, tiempo de calidad. Tenemos que invertir en tiempo de calidad. No es la cantidad, es la calidad. Que si tú vas a compartir con tu esposa 20 minutos, que sean 20 minutos de calidad. Que si te vas a sentar un rato a hablar con tus hijos, cómo les fue en el día, en su colegio, en su deporte, que eso sea de calidad, que no sea ese reclamo, ese maltrato, ese tú no sirves para nada, esas palabras negativas que a veces, porque venimos abrumados del trabajo, venimos cansados, traemos problemas. Entonces, sin querer, descargamos en nuestros hijos o descargamos en nuestras esposas o en nuestros esposos. Porque nosotras también, no solamente es el varón, sino la mujer también. Acuérdense, estamos hablando de que el matrimonio es un equipo. Y el equipo tiene un mismo fin, es ganar, ¿cierto? Entonces,
tenemos que apuntar.

0: juntar a ganar. Eso es lo que se quiere. En esta noche voy a compartir los números telefónicos contigo, porque si necesitas de alguna información, de algún consejo, de alguna oración, si necesitas que oremos por ti, por tu familia, nos puedes llamar a través del 512-910-8000 o puedes enviar un mensaje de texto a través del 512-402-2438. Y estamos en su programa, para los que nos están sintonizando a esta hora, estamos en su programa Familias Fuertes en Tiempos Finales. Y de verdad que queremos darle las gracias por dejarnos entrar a sus hogares, hermanos, por permitirnos compartir este tiempo con ustedes, por permitirnos compartir lo que Dios nos ha dado para ustedes, para cada uno que nos sintoniza, para cada uno de ustedes que nos están viendo a través de Facebook Live, que disponen de esta media hora para refrescarse, para aprender, para cultivar su espíritu, para cultivar su familia, que es lo más importante que usted y yo tenemos. Continuamos y por supuesto nuestros mensajes son basados en la palabra. Efesios 4 del 2 al 3 dice: con humildad y mansedumbre soportaos con paciencia los unos a los otros en amor, solícitos en guardar la unidad del espíritu en el vínculo de la paz. Imagínense ustedes, aquí nos están hablando con humildad. Esa humildad, ¿qué es la humildad? Es la capacidad que tenemos como seres humanos de, si me equivoqué, pedirte perdón. Si hice algo que te molestó, perdóname. Si dije algo que te lastimó, perdóname. Eso es humildad. Tener el valor de reconocer que has hecho lo malo, que has hecho, que has dañado en algún lado la relación. Entonces dice, con humildad y con amabilidad. ¿Ah? La amabilidad que no puede faltar. ¿Ah? Tenemos que ser amables, amables con nuestros esposos, amables con nuestros hijos, amables con nuestras esposas. No podemos llegar y ser tosco, ser pedante, ser grosero. No podemos hacer eso. Tenemos que ser amables porque es tu familia. Si tú no la tratas bien dentro de tu casa, que es el área donde tu familia se supone que debe estar más protegida. Porque si nos vamos al mundo, afuera, ¿qué encontramos? Afuera encontramos violencia, afuera encontramos alcohol, afuera encontramos droga, afuera encontramos convulsión, afuera encontramos guerra, tantas cosas que hay en la sociedad. Y cuando tú llegas a tu hogar, cuando tus hijos llegan a tu hogar, debe ser un hogar de paz, donde tú puedas establecer tu varón como cabeza de la casa, tú puedas establecer esa paz, ese buen consejo. En esta hora, de verdad, no tomes en menos este mensaje, porque como te dije empezando el programa, es importantísimo la unidad, es el fundamento. ¿Ah? Es el fundamento de que puedas tener una familia sana. Si tú tienes una familia sana, vamos a tener una sociedad distinta. Si tenemos familia sana, tendremos cárceles vacías. Si tenemos familia sana, no tendremos drogadictos o homeless en las calles. Si tenemos familia sana, porque todo ese mal se genera cuando las familias se parten, se quiebran, se se quebrantan en ese vínculo, en esa unidad. ¿Qué es lo contrario de la unidad? Dígame usted, ¿qué es lo contrario? Lo contrario es división, lo contrario es pelea, es contienda. ¿Ah? Entonces usted cree que a través de la contienda, de la pelea, puede existir una familia sana. No, es imposible. Entonces, por eso yo hoy vengo con este mensaje que el Señor te mandó. Es la unidad. La unidad, nuestro pastor, que por cierto les envía saludos, nuestro pastor Enrique Marmolejo y Carmen Marmolejo, les envía un fuerte abrazo y les envían bendiciones. Ha estado hablando de lo que es la unidad en varios aspectos. Y por supuesto, familia fuerte no se podía quedar atrás. Entonces, hoy estamos hablando de lo que es la unidad familiar. Pero para los que nos están conectando en esta hora, vamos a dar los números telefónicos para que te puedas comunicar con nosotros a través del 512-910-8000, o si te da pena porque te cohibes al hablar, puedes enviarnos un mensaje de texto al 512-402-2438. Repito, 512-910-8000 o a través del 512-402-2438. Y continuamos aquí en nuestro programa, ¿verdad? Familias fuertes en tiempos finales, y estamos hablando de lo que es la unidad familiar. Esta unidad familiar que se puede ver entorpecida, dañada o malograda, porque, como les dije al principio, somos diferentes. Tenemos diferentes pensamientos. Venimos de diferentes crianzas. Tal vez si uno es de un país y el otro es de otro país, tenemos diferentes culturas. Y cuando tenemos diferentes gustos, ¿ah? A uno le gustan las arepas, al otro le gusta la pupusa, ¿ah? La otra le gusta a los salvadoreños, le gustan las baleadas, ¿ah? Los hondureños, ¿ah? Entonces, y las pupusas son del Salvador, ¿ah? Entonces, imagínense ustedes que a veces hasta por eso, hasta porque me hiciste esa baleada y resulta ser que yo quiero es pupusa, ¿ah? ¿Usted se imagina eso? Y dígame, ¿ah? ¿Le ha pasado? Claro que sí, claro que sí. Ah, pero ¿por qué compraste esto si yo quería esto? Compraste los tomates verdes y a mí me gustan maduros. O tal vez hiciste el café, no le pusiste azúcar. No, pero a mí me gusta sin azúcar. No, pero yo... Y así cuando usted viene a ver, se crean aquellos problemones. Y no crean que es que a mí me lo contaron. No, hermano. Esta mujer que está aquí es una mujer que ha sido procesada para la gloria de Dios. Y hoy gozo de un matrimonio bendecido, debido a que un día mi esposo y yo decidimos incluir a Dios en nuestras vidas. Decidimos incluir a Dios en nuestro matrimonio. Y eso es lo que yo vengo hoy a hablarte, hermano o hermana que me escucha, que me estás dando la oportunidad de llegar a tu hogar a través de la radio o tal vez a través de Facebook Live. De verdad, lo que te lo digo con base, con testimonio. Cualquier cosa detona y empieza el conflicto, empieza la pelea. Y eso lo único que causa es inestabilidad en tus hijos. Causa inestabilidad en el matrimonio. Porque los corazones empiezan a llenarse de rabia, de rencor, ¿ah? De repente no voy a hacer el café ese cabezón. Mañana no se lleva el lunch. ¿Ah? Y empezamos nosotras heridas, ¿ah? Y ellos, bueno, mañana no le voy a dar la tarjeta, ¿ah? Y así, y entonces se acuestan bravos. Y la palabra de Dios dice que no se ponga el sol sin que ustedes se reconcilien. Entonces, la unidad en el matrimonio es esencial. La unidad familiar, que es lo que estamos hablando hoy, es esencial. Porque como dije hace rato, es un elemento completo y no se puede dividir. Y si se llegara a dividir, pierde su esencia. Puede hasta destruirse. Y de eso tenemos ya bastante. Tenemos bastantes divorcios. Tenemos bastantes hijos en las calles. Tenemos bastantes hijos, muchachos, jóvenes. Digo hijos porque en forma de que si se quebranta la familia, si se quiebra la familia, es lo que pasa. Nuestros hijos van a la calle y consiguen alivio, entre comillas, en relaciones dañinas, en amistades malas, en relaciones tóxicas. Entonces, es necesario que podamos establecer la unidad familiar. La paciencia, como decía la palabra de Dios hace un momentico en Efesios, cuando decía, soportaos con paciencia. La paciencia es algo que nos cuesta, es algo que es difícil. ¿Por qué es difícil? Dígame usted ahí, llámeme, envíe un mensaje, dígame, porque a través de Facebook puede escribirnos. Dígame por qué es difícil tener paciencia. ¿Ah? Soportados con paciencia, tenemos que tener esa capacidad de poder respirar profundo cuando de repente tu hijo lo mandaste a hacer algo, no lo hizo o tal vez lo hizo mal. ¡Ey, paciencia! Frena tus labios antes de corregirlo. Pídele a Dios sabiduría para corregir a tus hijos. Porque a veces un golpe no duele tanto como duele una palabra. Hay palabras que nos han marcado desde niños y todavía llegamos a la edad adulta y cargamos con esa palabra. Cargamos ese comando aquí. Entonces, tenemos que tener mucho cuidado con lo que decimos. Tú no sirves, tú eres un bueno para nada, tú nunca vas a servir, de ti no va a salir nada bueno. Porque tal vez descargas tu frustración, vienes cansado, tienes problemas, estás enfermo, qué sé yo, tantas cosas que le puede suceder al ser humano y descargas sobre ese niño. Palabras que no tenías que decir, palabras que se van a alojar en ese corazón, palabras que va a llegar a ser una persona adulta y todavía va a doler esa palabra. Entonces, mi hermano, hermana que me escucha, tienes que moderar tus labios, tienes que moderar tus palabras, porque es con paciencia. Esa paciencia los unos a los otros, con amor, como dice la palabra, es el amor, es ese amor que va a traer la unidad y la unidad va a traer la paz. Esos son los elementos que debe haber dentro de la familia. Colosenses 3, 13 al 14 dice, soportaos unos a otros y perdonaos unos a otros, y sobre todas estas cosas, vístete de amor, que es el vínculo perfecto. Imagínense ustedes perdonados. ¿Cuánto nos cuesta perdonar? Es tanto que el Señor, en el modelo de oración del Padre Nuestro, ¿qué fue lo que dijo? Perdónanos, Señor, así como también nosotros perdonamos al que nos ofende. Eso no fue casualidad. Él lo hizo con intención. Porque él sabía que era lo que más nos iba a costar. Perdonar. Perdonar. A veces creemos que perdonar es seguir en el abuso familiar. Perdonar es seguir recibiendo golpes, maltratos, insultos. No, no, no, no. Esas son otras cosas. Cuando ya llega la violencia, tenemos que acudir a otras instancias. Pero el perdonar es de repente estaba agitada, vengo cansada, te contesté mal a mi esposo, perdóname. De verdad, no lo quise hacer, estoy cargada. ¿A cuántos? Dígame, usted que me está escuchando ahí, ¿a cuántos les ha pasado? Que venimos sofocados, venimos llenos. Entonces, contestamos mal, damos malas respuestas y no tenemos la capacidad de perdonar, sino que sencillamente nos vamos, bravo y listo, y bueno, ve a ver qué haces tú. Y los niños viendo ese espectáculo, los niños fijándose en eso. Y entonces ellos después lo hacen con sus hermanos, porque tú me agarraste mi juguete y sin permiso y yo no te lo voy a prestar más y yo no te voy a dar más mis cosas, tú no vas a entrar a mi cuarto, tú no. Y empieza ese rencor entre los hermanos. ¿Por qué? Porque papá y mamá están en lo mismo. Entonces los hijos copian. El hijo, mire, hermano o hermana que me escucha, el hijo no va a hacer lo que usted le diga. El hijo va a hacer lo que usted le enseñe. Lo que usted haga es lo que su hijo va a hacer. Entonces tiene que tener mucho cuidado. Entonces dice, sobre todas estas cosas, vístase de amor. ¿Ah? El amor todo lo puede, todo lo soporta. ¿Ah? Es el amor de Dios que tiene la capacidad de perdonar. Aun cuando tú hayas sido injusto, aun cuando tú te hayas equivocado, aun cuando no hayas hecho las cosas correctas, en Dios siempre hay una oportunidad. Dice la palabra que todas sus oportunidades son nuevas cada día, que sus misericordias son nuevas cada día. Y es esa misericordia a la que apelamos, ¿verdad? Y esta palabra me llama la atención porque dice que es el vínculo perfecto. ¿Qué es el vínculo? El vínculo es la unión. ¿Y de qué estamos hablando esta noche? De la unidad familiar. Tenemos que sanar el vínculo. Tenemos que, si herimos a nuestros hijos, tener la capacidad de pedirle perdón. A nuestras esposas pedirle perdón. A nuestros maridos pedirle perdón. Tenemos que sanar ese vínculo en amor. Ya estamos casi finalizando el programa, como siempre, cuando el programa se nos pone más bueno, ya nos toca. Pero voy a compartir nuevamente los números telefónicos. Nos puedes llamar al 512-910-8000 o 512-402-2438. Hoy estuvimos hablando de lo que es la unidad familiar. Tenemos que tener la capacidad de perdonar. Mis amados usuarios que me escuchan, esa es la clave para mantener la unidad familiar. Hay otros ingredientes, ¿verdad? Que es el amor, que es la paz, es la tranquilidad. Son ingredientes que tenemos que añadir en esta cocción para hacer un guiso. Dicen que los guisos que se cocinan a fuego lento son los guisos más ricos. Entonces, en su familia, colóquele estos ingredientes que les estoy diciendo, añádalos cada día, es un trabajo diario, es un trabajo de hormiguita, y usted verá, y usted un día me dará testimonio, llamará a esta estación, a su Keila Radio 106.5 FM, y nos dirá y de cuán grande ha sido el mensaje y lo ha edificado a usted y a su familia. Y como siempre le decimos nosotros, ¿verdad? Recuerden, seamos parte de la solución, y no del problema, porque todo lo podemos en Cristo, que Él nos fortalece. Dios me les bendiga más. Bye, bye.
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las que nos hacen esperar y las que tienen que esperarnos. En realidad, todos estamos esperando algo o a alguien en la vida. Los cristianos, en particular, viven esta doble espera. Anticipan la segunda venida de Cristo y el establecimiento de su reino en la tierra. El apóstol Pedro advirtió que, en los últimos días, surgirían burladores que dirían que los creyentes esperan en vano, negando que Jesús regresará. Aún así, prefiero mantener mi esperanza firme en su retorno y estar lista para Él, antes que dejar que Él espere mientras yo dudo o rechazo creer. ¿Está usted en espera de su retorno? Le habla David Jeremiah, animándole a que tome el camino a una vida nueva. Descubra la paciencia de Dios en su minuto en la Biblia.

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0: El dramaturgo Samuel Berman observó que existen dos tipos de personas, las que nos hacen esperar y las que tienen que esperarnos. En realidad, todos estamos esperando algo o a alguien en la vida. Los cristianos, en particular, viven esta doble espera. Anticipan la segunda venida de Cristo y el establecimiento de su reino en la tierra. El apóstol Pedro advirtió que, en los últimos días, surgirían burladores que dirían que los creyentes esperan en vano, negando que Jesús regresará. Aún así, prefiero mantener mi esperanza firme en su retorno y estar lista para Él, antes que dejar que Él espere mientras yo dudo o rechazo creer. ¿Está usted en espera de su retorno? Le habla David Jeremiah, animándole a que tome el camino a una vida nueva. Descubra la paciencia de Dios en su minuto en la Biblia.
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1: Quiero dar un pequeño repaso de lo que el día de ayer habíamos compartido. ¿Cómo llegó el miedo al hombre? El miedo entró al hombre por medio del pecado de la desobediencia de Adán y de Eva. En Génesis capítulo 3, el verso 10 dice: Y él respondió, oí tu voz en el huerto y tuve miedo porque estaba desnudo y me escondí. Cuando Adán desobedeció a Dios, abrió una puerta para que el espíritu de miedo entrara a gobernar su vida. En ese momento en adelante, todas sus decisiones las tomó bajo la influencia del espíritu de temor o de miedo, y no por temor o reverencia a Dios, sino por este espíritu que vino y tomó control en su vida. ¿Qué efectos negativos produce el miedo en una persona? Escuche, todo lo que el hombre teme, eso le viene. Dice Mateo 25, verso 25, por lo cual tuve miedo y fui y escondí tu talento en la tierra. Aquí tienes lo que es tuyo. El temor conduce a las personas a esconder el don, el talento y la gracia que Dios les ha dado, porque tienen miedo de usarlo, tienen miedo de multiplicarlo, temen perder su reputación. Y dice la Biblia en 2 Timoteo 1, el verso 6 y 7, por lo cual te aconsejo que avives el fuego del don de Dios, que está en ti por la imposición de mis manos, porque no nos ha dado Dios un espíritu de cobardía, sino de poder, de amor y de dominio propio. ¿Cuál es el otro efecto que produce el miedo? El miedo conlleva, escucha, el miedo conlleva castigo físico, emocional y espiritual. El miedo conlleva a un castigo físico, emocional y espiritual. Quiero hacer una pausa en esta mañana, en este día, y regreso y yo te comparto el castigo físico, emocional y espiritual, porque no es nomás tener miedo. Teniendo miedo pierde uno muchas cosas, se le vienen muchas cosas, pero hay otras cosas más que la persona va a confrontar. El miedo te lleva a un castigo físico, un castigo emocional y un castigo espiritual. Quiero tomar esta pausa para tomar varias llamadas en esta mañana. Yo quiero que usted tome el teléfono y nos llame. Usted puede hacerlo ya al 512-910-8000 o al 380-0627. Esas son las líneas que tenemos para recibir tus llamadas. Vamos a tomar esta pausa para orar por la vida de la gente. Vamos a tomar estos minutos para orar por las familias. Vamos a orar por los negocios. Vamos a orar por tus hijos. Vamos a orar por ti si eres una madre soltera, un padre soltero. 512-910-8000. Hoy vamos a orar por ti para que tú renuncies a esa puerta que has abierto. Estos efectos que te estoy enseñando los produce el temor. Probablemente están ya operando en ti. Probablemente ya fuiste víctima de algo que tú tenías miedo, de algo que tú presentías, algo que tú te atemorizabas, y eso vino a tu vida. Hoy es un día, dije, totalmente diferente. Hoy vamos a orar por ti.

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El miedo conlleva castigo físico, emocional y espiritual. Escucha, el miedo o temor llega en sí castigo. En 1 de Juan capítulo 4, el verso 18 dice: en el amor no hay temor, sino que el perfecto amor echa fuera el temor, porque el temor lleva en sí castigo. El temor lleva en sí castigo, de donde el que teme no ha sido perfeccionado en el amor. ¿Qué tipos de castigos lleva el que tiene temor? Castigos emocionales. ¿Cuáles son estos castigos emocionales? Esta persona siempre está en depresión. Esta persona siempre tiene culpabilidad en su vida. Esta persona tiene soledad, se siente solo, se siente sola. El castigo emocional que tiene una persona con temor es la ansiedad, la frustración. Cuando usted mira una frustración en una persona constantemente, es porque está siendo castigado a través de este espíritu. Preocupaciones. Esta persona está tan preocupada, se preocupa por todo. Por eso el miedo, dice 1 de Juan 4, el temor lleva en sí castigo. Y estos castigos primeramente son en sus emociones: depresión, culpabilidad, soledad, ansiedad, frustración, desánimo. Cuando usted mira a una persona así, está desanimada, está con mucha tensión y tiene vergüenza. Esos son los castigos emocionales. Debemos de saber cómo vencer el miedo. ¿Cuáles son los castigos físicos que recibe una persona con temor? Bueno, los castigos físicos son enfermedades, son insomnios. Esta persona no duerme en las noches. Castigos físicos: la muerte, pérdida de apetito, destrucción, falta de fuerza física, castigos espirituales, opresiones, frialdad espiritual, pérdida del deseo y hambre por las cosas de Dios, ataques y pesadillas en los sueños, estancamiento espiritual. Escucha, ¿cuál será el castigo de una persona que teme que le sucede algo? Su castigo será que le suceda lo que tema, ya sea físico, ya sea emocional y ya sea espiritual. La diferencia entre el temor de Dios y el espíritu de miedo. El miedo le impide recibir la identidad de hijo de Dios. ¿Qué hace el miedo? Le impide a usted que usted reciba la identidad de hijo de Dios. En Romanos 8, en el verso 15, la Biblia amplificada dice así: pues el espíritu que ahora ha recibido no es el espíritu de esclavitud para que lo ate de nuevo al temor, sino que ha recibido el espíritu de adopción, el espíritu que produce la identidad de hijo, con el deleite en el cual clamamos Abba Padre. ¿Sabía que hay mucha gente que no se siente hijos de Dios? ¿Por qué? Porque todavía opera este espíritu en ellos. El temor no los deja, los ataca con pensamientos como: no sirves, no vas a lograr nada, la gente te desprecia, eres inadecuado. Y eso es cuando el espíritu de temor opera en una persona. El miedo esclaviza a la persona. Romanos 8, el verso 15, dice en la Biblia: pues no habéis recibido el espíritu de esclavitud para estar otra vez en temor. El miedo esclaviza a las personas. ¿Sabía que cuando alguien no recibe la adopción de Dios, ese lugar lo toma el espíritu de miedo o de esclavitud? Y el miedo nos inhabilita, nos paraliza, no nos deja avanzar.

nos esclaviza nuestras emociones, nuestra voluntad y nuestra mente. Las personas esclavizadas por el miedo no pueden avanzar en ninguna etapa, ni en ningún ministerio, ni en ningún negocio. No pueden tener relaciones cercanas y son esclavas de la vergüenza, de la timidez. La timidez no les permite ser las personas que realmente son. Viven esclavas del pasado, de las heridas del ayer, de los malos pensamientos y de los viejos patrones de conducta. Se encuentran estancadas en la vida y cada vez que quieren lograr algo en la vida, el miedo no las deja o los deja avanzar. Y por último, el miedo coloca un lazo a la gente. En el idioma hebreo, la palabra lazo es una especie de anillo o de anzuelo que se colocaba en la nariz de un animal, el cual se ata en una cuerda y se usa para controlarlo con facilidad. Este puede ser dominado hasta por un niño. Por un niño. Usted puede mirar a los grandes elefantes cuando los agarra uno por una cadenita tan pequeña, porque desde pequeño se esclaviza. El enemigo hace exactamente lo mismo para infundirles miedo a la gente. Coloca un anillo o un lazo en la mente de las personas para que no puedan actuar frente a los desafíos de su vida. De esta forma los gobierna, los domina, los controla conforme a su perversa voluntad. Muchas personas en este mismo momento permanecen enlazadas a un anillo o un anzuelo. No les permite actuar en áreas como en la de su familia, la economía de su familia, en las áreas de un ministerio, en sus dones y talentos. El enemigo hace que estas personas huyan y los mantiene paralizados por el miedo, por el temor y otras cosas. Mientras él no logren romper ese lazo, las personas nunca avanzarán en el área espiritual, ni en el área física, ni en el área emocional. Entonces, haciendo un análisis de lo que hablamos, el hombre, lo que el hombre teme, eso le vendrá. El miedo o temor es lo opuesto de la fe. Incluso podemos decir que el miedo es tener fe en lo que el enemigo puede hacer. El miedo o temor hace que la gente desfallezca, hace que la gente mienta. Es el arma que el enemigo usa para detener la visión de Dios en una vida. El miedo o temor hace ver cosas que no son reales. Todo lo que produce el miedo en la mente de los hombres no es real. El miedo o temor hace que los dones se apaguen y conlleven castigo y no permiten que el creyente o la persona reciba el espíritu de adopción. El miedo o temor te hace huir y te frena de actuar en la vida. La meta final del miedo es esclavizar las personas físicamente, emocionalmente y espiritualmente. Señoras y señores, se nos ha ido el tiempo, pero yo quiero que usted tome el teléfono y nos llame en estos minutos que nos quedan. Yo quiero recibir 10 llamadas, 10 llamaditas antes de finalizar este segmento. Usted que se ha identificado en una de estas áreas, usted que se siente esclavizado por este temor, que no lo deja avanzar en la vida, que este enemigo viene y lo paraliza a usted, lo tiene turbado, lo tiene enfermo, lo tiene esclavizado a las heridas del ayer, a las heridas del pasado, a los malos pensamientos, a los viejos patrones de conducta. Hoy en esta mañana quiero orar por tu vida. Solo 10 personas quiero levantar al final de esta programación. Si usted se ha identificado con una de estas áreas,
Nadie lo conoce más que Dios. Y usted que está escuchando esta estación y este tipo de mensaje, es un mensaje que Dios lo planeó para hacerte libre. Dios que te conoce, que muchas veces el temor te esclaviza del avance, te paraliza, te hace que tú te imagines lo negativo completamente cuando hablamos que eso es imaginario, pero lamentablemente se hace real. Hoy en esta mañana, tú puedes tomar el teléfono y conectarte con nosotros y decir, yo quiero que ores por mí, pastor. Yo quiero que ores por mí. Yo quiero que tú ores por mí. En esta mañana, yo quiero que ser libre de este espíritu que me ha esclavizado, que no puedo avanzar, que ha paralizado mi negocio, que ha paralizado mi propia vida. Deseos negativos tengo, ya no me interesa. Me imagino que la gente habla contra mí, me imagino que la gente planea algo contra mí. Hoy, en esta mañana, tú puedes conectarte en el 512-910-8000. Vamos, en estos minutos que tenemos en el aire, en estos tres minutitos vamos a levantar 8 llamadas, rápido, 8 llamaditas más. Quiero orar por tu vida. Si eres nuevo, si estás escuchando esta programación, estamos hablando cómo vences tú el temor y qué efectos hace el temor en una persona. Escucha, a veces queremos ponerle alcohol al demonio. A veces queremos echarle agua bendita a un demonio. No, el demonio se va con una orden de Dios. Escucha, ese espíritu viene a apoderar a la vida de la persona y trae castigo en sus emociones, en el lado físico, y todo esto viene por causa de el temor. Temores, tensiones, desánimos, preocupaciones, frustraciones y ansiedades. El temor castiga también en lo físico. La gente se enferma, la gente se muere, pérdida de apetito, falta de fuerza física, castigos espirituales, opresiones, frialdad espiritual, ataques de pesadillas en los sueños y estancamiento espiritual. Eso es lo que este espíritu ataca a la vida de una persona. Esto es todo lo que este espíritu viene y viene a traer depresión a una persona, viene a traer soledad a una persona, viene a sentirla culpable de las cosas que ha hecho, las decisiones que ha tomado. Este espíritu viene y lo castiga emocionalmente, físicamente, y todo esto viene a que el enemigo la esclavice, la domine y la paralice en la vida que llevas. Mira, vamos rápido, solamente 5 llamaditas más necesitamos, 5 llamadas más antes de finalizar estos minutos que me quedan. 5 llamaditas más vamos a recibir en esta mañana. Mujer, amigo, que estás tú conectándote, tienes miedo a llegar a tu casa y perder tu casa, perder tu matrimonio, tienes miedo a todo esto, en esta mañana, Hoy en esta mañana Dios quiere ayudarte. Dios quiere romper ese espíritu que te ha mantenido esclavizado, atemorizado a emprender algo, a anhelar algo, a ser libre. Hoy en este día Dios quiere ayudarte. Solo 3 llamaditas más, vamos. 3 llamaditas más necesitamos recibir en esta mañana para orar y finalizamos este segmento. Escucha, hay tanta gente que está llamando porque esto es de todos los días, señoras y señores. Este espíritu esclaviza a la persona a través del miedo, no la deja avanzar. Le pone pensamientos imaginarios que no son ciertos, pero terminan siendo reales. Por eso, ¿cuáles son los efectos negativos que produce el miedo en una persona? Todo lo que el hombre teme, eso le vendrá. Probablemente usted ha tenido una experiencia de lo que estoy hablando. Probablemente usted tenía miedo a que un día usted tuviera un accidente manejando y todos los días salía de su casa así y hasta que vino el accidente.
Porque eso es un espíritu. Escuchen, ese temor no es un sentimiento, sino es un espíritu diabólico que esclaviza a las personas, las intimida. Esas personas son esclavizadas a la vergüenza, a la timidez. No les permite ser las personas que realmente son ellas, porque hay un nerviosismo. Este espíritu las enferma con ataques de nervios, con presiones, con ansiedades. Hoy en esta mañana, escucha, tú necesitas que tú seas libre de estos temores. Y escucha, necesitas ayuda. Escucha, ¿qué has llevado a tu casa? ¿Qué has traído a tu casa que te ha traído opresiones y maldiciones? Bueno, conéctate. Solamente necesitamos dos llamaditas más y terminamos en esta mañana. Gracias a cada uno de ustedes que se ha conectado con nosotros, que está al pendiente de esto. Hemos recibido bastantes llamadas y yo creo que Dios obrará de una manera especial en tu vida. Escucha, solo necesitamos un rema de Dios para cambiar el rumbo de nuestra situación. Solo necesitamos una rema de Dios para avanzar en la vida y no quedar paralizados por el miedo a fracasar, por la timidez, por la vergüenza, por tanto ataque que este espíritu diabólico ataca a la vida de una persona, a un negocio, a un matrimonio, a un ministerio, a un joven, a todo tipo de persona. El miedo, señoras y señores, no respeta a nadie. Soy el pastor Enrique Marmolejo y muchas gracias por haberme sintonizado en esta mañana. Quédate conmigo el día de mañana porque traeremos otro mensaje acerca cómo vencer el miedo, cómo vencer este espíritu que nos ha mantenido estancados sin darnos nosotros cuenta, que ha estancado a líderes, los ha mantenido a que corran de sus problemas, han huido a sus situaciones, ese espíritu diabólico que sigue haciendo sus estragos, pero Dios lo reprenda en el nombre poderoso de Jesús. 512-910-8000. Si usted necesita información de nuestro ministerio, usted puede llamarnos al 380-0627 y ahí le darán la información.

Espero que este mensaje haya sido de bendición para tu vida. Y permíteme orar si usted tiene una necesidad o si usted está confrontando problemas adversos en su vida. Yo quiero que usted me acompañe para hacer una oración. Yo quiero que ahí donde se encuentre repita conmigo esta oración y diga: Padre Celestial, yo reconozco que soy un pecador y que mi pecado me separa de ti. Hoy creo que Jesús murió por mí en la cruz del Calvario y que Dios Padre lo resucitó entre los muertos. Me arrepiento de todos mis pecados y voluntariamente confieso a Jesús como mi Señor y Salvador personal. Yo renuncio a todo pacto que yo he hecho con este mundo, a todo pacto que yo he hecho con mi carne y a todo pacto que yo he hecho con el diablo. Y hoy hago un pacto contigo, Jesús. Amado Señor, te pido que entres a mi corazón y cambies mi vida. Si hoy muriere, al abrir mis ojos, sé que estaré en tus brazos. Amén. Señora, amigo, si usted ha hecho esta oración conmigo, toma el teléfono y llámeme. Quiero felicitarlo y quiero también orar por usted. Llámenos aquí a la cabina, que sin duda hoy el Señor empezará una nueva etapa en su vida.

0: Ha sido un placer el haber estado con ustedes. 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Y Dios dijo: sea la luz. Haya expansión en medio de las aguas. Produzca la tierra hierba verde. Produzcan las aguas seres vivientes. Produzca la tierra seres vivientes según su género. Hagamos al hombre a nuestra imagen. 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

El dramaturgo Samuel Berman observó que existen dos tipos de personas, las que nos hacen esperar y las que tienen que esperarnos. En realidad, todos estamos esperando algo o a alguien en la vida. Los cristianos, en particular, viven esta doble espera. Anticipan la segunda venida de Cristo y el establecimiento de su reino en la tierra. El apóstol Pedro advirtió que, en los últimos días, surgirían burladores que dirían que los creyentes esperan en vano, negando que Jesús regresará. Aún así, prefiero mantener mi esperanza firme en su retorno y estar lista para Él, antes que dejar que Él espere mientras yo dudo o rechazo creer. ¿Está usted en espera de su retorno? Le habla David Jeremiah, animándole a que tome el camino a una vida nueva. Descubra la paciencia de Dios en su minuto en la Biblia.

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A veces nos volvemos muy místicos y queremos ver a un Dios lejano o una visión muy espiritual. Pero Dios, el Dios invisible, le encanta mostrarse a través de su creación. Podemos ver a Dios en la gente que nos rodea. Podemos ver a Dios en la naturaleza. Vemos a Dios donde hay amor. Dios es amor. Donde hay amor, ahí está Dios. Así que yo les invito a abrir sus ojos ahora. Los que están viendo este lugar, vamos a ver a Dios en la gente.

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3: 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Un placer saludarles. 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
3: Un predicador señaló que la ventaja de creer que la Biblia es literalmente verdad y palabra de Dios es que uno no necesita recordar lo que se supone que la Biblia quiere decir. De manera similar, Mark Twain comentó que la ventaja de decir siempre la verdad es que uno no tiene que recordar quién dijo qué. Ya sean las palabras de Dios o de cualquier otra persona, todos valoramos la certeza y la integridad de la verdad. Hoy, en cada palabra que exprese, comprométase a decir la verdad, pero hágalo siguiendo la condición bíblica. Cada vez que hable la verdad, hágalo con amor, mostrando respeto, empatía, consideración y paciencia hacia quienes la reciben. Le habla David Jeremiah, animándole a que tome el camino a una vida nueva. Descubra la verdad de Dios en su minuto en la Biblia.

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1: Bienvenidos a su programa. Bueno, vamos a gozarnos en el Señor. Yo creo que ahorita se antoja un cafecito, un chocolatito para entrar en calor. Y bueno, vamos a recibir también el consejo de su palabra que necesitamos. Que Dios siga haciendo algo en nuestros corazones, en nuestras mentes. Y también que Dios siga alcanzando a aquellas personas que no lo conocen. Enviamos un saludo a todas las personas que en este momento ya se han conectado en el área de la internet, en el www.keilaradio.com. Y también pues a... saludamos a cada uno de ustedes que fielmente nos escuchan a través de su programa. Y bueno, estamos teniendo unos días muy especiales basado en estos temas, que este tema es de todos los días. No se imaginará cuánta gente, cuánta mujer, cuánto hombre no vive atormentado, atrapado por este espíritu maligno de temor, de inseguridad, de duda, bueno, tanta cosa. Y hoy vamos a seguir compartiendo algo interesante. Y bueno, vamos a estar ya abriendo las líneas telefónicas. Si usted quiere llamarnos en esta mañana, bueno, tenga la confianza y entre. Y el teléfono a marcar es en el área 512-910-8000. Si usted necesita que le ayudemos, si usted necesita que oremos por usted, usted que en esta mañana se levantó probablemente en lo que yo estoy enseñando, los puntos, los efectos que le ha afectado el temor. Muchas veces la gente no sabe los efectos que pega el temor. Viven así, lamentablemente se van hasta sus sepulturas con talentos, con dones, con cosas que Dios les dio, pero por el temor nunca salieron adelante. Señoras y señores, yo creo que gracias al Señor que nos da un día más de vida, y vamos a aprovecharlo y vamos a orar por cada una de las necesidades. Personas que me escuchan en la oficina, personas que me están escuchando en el área de San Marcos, de Viura, de Cayo, por aquellos rumbos. Queremos que usted se conecte con nosotros en esta mañana y que nos deje saber cómo se está oyendo esta programación. Personas que nos escuchan por el área de Manchápolis, por el área del este, por las Islas Chávez, por todas esas áreas, conéctese con nosotros. Si usted necesita que oremos por usted, por su familia, bueno, hoy es el momento de aprovechar y exponer su petición y su necesidad. Yo quiero ir a un canto musical y yo regreso para seguir compartiendo este tema que tiene mucho de qué agarrar. Acuérdese que esta semana que entra yo voy a estarle hablando acerca de lo que es a veces el descuido cuando uno lleva cosas a su propio hogar. Y no, una curiosidad que miró en la tienda, amuletos, cosas que los abuelos le han dejado a uno, usted se va a dar cuenta y va a mirar a través de la luz de la palabra las cosas que uno mete y sin querer atrae una maldición que afecta su vida y a la de sus hijos. 512-910-8000. Esa es la línea telefónica para que tú te conectes. Escucha, estos temas que estoy compartiendo no son temas muy buscados por la gente, no son temas muy atractivos, pero es un tema muy necesario. Estamos compartiendo la realidad. Y el Señor me puso esto en mi corazón que compartiera. 512-910-8000. Vamos a ir a una pausa musical. Quédate conmigo y yo compartiré, seguiré la línea que estamos compartiendo acerca cómo vencer estos temores que nos atrapan, que nos congelan, que nos desaniman y muchas veces nos llevan hasta la

Quiero darle un repaso corto de lo que hemos estado compartiendo en estos días. Y el punto principal es cómo llegó el miedo al hombre. ¿De dónde vino? La Biblia dice en Génesis, en el capítulo 3, en el verso 10, Él respondió, oí la voz del huerto y tuve miedo porque estaba desnudo y me escondí. El miedo entró al hombre por miedo del pecado y la desobediencia de Adán y de Eva. Mira qué tremendo es todo esto. Todo esto, la estrategia, el plan diabólico del enemigo, no era que Adán comiera del fruto prohibido nomás. La estrategia del enemigo era sacarlo de su atmósfera, sacarlo del huerto del Edén. Ahí Dios lo puso. ¿Sabías que hay casi más de 6.7 billones de habitantes? Y cuando Dios hizo al hombre, lo hizo del polvo de la tierra. Y total, ya no volvió Dios a hacer nada más. Del hombre, ahí venían 6.7 billones de gente dentro de él. Él fue la semilla. El hombre es el portador de la semilla. No es la mujer, es el

usted pagando los problemas de sus antepasados, de sus padres, de sus abuelos, aunque ellos ya no estén en vida. Pero la Biblia nos enseña que Dios dijo que iba a visitar la maldad de ellos hasta la tercera, la cuarta generación. Hoy, en esta mañana, yo le hablo a usted porque es tan importante que usted escuche, abra sus oídos y abra sus ojos, porque usted lleva cuatro generaciones que les afectará, quiera o no, para bien o para mal. Y en esta mañana yo quiero abrir esto para que tú mires las estrategias y las astucias del enemigo. Ahora, de esa manera entró el temor al hombre. Y esto vino a afectar al hombre en varias maneras. Uno de los efectos que produce el miedo, compartíamos, es de que todo lo que teme, la persona va a recibir. Todo lo imaginario, todo lo que no existe, eso lo recibe. Y el miedo nos lleva también a mentir. Cuando la persona está bajo de una presión, cuando la persona está cruzando momentos difíciles, miramos el ejemplo de Abraham y de Sara. El miedo nos hace personas que desfallezcamos, nos hace que desfallezcamos en nuestra vida, nos debilita y perdemos nuestras fuerzas. El miedo hace que es la vía que el enemigo utiliza para detener una visión, para detener algo que nosotros queremos hacer en la vida. El espíritu de miedo nos hace ver cosas que no existen o que no son reales, son imaginarias. Cuando usted se imagina, cuando usted empieza a imaginarse todo lo negativo, usted está recibiendo las mentiras del diablo y usted está meditando las mentiras del diablo y tarde que temprano eso baja a su corazón y se hace una realidad. Por ahí alguien dijo un dicho que no podemos impedir que los pájaros vuelen arriba de nuestra cabeza, pero sí podemos impedirlos que ellos hagan nido en nuestra cabeza. El espíritu de miedo nos hace ver cosas que no son reales. Y nos damos cuenta que eso viene a traer tormentos a la vida de una persona. El miedo hace que aún los dones que Dios nos ha dado se apaguen completamente. El miedo conlleva castigos físicos y castigos emocionales. A veces la gente no entiende, la gente está atormentada, se siente que no vale nada. Parece que va a una tienda y se siente que todos la están mirando, lo están mirando a ella. ¿Por qué? Porque hay una cadena, hay una maldición operando en esa mujer, en ese hombre que necesita romperse. Y no puede dormir y no hay insomnios. ¿Por qué? Porque el miedo conlleva castigo físicos, emocionales y espirituales. No es nomás tener miedo por tener, sino hay castigos. Por eso la Biblia dice en Juan capítulo 4, primera de Juan 4, el verso 18, en el amor no hay temor, sino que el perfecto amor echa fuera el temor, porque el temor lleva en sí castigo, porque el temor lleva en sí castigo. ¿Qué tipo de castigo yo recibo cuando estoy encadenado, cuando tengo miedo? Bueno, el castigo primeramente es emocional. ¿Y qué es eso? Un castigo de depresión. Esta persona siempre está deprimida, está en depresión, ya no come, ya no se baña, ya no se alista. Si es una joven, se mira como una señora ya adulta, mayor, se empieza a envejecer porque está cayéndose en una depresión. Después de la depresión viene otro espíritu, el espíritu de muerte, que empieza la persona a pensar mejor que la solución es quitarse la vida, la solución es tomar píldoras
cortarse las venas, irse a una barra por ahí a perderse, a chocar,

a tirarse de un puente. ¿Por qué? Porque todo eso hace, el temor lleva castigo, culpabilidad. Esta persona siempre tiene una culpa, siempre hay una culpa dentro de su corazón. Siempre que esa persona está comiendo en una mesa, en una plática, siempre va a salir la culpabilidad que tiene. El miedo, el castigo que trae emocional es la soledad. Esta persona se siente sola y no está con gente, pero aún se siente sola. Y escuche, la soledad es por falta de dirección. Y hablamos también que el castigo que produce el miedo es una frustración. La persona se frustra en la vida. La persona a veces empieza a hablar, ¿por qué yo? ¿Por qué tuve que nacer? ¿Por qué a mí me pasa esto? La persona se desanima, hay tensiones, hay vergüenza, se siente con vergüenza. Ese es el castigo emocional que sufre una persona atada al miedo. Y segundo, no para ahí. Hay castigos físicos. ¿Qué es el castigo físico? Las enfermedades, los insomnios y la muerte. La gente tiene mucho miedo a morirse. Pérdida de apetito. La gente no está en dieta, simplemente pierde su apetito porque está siendo castigado por estos verdugos, por estos espíritus que vienen y la atormentan. Falta de fuerza física, opresiones, frialdad espiritual, pérdida del deseo y hambre por las cosas de Dios, ataques, pesadillas en sueños y estancamientos espirituales. Estos son los efectos que produce el miedo. Miedo esclaviza siempre a una persona. ¿Qué hace el miedo? El miedo esclaviza a la persona. Romanos 8, el verso 15 dice, pues no habéis recibido el espíritu de esclavitud para estar otra vez en temor. Siempre el miedo nos inhabilita, nos paraliza, no nos deja avanzar, nos esclaviza nuestras emociones y nuestra voluntad y nuestra mente. Las personas esclavizadas por el miedo, escucha, no pueden avanzar en la vida, no pueden avanzar en un ministerio, no pueden avanzar en un negocio, no pueden tener relaciones cercanas porque son esclavas de la vergüenza. Siempre están con mucha timidez, con mucha vergüenza, y estas personas, tristemente, es porque hay una esclavitud de este temor. Viven esclavas del pasado, no pueden soltar el pasado, no pueden ser sanadas de las heridas de ayer, no porque Dios no pueda, sino porque no le permiten a Dios. Los malos pensamientos siempre los traen en sus cabezas y los viejos patrones de conducta de antes. Siempre una persona que opera en esa dirección siempre traerá todo esto. Cada vez que quiere lograr algo en la vida, no puede porque el miedo la paraliza, la atormenta y se estanca en la vida. Y también compartíamos que el miedo coloca un lazo, un lazo. En el idioma hebreo, la palabra lazo es una especie de anillo o de anzuelo que se colocaba en la nariz de un animal, el cual se le ata en una cuerda y es usado para controlarlo con facilidad. Escuche, usted ha mirado esos toros grandes que en aquellos lugares de Asia, por aquel rumbo, los usan para romper la tierra, para sembrar. Son toros que pues ya están mansitos, pero les ponen una argolla, un anillo en su nariz, y un niño pequeño los puede dominar, los puede controlar, porque eso es una enseñanza y una ilustración lo que hace el miedo. Controla con facilidad a las personas y los domina. El enemigo siempre hará exactamente lo mismo para infundirle miedo a la gente. Coloca un anillo o un lazo en la mente de las personas para que no puedan actuar
frente a los desafíos de sus vidas. Y aún de esta forma los gobierna, los domina, los controla conforme a su perversa voluntad. Escúcheme, conforme él quiere dominar. Muchas personas en este momento permanecen enlazadas a un anillo o a un anzuelo que no les permite ser felices en la vida, que no les permite prosperar económicamente, que no les permite entrar a una profesión, a una universidad, abrir un negocio o un ministerio, o aún usar sus dones porque tienen miedo que los critiquen, que hablen mal de ellos. Y el enemigo hace huir a las personas cuando están confrontando luchas, cuando están confrontando problemas adversos. El enemigo hace que la persona huya de su responsabilidad. ¡Qué tremendo es todo esto! Mira, yo siento la unción de Dios y yo quiero orar por personas, por familias, por personas que dicen, pastor, yo soy esa persona, yo soy esa mujer. Yo me voy a mi casa, yo me voy a mi trabajo, pero tengo muchos nervios. No puedo dormir en las noches. Pienso y detecto que algo va a pasar a mi hijo. Siento como que voy a chocar, como que la policía me va a agarrar. No puedo vivir. La herida del ayer me ha atrapado hasta el día de hoy. Siento vergüenza. Cuando voy a un lugar, a una fiesta, me siento que todos están hablando mal de mí, que me están mirando de arriba para abajo. Tú eres ese hombre. Tú eres esa mujer. Yo quiero que en este día te conectes conmigo. Yo voy a hacer una pausa. Y mira, yo quiero recibir 15 llamadas. 15 llamadas. Queremos bendecir tu vida. Queremos orar. Y queremos decretar que Dios hará algo con tu vida en este día. Gracias a cada uno de ustedes que se ha conectado con nosotros, que está al pendiente de esto. Hemos recibido bastantes llamadas y yo creo que Dios obrará de una manera especial en tu vida. Escucha, solo necesitamos un rema de Dios para cambiar el rumbo de nuestra situación. Solo necesitamos una rema de Dios para avanzar en la vida y no quedar paralizados por el miedo a fracasar, por la timidez, por la vergüenza, por tanto ataque que este espíritu diabólico ataca a la vida de una persona, a un negocio, a un matrimonio, a un ministerio, a un joven, a todo tipo de persona. El miedo, señoras y señores, no respeta a nadie. Soy el pastor Enrique Marmolejo y muchas gracias por haberme sintonizado en esta mañana.

Espero que este mensaje haya sido de bendición para tu vida. Y permíteme orar si usted tiene una necesidad o si usted está confrontando problemas adversos en su vida. Yo quiero que usted me acompañe para hacer una oración. Yo quiero que ahí donde se encuentre repita conmigo esta oración y diga: Padre Celestial, yo reconozco que soy un pecador y que mi pecado me separa de ti. Hoy creo que Jesús murió por mí en la cruz del Calvario y que Dios Padre lo resucitó entre los muertos. Me arrepiento de todos mis pecados y voluntariamente confieso a Jesús como mi Señor y Salvador personal. Yo renuncio a todo pacto que yo he hecho con este mundo, a todo pacto que yo he hecho con mi carne y a todo pacto que yo he hecho con el diablo. Y hoy hago un pacto contigo, Jesús. Amado Señor, te pido que entres a mi corazón y cambies mi vida. Si hoy muriere, al abrir mis ojos, sé que estaré en tus brazos. Amén. Señora, amigo, si usted ha hecho esta oración conmigo, toma el teléfono y llámeme. Quiero felicitarlo y quiero también orar por usted. Llámenos aquí a la cabina, que sin duda hoy el Señor empezará una nueva etapa en su vida.

0: Ha sido un placer el haber estado con ustedes. 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Y Dios dijo: sea la luz. Haya expansión en medio de las aguas. Produzca la tierra hierba verde. Produzcan las aguas seres vivientes. Produzca la tierra seres vivientes según su género. 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
2: Con información de Nueva News, te presento lo último en inmigración. Huelga de hambre en centro de detención de Georgia por malas condiciones. Más de 70 migrantes bajo custodia del Servicio de Control de Inmigración y Aduanas iniciaron una huelga de hambre en el centro de detención de Folsom, Georgia, para protestar por condiciones calificadas de inhumanas. Familiares de los detenidos denuncian la falta de atención médica adecuada para pacientes con enfermedades crónicas o dolencias graves, la entrega de alimentos en mal estado y maltratos físicos por parte del personal. Asimismo, alertan sobre castigos disciplinarios y aislamiento hacia quienes intentan visibilizar la situación. Mientras las autoridades de inmigración sostienen que los procedimientos de deportación siguen su curso legal respetando el debido proceso, los allegados exigen soluciones urgentes ante el constante deterioro de la salud de los internos. Con información de Nueva News, te informó Irán Nava.

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1: Año 2026. Levantando nuestras manos al cielo y diciendo, alaba a Dios, pastor.
2: Así es.
1: Dios le bendiga, pastor. ¿Cómo está? Muy buenos días.
2: Buenos días. Aquí estamos, listos, montados y armados.
1: Armados para lo que Dios nos tiene en este día.
2: Así es.
1: Y usted piénselo y diga, medítelo y tómelo en fe. Dios tiene planes de bien para mí.
2: Así es.
1: Va a resolver esa situación en el trabajo. Va a resolver esa situación en el matrimonio. Va a resolver esa situación en los hijos. Va a traer la provisión que usted necesita. Es más, le va a pagar sus deudas. El Señor va a hacer un milagro en su cuerpo. Pero usted y yo lo tenemos que creer, pastor.
2: Así es.
1: Porque para el que cree,
2: todo le es posible.
1: Para el que cree,
2: todo le es posible.
1: Para el que cree,
2: todo le es posible.
1: Para el que cree, todo le es posible. Así estamos arrancando esta mañana, dando esta palabra de parte de Dios para tu vida. Y si decimos, hermano, que es de parte de Dios, ¿por qué será, pastor? ¿Por qué nos atrevemos a decir, esto es de parte de Dios para ti?
2: Porque lo que Dios dice, Él lo cumple.
1: Amén.
2: Si Dios lo dice.
1: ¿Y sabes por qué? Porque está escrito.
2: Así es.
1: No lo escribió Luis Vargas, exacto, no lo escribió Saúl Hernández, lo escribió tu Creador, el Dios que te ama, el Dios que tienes ese cuidado y esa protección de tu vida. Así que vamos a darle un fuerte aplauso al que vive, al que reina, al que viene pronto, y nosotros ya lo estamos esperando, pastor.
2: Seguro que sí.
1: Estamos listos para su venida. ¿Por qué? Porque hoy, ya desde muy temprano, nos acercamos al trono de gracia, al trono de misericordia, al trono del oportuno socorro, y le dijimos, Señor, miserable de nosotros, miserable de mí, que siendo un pecador, enviaste a tu Hijo unigénito para morir por mí en esa cruz del madero y alcanzar mi salvación.
2: Así es.
1: Me gozo, pastor.
2: Pues es que el sacrificio de Cristo fue perfecto una sola vez y para siempre. No se necesitan más sacrificios.
1: Nada más.
2: Cuando Él dijo, consumado es. Padre, en tus manos encomiendo mi espíritu, todo está arreglado.
1: En ocasiones yo me pongo a leer esa palabra, que es una de las palabras que expiró nuestro Señor Jesús, pero siempre veo un documento así, y donde Él escribe, consumado es, así y es. Firma.
2: La deuda, punto. La deuda está pagada.
1: Ya, como cuando te dan algo que dicen, esto es tuyo, y punto.
2: Así es.
1: O sea, ya es un regalo para nosotros de parte de Dios. Así que, hermano, créale a Dios, creámosle a Dios, al Dios de los imposibles, al Dios de los milagros, al Dios de las maravillas. Y bueno, estamos arrancando así esta mañana, muy contentos, agradecidos con el Señor. Le pedimos que se quede estas dos horas hasta las 10, pues ya me quería ir hasta las 11. Hasta las 10 de la mañana estaremos compartiendo con usted. Hoy es el Día Nacional para tener, ¿sabe qué? El bullying. ¿Qué es el bullying? Pues bueno, el bullying es no es simplemente una broma o un desacuerdo. Implica comportamientos agresivos no deseados, un desequilibrio del poder y la repetición, o en alta probabilidad para que se repitan. Puede ser físico, puede ser verbal, puede ser social o puede ser digital. Sus efectos pueden alcanzar la salud emocional, la autoestima, las amistades y el rendimiento escolar. Escuchar sin juzgar, tomar en serio lo que cuentan los niños y adolescentes y actuar al tiempo son pasos importantes para prevenirlo. Ayer, llegando a una casa de un amigo, y que yo sé que lo digo con mucho respeto, hubo un video que yo quiero que usted escuche, de un reel de una cancioncita que está sonando mucho en las redes sociales. Y ese reel lo tuve que hacer, ¿sabe por qué? Porque al momento de llegar a la casa de este amigo, que es muy cercano mío, la niña se me acerca y me dice: ¿qué crees? Y dice: te tengo que decir algo. ¿Y yo qué? Dice: hay en la escuela una niña que me dice que estoy fea, que soy pobre, que nadie me quiere y que mis papás son pobres y que me visten bien feo, con ropa fea y que ella sí tiene dinero y yo no, que soy pobre. Y se le querían salir sus lagrimitas, dice. Y después viene otra niña que se junta conmigo, con ella, y también le dice, esa niña me dice lo mismo. Y me dijo los nombres de las dos niñas. Eso es bullying. Y yo la abracé y le dije: papi y mami van a saber de esto ya, porque están escuchando. Ahí estaba su papá y su mamá, y van a hacer algo, ¿verdad que sí? Y voltea él a ver a sus papás, y obviamente los papás dijeron: sí, Andrea, porque no nos habías dicho nada a nosotros, ahí delante de mí, y vamos a hacer algo, y se va a hacer algo. Porque no importa que esas niñas tengan 6 años o 7 años, pero ya están molestando y están insultando a una niña que no les hace nada. Así que hoy es el Día Nacional de detener el bullying. Y yo y usted tenemos una gran responsabilidad. El Día Nacional para detener el bullying es una oportunidad para crear conciencia sobre el daño que pueden causar el acoso y recordar que todos podemos contribuir a construir espacios seguros, respetuosos e inclusivos. El bullying no es simplemente una broma o un desacuerdo, como ya lo había dicho, implica comportamientos agresivos no deseados. Así que no al bullying. Y para esto tendremos a la psicóloga Patty M. Prada, que estará como ella especialista hablándonos de cómo nosotros como padres de familia podemos detectar si nuestro niño, si el adolescente o si alguien en casa está enfrentando el bullying. Aún nosotros mismos a lo mejor lo estamos enfrentando y no nos hemos dado cuenta. También estará nuestra buena amiga Una Vida Sin Drogas, también trayéndonos una información muy importante. Y bueno, hoy tenemos en entrevista a nuestro hermano Dani Berrios, que llega aquí a la ciudad de San Antonio, Texas, este sábado. Y si todavía no tiene sus boletos, pues está tardando. Tenemos mucha información, noticia, estado del tiempo, información relevante. Estará también con nosotros el licenciado Carlos Martínez de En Casos de Accidentes.com. Y ahora sí, nos vamos como siempre, como cada mañana, con lo mejor de lo mejor, siendo agradecidos con nuestro Dios.

Amoroso Padre Celestial, te damos gracias en este hermosísimo día, porque tú eres Dios desde la eternidad hasta la eternidad. Nosotros somos tus criaturas. Separados de ti no podemos hacer nada. Torre fuerte es el nombre de Jehová, a él correrá el justo y será levantado. Cuando mi corazón desmayare, llévame a la roca que es más alta que yo. Dios de Abraham, de Isaac y de Jacob, Dios de vivos y no de muertos, porque tú vives, nosotros también viviremos. Muchísimas gracias por tus bondades. Gracias por dignarte tener misericordia de cada uno de nosotros. Gracias porque tu misericordia es mejor que la vida. Gracias que eres lento para la ira y grande en misericordia. Nunca decayeron tus misericordias, nuevas son cada mañana, grande es tu fidelidad. Dijo el salmista: alabad a Jehová porque él es bueno, porque para siempre es su misericordia. Díganlo los redimidos del Señor, los que ha redimido del poder del enemigo y los ha congregado de las tierras del oriente, del occidente, del norte y del sur. Cuán ilustre es, oh Dios, tu misericordia. Por eso los hijos de los hombres se amparan bajo la cubierta de tus alas. La palabra dice que con amor eterno tú nos has amado y nos has prolongado tu misericordia. Bendice tu pueblo, bendice a tus hijos, bendice tu creación. Bendice a cada persona, no importa su fe, su religión o su credo. Sabemos que tú no haces acepción de personas. Pedimos bendición para todas las personas que sintonizan este programa radial, donde quiera que se encuentren o vayan o estén. Sé con ellos, sé con todos nosotros, porque solamente la gracia tuya nos puede sostener en este hermosísimo día. Por Jesucristo lo pedimos todo. Amén.

0: Y en esta mañana quiero compartirte la carta del rey, que está basada en el Salmo 46, verso 1. Y dice de la siguiente manera: en el nombre del Padre, del Hijo y del Espíritu Santo. Dios es nuestro amparo y nuestra fortaleza, nuestra pronta ayuda en tiempos de tribulación. Querido hijo, sé que enfrentas situaciones fuertes y que a veces te has necesitado un amparo, un defensor, alguien que te diga: aquí estoy. Y a veces ha habido la ausencia de esas palabras en tu vida. Y sabes, también en tus momentos de tribulación, hija mía, sé que te has angustiado, sé que te has preocupado y que aún has dicho: ¿cuándo terminará esto? Me siento tan sola, me siento tan indefensa, me siento tan impotente ante la tribulación que enfrentes. Pero sabes, en este día quiero recordarte que yo te amo y que yo soy tu amparo y que yo soy tu fuerza. Yo soy el Dios que te da cada día las fuerzas nuevas. Solamente voltea hacia mí. Yo seré no tu tarde ayuda. Mi Biblia, mi palabra lo dice: soy tu pronta ayuda en los momentos de tribulación. No pienses que me tardaré, ni determines tú el tiempo de la ayuda. Yo hoy te digo: cree que soy y seré tu pronta ayuda. Solamente clama a mí y te responderé, porque para los que confían en mi nombre, todo es posible. Tu Padre, tu Rey, tu Dios.
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0: Saludarlos, iniciamos con las noticias más relevantes del día. El Departamento de Energía declaró una emergencia eléctrica en 3 estados y la capital, Washington, por riesgo de apagones. La orden permite a la red PJM, que abastece a más de 65 millones de personas, operar centrales por encima de sus límites y activar generadores de respaldo en centros de datos. Hospitales y servicios de emergencias quedan exentos. Esta información es traída para ti por Nueva News. A unas 3 semanas de las elecciones de medio mandato, las encuestas favorecen a los demócratas en el Congreso. Según el promedio del Real Clear Politics, se llevan ventaja de unos 8 puntos para la Cámara de Representantes. En el Senado, la contienda está reñida en 7 estados, incluido Texas. La aprobación del presidente Donald Trump ronda el 38%. Hasta aquí la información. Yo soy Rosalba Suara. Hasta la próxima.
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2: 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Y comenzamos con el pronóstico del tiempo en esta mañana con la ciudad de San Antonio. 78 grados actualmente, la máxima 93, la mínima de 78. Avanzando en esta mañana, nos vamos rápidamente con las ciudades del Metroplex. Dallas, Fort Worth, Arlington, 78 grados, la máxima para el día de hoy 90, la mínima de 78. Hoy hay pronóstico de lluvia hasta de un 43%, mañana de un 50% y el viernes de un 45%. Preguntándonos si hay pronóstico de lluvia para San Antonio, sí, para este viernes con un 35%. Para la ciudad. Vámonos ahora hacia la ciudad del Golfo, Corpus Christi, donde amanece con 83 grados, la máxima 89, la mínima 81. Pues bueno, ya estaremos viendo fuertes ráfagas de viento hasta de 12 millas por hora en cuestión del aire y alcanzando los 19 millas por hora hoy en la región de Corpus Christi. Pronóstico de lluvia para esta región para el viernes un 40% en Corpus Christi. La ciudad capital amanece con 79 grados, una máxima de 91. En Austin, Texas, la máxima 77. Y hoy hay pronóstico de lluvia en la ciudad de Austin con un 40%. Vámonos a la frontera, Laredo con 79 grados, la máxima 95, la mínima de 79. Y concluimos con las ciudades de Kansas y Oklahoma. Kansas en esta mañana amanece con una mañana fresca, 64 grados, la máxima 70, la mínima 64, y ya estamos viendo la presencia de lluvias. El pronóstico se mantiene con un 90% todo el día de hoy y para mañana un 95%. Vámonos rápidamente a la ciudad de Oklahoma y con esto cerramos, donde actualmente tenemos tormenta eléctrica, un clima extremo, aviso de inundación repentina. Esto se espera que dure hasta el día de hoy a las 9:30 de la mañana y continuarán las lluvias durante el resto del día, así que a sacar su paraguas, ya que el pronóstico de hoy.
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0: que estaba.
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0: pongas modo.
1: Ay, ay, ay.
0: Oye, la semana pasada me recibieron con una canción personalizada, con mi nombre, promocionándome. Y aquí en las mañanas cuando vengo contigo, pues no, manito.
1: Pues es que...
0: Ni una canción, ni nada.
1: Aquí lo malo es que el que hace las canciones, ajá, pues se levanta tarde y llega hasta las 9 de la mañana.
0: Ah, ok. No anden quemando. No, la semana pasada vine el jueves y me tenían con música.
1: Pero a las 12, ¿eh?
0: Sí, a las 12.
1: Así como cuando las señoras de esas que se levantan a mediodía. Hasta después.
0: O sea, eso es para los que se levantan tarde.
1: Sí, para los que se levantan tarde.
0: Pero nosotros los que nos levantamos temprano, serio, nada más cafecito, seriedad ante todo.
1: Ay, ay, ay. Aquí estamos con nuestra buena amiga Zulema. A ver si la encuentra otro por ahí, la canción de Zulema. Trayéndonos

0: que se termine el 2026.
1: Así es. Antes de que vayas a hacer planes con esos impuestos que te van a regresar el próximo año.
0: No, mija.
1: No hagas planes con eso. Cómprate una casa.
0: Dígale a esta Navidad, dígale, gorda. Este año no hay que... ¿A dónde? Que vamos a regalarle a mi papá. Que vamos a regalarle a mi mamá. Que vamos a regalarle al niño de mi hermana.
1: Regale besos, regale abrazos. Ahorres ese dinero porque ya para el próximo año, cuando le regresen sus impuestos, va a tener suficiente para el enganche y aquí vamos a estar nosotros, Saúl, para ayudarles.
0: Exactamente, sí, Dios nos da vida y salud. 175 mil dólares esta
1: Así
0: casa.
1: 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Esta casa está ubicada en el 1604 y Marbach.
0: No te lo puedo creer.
1: A mí siempre me importa mucho la ubicación. Entonces, traer casas con buena ubicación, con acceso rápido a las carreteras, para mí es como un plus, ¿verdad? Son dos recámaras, un baño remodelada con todos los electrodomésticos ya incluidos, 175 mil el enganche, que es lo que más nos preocupa, ¿verdad? ¿Cuánto es para el enganche? 6,125 dólares.
0: ¡Santo Jehová, Dios Todopoderoso! Estamos viendo las fotos y me quedo anonadado por esta casa. Y bueno, en nuestra casa de la semana, ¿ya escuchó usted bien? Dos cuartitos.
1: Así es.
0: Baño, garage para un carro.
1: Así es. Es una casa un poco más pequeña, pero puede ser para una pareja, alguien, algún estudiante o alguien que dice, ¿sabes qué? Yo estoy soltero, no necesito tanto espacio.
0: Oye, pero hasta yarda.
1: Pero tiene muy buen espacio en el patio, muy tiene su techo, más espacio para almacenar cosas.
0: Wow.
1: Así es.
0: Es una buena oportunidad y el muy buen, mira el vecindario.
1: Y muy buena ubicación, muy buen vecindario, el precio accesible, el pago del mes más o menos aproximadamente sería entre 1,500 y 1,700. Entonces, si tú estás rentando, este mensaje es para las personas que en este momento están rentando. O sea, la pedrada directa aquí para directa. Mi compañero.
0: Sí.
1: Si estás rentando.
0: Mira, fíjate que me gustó ese deck que tiene atrás.
1: O sea, que ya la carnita asada, que una fiestecita, ya
0: una
1: tienes el techo. Una alberca.
0: De las buenas, un jacuzzi y un ladito.
1: Algo rico, ¿verdad? Entonces, uh-huh. Como les decía, para las personas que están rentando, Saúl. No. Okay. Es muy buena opción porque en vez de estar dando tu pago de renta, que es más o menos aproximadamente los 1,500, 1,700, ¿verdad? Las rentas más o menos
0: ahorita
1: en promedio.
0: Estoy pagando eso, compañero, 1,750.
1: Entonces, te conviene mejor comprar una casa y seguir con el mismo pago, pero ¿cuál es la diferencia?
0: Que
1: es tuya y dentro de algunos años vas a tener esa plusvalía que lo conocemos todos como el equity, que la vas a tener una ganancia que en un apartamento o en una casa que estés rentando, pues no la vas a tener. Entonces, está piénsenlo como una inversión a futuro.
0: Si usted nos está escuchando, se va a poner nervioso. No se ponga nervioso. Vamos a sacar un reel de esta casa porque es una gran oportunidad. No le podemos decir es una ganga, porque una ganga para mí es algo como que no sirve.
1: Claro.
0: Es una gran oportunidad para ti que estás iniciando como primer comprador.
1: Así es.
0: Que te acabas de casar y que a lo mejor dices, híjole, no, hombre, ya me aventé 2 años viviendo en un departamento.
1: Claro.
0: Esta es una buena oportunidad. Hay muchos planes con su lema. Si usted le llama, hace una cita para primeros compradores.
1: Así es. Y más que nada ahora que la gente se está preocupando mucho por los intereses porque siguen subiendo. Entonces, la semana pasada comentamos que sí, los intereses están subiendo. Pero ¿qué es lo que está pasando? Debido a que están subiendo, los precios de las casas están bajando un poco para nivelar los pagos del mes, ¿verdad? Porque imagínate, si compras una casa que tiene el precio muy alto con los intereses súper altos, pues el pago del mes no va a ser alcanzable para cualquier persona.
0: Claro.
1: Entonces los vendedores están haciendo como poniendo todo en una balanza para que la gente pueda comprar y no se preocupe tanto por ese interés. Ahora, para los primerizos, esta casa está perfecta. Quizás no sea la casa en la que vas a vivir toda la vida, pero es un buen ejemplo como para ganar la ganancia, la plusvalía, el equity que te mencionaba.
0: Ahora, ¿tenemos más fotos de la casa?
1: Sí, tenemos más fotos.
0: Vamos a poner las fotos de la casa. Esta es la casa de enfrente, pastor. ¿Cómo la ve?
2: Muy bonita.
0: Muy bonita. ¿Ira? ¡Ay, jole! Ya viene con el Maico.
1: Ya viene con el microondas, con el estufa, el refrigerador, que no todas incluyen el refrigerador.
0: Hasta el extinguidor ya le pusieron ahí.
1: Ahí por si acaso se te quema el agua. Sí. Pues le...
0: Porque es primeriza, la muchacha es primeriza.
1: Claro.
0: Ay, mija.
1: Aquí no juzgamos, aquí lo que tenemos son soluciones.
0: Mira nada más. Ir auto. Ya la viste, Otto, esta casa está muy bien para ti, para Nao. Mira, entras, está la salita, te recibe la sala.
1: La sala.
0: Así la estoy viendo bien.
1: Así, ¿verdad? Es la sala, ajá. Y luego enseguida está el comedor, a la derecha vas a encontrar tu cocina, como mencionamos.
0: Ah, está escondidita la cocina.
1: Así es, pero tiene una abertura.
0: Una barrita.
1: Pues para que estés ahí platicando
0: con los de la cocina. Pásale las tortillas.
1: Ándale, así. Sírveme más soda de dieta. Ahí está.
0: Mira, está sin muebles. Para que la veas sin muebles y con muebles. El espacio, me encanta. Ya está la decoración. Viene ahí lista de parte de Zulema para que usted se dé una idea cómo va a lucir su casa, la amplicidad que hay para poner una televisión, poner tu salita y obviamente tu buen comedor.
1: Así es.
0: Tu buen comedor. Ya ahí si usted le quiere ingeniar, a lo mejor le puede poner una barrita ahí a esa cocina y con unos banquitos para que sea un desayunador.
1: Ándale, sí, también.
0: Existe ser creativos. Ahí está el espacio, esta es la puerta y vamos a darle más, Otoniel, para los cuartos, si vienen, mira la esas son las ventanas que me gustan. Esas ventanas son las que me gustan porque el vecino no está de metiche. O sea, te puedes levantar
1: y nadie te va a ver. Claro.
0: Eso es nomás para que entre la luz. Esa es una recámara. El baño.
1: El baño, así es. Entonces, dos recámaras, el baño. La casa es alrededor de mil, un poquito menos de 1,100 pies.
0: Éralos, ahí ya hasta amueblada la casa salió, lista para que usted vaya, la vea, se enamore y ya la compre. Mira esta banquita que le pusieron ahí, está muy bonita.
1: Sí, para que se dé una idea de cómo, o sea, qué tipo de cama, porque la gente siempre pregunta, oye, ¿mi cama es, no sé, un king size? ¿Cabe aquí o no? Entonces sí te puedes dar una idea, así es.
0: Una king size, o sea, es una cama de buen tamaño.
1: Sí, que quiere decir que los cuartos son de buen tamaño.
0: Buen
1: Entonces,
0: tamaño.
1: Son dos recámaras. Muy bien, muy amplias. Entonces, como le decía, como esta casa te mencionaba, que es como una casa para... No me gusta decir mucho que para primerizos, pero es un buen comienzo, ¿verdad? Es un buen comienzo. Si estás rentando, definitivamente hay que invertir en el futuro y este es un muy buen comienzo para
0: ahora, hacer eso. Ubicación excelente. Marbach
1: sí, y... Sí, Marbach y 1604.
0: O sea, que sales y ahí se ve hasta el freeway.
1: Así es.
0: 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Si vas para allá, agarras el 10. O sea, está en muy buena ubicación.
1: Muy bien ubicada. Está
0: y muy buen precio.
1: Y el precio está excelente, excelente. Y más que nada, ahorita, como te... Siempre me gusta mencionar que todo está a favor de los compradores ahorita. Obviamente hay que hacer negociaciones para poder obtener también los costos de cierre, ¿verdad? Pero como ahorita está a favor de los compradores, nosotros los realtors lo que hacemos es negociar para que tú no tengas que traer tanto dinero a la mesa de cierre. Entonces, el enganche son de $6,000, ¿verdad?
0: Fíjate, $6,000 a tu... Otro, yo creo que Dios te puede dar esa casa para ti.

0: y quizás no tengas que utilizar todos los $6,000.
1: Otto, ¿tienes checado el puntaje?
0: Entonces, Otto.
2: No.
0: Ya tenemos que hacer tu aplicación. Ya.
1: Yo solo sé. Hoy que... lo voy a mandar. Para que, nomás para que le den el puntaje, Otto. Te tienen que dar el puntaje. ¿Ya cuántos años llevas aquí? ¿Tres años?
0: Ya tienes el historial.
1: O sea, para que sepan, ¿verdad?
0: Pero porque... Otto tiene preguntas. A ver, Otto, pregúntame. Si quieres comprar casa, ¿tienes alguna pregunta?
2: Yo tengo una duda. Porque la otra vez nos estaban hablando que existe algo para los primeros compradores. Ahorita que dicen que es primeros compradores. ¿Es cierto que existe un bono por parte del Estado para primeros compradores?
0: Sí, no es necesariamente un bono. Es una ayuda que te la dan. Tienes que estar en la propiedad. Por si tienes que calificar con un crédito de 720 para poder recibir este bono, ¿verdad? Este bono solamente, el único requisito es que tienes que estar en la propiedad por 3 años. No lo tienes que pagar. No se los tienes que regresar, pero te tienes que quedar en la propiedad 3 años. Ya después de 3 años se te perdona y ya no le debes nada a nadie.
1: Fíjate, eso es lo que acaba de hacer Betsemes y pagó cero de enganche. Sí.
0: Yo he tenido clientes que obviamente cero todas las situaciones son diferentes, pero he tenido clientes que en la mesa cuando ya estamos cerrando incluso se les regresa algo de dinero. ¿Por qué? Porque tenían buena puntuación de crédito, los vendedores cubrieron todos los costos de cierre y recibieron la ayuda completa porque tenían buen crédito. Entonces, el día que fuimos a cerrar y a entregarles su llave, a ellos les regresaron un cheque, les dijeron, ten muchas gracias, ya cubrimos todos los gastos, se te regresa el enganche que hiciste.
1: Cómprate la cama.
0: Sí, y por eso es muy importante. Y yo creo que hablar del crédito, que yo no soy experta en crédito, pero sí hay que cuidar mucho nuestro puntaje porque te abre muchas puertas y hay muchos beneficios cuando tienes un buen crédito.
1: Gloria a Dios. 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Con nuestra buena amiga Zulema García. Ahí te lo voy a mandar hoy porque ahí estás en la oficina.
0: Sí.
1: A las 10 de la mañana Zule abre su oficina. ¿Dónde está ubicada tu oficina,
0: Zulema? Está en el 5973 Bandera Road. En 4 días y Bandera, enfrentito del HIV, no tiene pierde. Y si no apuntó la dirección, que se la voy a repetir de nuevo, 5973 Bandera Road, pues mi foto está afuera, ¿verdad?
1: Véanla bien.
0: Véanla bien.
1: Y si se mira igual, ¿eh? No. Sí, porque no hay otras que dicen.
0: Bueno, la de la foto se peinó.
1: No, tú siempre andas muy guapa. Y quiero hacer públicamente aquí un agradecimiento de nuevo a ti y a César, porque yo soy la esposa de César, qué oso. Un buen amigo, y que tanto tú y él, pues no sé cómo ustedes hablaron y lo hicieron, pero ellos fueron los que nos donaron la VEN, en verdad.
0: No, ese es el aprecio que le tenemos a ti como amigo, como persona que apreciamos bastante, y obviamente a la radio, como siempre nos han apoyado con nuestros negocios. Entonces es algo que nació. Y pues lo hicimos con mucho cariño, con mucho cariño.
1: No, en verdad. Muchísimas gracias, que Dios les bendiga y que les dé mucho más, que les multiplique, dice mi mamá, no al 100, al 1,000 por 1.
0: Ay,
1: todo
0: por favor.
1: Lo que han hecho con nosotros. Dios los dé, y sobre todo con mucha salud, con sus hijos.
0: Así
1: de
0: es.
1: Corazón.
0: Gracias.
1: Se los damos. 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
1: 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Esta casa está súper buena para inversión.
0: Así
1: también
0: es.
1: También para gente que... Yo sé que en Austin nos escuchan mucho. Si usted está ahorita sintonizando Keila Radio o en Kansas City, allá por el área de Oklahoma... También esta casa es una muy buena inversión. Está cerca de lugares como Cantera,
0: como SeaWorld, Six Flags,
1: SeaWorld. Esta es una

0: una buena ubicación para una casa Airbnb.
1: Así es. Y también para alguien que busca, por decir, hacer su portafolio de rentas más grande, pues la puedes agregar. Está muy buena.
0: No, excelente oportunidad. Y con 6,125 usted puede tener. 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
0: Mándele un mensajito y dile, te escuché en la radio, quiero hacer una cita, y ahí puedes verla. A partir de las 10 de la mañana, ¿dónde vas a estar?
1: 5973 Bandera Road.
0: De 10 de la mañana. Si quiere llegar, si es de los, como muchos de los que nos hablan aquí, no, es que a mí me gusta ver a la persona face to face.
1: Claro.
0: Bueno, 5973 Bandera Road.
1: Así es.
0: 5973 Bandera Roja. Ahí está nuestra buena amiga Zulema García. ¡Vámonos con la cancioncita!
1: A ver, para que se despierte la gente que nos está escuchando. ¡Vámonos! Porque es temprano y ahorita han de estar manejando al trabajo.
0: ¡Vámonos!

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0: 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Pero bueno, nunca es tarde para poder poner esa promoción. Así que espérese porque le vamos a dar una gran noticia en unos minutitos más adelante de esa promoción.
1: Y deje usted, yo todavía traigo mi corazón. Lo que pasó ayer en San Antonio fue una locura. Elevation Worship ayer, más de 15,000 personas reunidas. Hermanos, ¿cómo que los hispanos no vamos a responder? Ayer más de 15,000 adorando en inglés, pero la fuerza
0: y
1: de
0: también Estados fueron en español.
1: En español.
0: También fueron gente que habla, que son bilingües, también llegaron.
1: Son bilingües, pero la fuerza hispana, queremos verla presente este próximo sábado.
0: También.
1: A nosotros nos están marcando mucha gente, hay gente cubana que no ha podido regresar a Cuba, pero que va a venir al concierto. Entonces, ayúdenos a compartir la promoción que van a dar ahorita, los va a dejar con el ojo cuadrado. Uh-huh. Y no nos queremos quedar nosotros con el ojo cuadrado el sábado. Entonces, anímese a comprar y a venir, porque esto va a ser una fiesta.
0: Usted ha tenido muchas experiencias, pastor, en referencias de eventos como este.
2: Así es.
0: Por años en Monterrey la hizo. En México, donde el kilo de huevo está súper caro, donde la gente anda más en camión que en carro.
2: Así es.
0: Y en este país donde estamos tan bendecidos, como que a veces a la gente se le dificulta o le piensa mucho para invertir y tener una noche. Pero que no se trate de ir a ver a Luis Miguel porque no sé de dónde sacan. No. Y voy a decirlo, hemos visto las historias ahora ya con el chisme, el Facebook y todo, que te dice, hermanos, ahí en el cante las de Luis Miguel. Y dicen, es que me fui con mi esposita linda, maravillosa, y aunque me critiquen. Por eso, véngase con su esposita linda y hermosa al concierto de Dani Berríos.
2: Así es.
0: A ver, ¿qué nos quería decir usted, pastor?
2: No, pues hay que acudir a las cosas de Dios y buscar las cosas de arriba. Todo lo que viene del cielo, hay que atesorarlo, hay que esforzarnos, hay que ser parte de esa bendición, porque definitivamente el pueblo de Dios tenemos que, así como en los tiempos de Nehemías, se iba a tocar la trompeta y donde se tocara la trompeta, ahí tenían que estar. Entonces la trompeta era para llamar a la gente pues a la guerra. Y estamos viviendo una batalla que, pues la adoración, la alabanza es muy importante.
0: Amén.
2: Batalla se ganó. Precisamente Josafat ganó la batalla solamente alabando a Dios.
0: Hay un himno que canta y se llama El Himno de Victoria.
2: De la Victoria.
0: De Dani Berríos. Yo quiero que en esa noche, hermanos, estemos entonando. Si usted, yo lo digo con mucho temor, porque sé que no tenemos que ser alarde de lo que Dios hace. O de lo que Dios nos, más bien de lo que sí debemos de ser alarde de lo que Dios hace, no de lo que nosotros hacemos. Pero le tengo que confesar que he estado viviendo unos días hermosos. Y yo no sé si estoy esperando un ángel y no estoy diciendo que se queda el hermano, pero yo recuerdo cuando Pablo, Dios lo mandaba, y al apóstol Pedro, en los Tesalonicenses se habla de cómo muchos, ellos eran enviados a diferentes lugares en unas temporadas, y cómo hablaba y cómo se expresaba el apóstol Pablo de Tesalonicenses.
2: Pues había un compañero de Pablo, se llamaba Bernabé. Dice que era un varón bueno, lleno de fe. Y pues necesitamos gente que de veras ame a Dios, porque son tiempos muy críticos y qué bueno cuando hay estos eventos, porque Dios habita en medio de la alabanza.
0: Amén.
2: Si la gente entiende eso, hay batallas que tenemos que aprender a sacrificar alabanza.
0: Amén.
2: Porque hay tiempos que no es fácil alabar a Dios por problemas, por situaciones personales, familiares, económicas de diferente índole, pero cuando aprendemos a cantar, cuando todo está en contra, hay un hombre de Dios, un evangelista, es cubano, y este evangelista, un día el Señor le dijo: hijo, quiero que me alabes. Y pues estaba ayunando, esos ayunos forzosos que hasta el cuando abre la nevera, como dicen ellos, sale el último ratón destapado porque está la crisis. Nomás hay aguas, sí, a veces ni eso. Como dicen que hay veces que el pato nada y hay veces que ni agua toma. Y entonces le dijo a Dios: levántate, hijo, quiero que me alabes. Y se levantó y pues de eso de que costal vacío, pues como que no se puede parar. Y ya lleno, pues ya no se puede doblar. Y entonces le dice: quiero que me alabes, hijo. Señor, pero pues, estoy en ayuno forzoso, o sea, no me baile un frijol en 100 metros de tripa. Le dice: pero yo quiero que me alabes. Agarra tu pandero. Y agarró el pandero. Y ahora quiero que me dances, hijo. Señor, me estás pidiendo algo que... Bueno, pues se agarró el cubano, se agarró con el pandero, voy, brinque, brinque, dance, y cante, alabando a Dios. Y Dios te da la victoria en situaciones muy críticas, porque la alabanza a Dios cambia las cosas.
0: Yo me quiero atrever a hacer algo, aunque a lo mejor esto me traiga consecuencias, pero yo le quiero decir algo. Yo sé que hay un pueblo ahorita que está escuchando la estación. Vamos a irnos a un corte y vamos a regresar, y le voy a compartir algo que siento en mi corazón, pero no se me desconecte, quédese, y vamos a regresar con ese anuncio.

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4: Hola, ¿qué tal? Les saluda Jorge Núñez con mucho gusto a todos los seguidores de La Nuestra con una noticia que, bueno, tiene que ver con el mundo católico, pero que a final de cuentas es noticia mundial y no podemos dejar de mencionarlo. El Papa León XIV fue intervenido quirúrgicamente, aparentemente tiene cáncer pulmonar y, bueno, pues se le extirpó parte de lo que es este padecimiento, este cáncer. Y pues estamos a la espera de saber cuál será su recuperación, qué es lo que tienen que decir los médicos al respecto. Por lo pronto, nosotros estamos en el Vaticano al pendiente de todo lo que va ocurriendo minuto a minuto con la salud del sumo pontífice de la Iglesia Católica. Soy Jorge Núñez, por favor acompáñanos en nuestros noticieros a lo largo del día, donde estamos para servirles con mucho gusto. Gracias.
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5: Y bueno, ya estamos de regreso en esta mañana, son las 9:03. Gracias por estar conectado con nosotros y le agradecemos su fiel sintonía. Mire, vamos a tener este concierto de Dani Berríos este próximo sábado. Ya viene y queremos que usted de alguna manera asista. Ahora, yo me quiero atrever a hacer esto y con mucho respeto. Sé que hay personas que en este momento están enfrentando, así como lo acaban de decir del Papa, con un cáncer en su cuerpo, y quisiera invitar a todas las personas que están enfrentando en este momento un proceso de cáncer a que vayan al concierto. ¿Y sabe qué? No van a pagar nada. Eso lo vamos a pagar nosotros. Queremos que usted no se detenga, porque tanto se habla de esa enfermedad, pero hay poder en la sangre de Cristo.
6: Así es.
5: Para sanar.
6: Cierto.
5: Mi padre es un testimonio. Ayer habló otra hermana también, su hermana Compeán, que ella fue libre también de cáncer. Y muchas personas que Dios las ha sanado de cáncer. Dios también a mí me secó un quiste de, no sé cómo le dicen, pero nomás me dijo el doctor, pues salió en el sonograma que tenías algo arriba del ombligo. Sí, era un quiste. Y se veía como una pasita y se secó. Entonces, Dios tiene poder.
6: Así es.
5: Y yo sé, esa noche del concierto de Dani Berrios, vamos a estar orando por sanidad. Yo quiero que si tú estás enfrentando una enfermedad como el cáncer, una enfermedad terminal, llámanos. O si tú tienes un familiar que está pasando por esto y quiere llevarlo, llévalo. No vamos a cerrar las puertas para que Dios haga un milagro en ti. Y que de esa noche, pero que vayas con esta mentalidad, de esa noche yo voy a salir sano. Yo de ahí salgo sana. Yo de ahí salgo sano para la honra y gloria de Dios. Amén.
6: Hice hacía reuniones de oración ahí en Guadalupe, en la expo y en otro, le decían el polivalente, un lugar de gobierno. Y invité a la gente que fuera con estos tipos de problemas. Y una hermanita que se llama Alicia vive por ahí, por la cerca de la casa de tu papá. ¿Cómo se llama? ¿Es Paraíso, Progreso? ¿Cómo se llama? ¿Paraíso?
5: Colonia Paraíso.
6: Colonia Paraíso. Y fue esta hermana, Alicia. Estaba programada para, le iban a extirpar un tumor. Y la mujer fue un día antes, teníamos esos eventos de oración, oración a fuego y fuego. Y fue la hermanita Alicia de ahí de la colonia Paraíso. Y pues de una manera tan milagrosa, hicimos la oración y el Señor desapareció el tumor.
5: Amén.
6: Cuando fue a checarse, le dijeron, antes de que la operaran, dijeron, vamos a hacerle un estudio más. Y le hacen el estudio y dicen, ¿pero qué le vamos a operar si no tiene nada?
5: Gloria a Dios.
6: No tiene nada. ¿A dónde fue? ¿Qué doctor la atendió? Porque lo que Dios hace, lo hace bien hecho.
5: Bien hecho. 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Pero hoy tenemos un día también en el cual hemos estado hablando, y es el Día Nacional para Detener el Bullying. Y yo les comentaba de un caso que viví apenas ayer, de una niña que hasta grabé un video con ella, y lo subí en mis redes sociales para animarle su tristeza por lo que había sufrido en su escuela. Vamos a irnos directamente con el segmento de nuestra psicóloga Pati M. Prada, un café con la psicóloga Pati M. Prada.

0: Y enfrentamos distintas situaciones en nuestro diario vivir. Platiquemos en Un Café con la psicóloga Patty M. Prada, aquí en Tempranito.
1: Hola Patty, muy buenos días, ¿cómo estás, amiga?
2: Pues muy contenta de estar aquí con ustedes y ya con mi tacita de café en mano para este tema tan importante, que la comunidad pueda saber y comprender bien para saber qué podemos hacer con el bullying.
1: Antes de entrar en el tema, Pati, me gustaría que me des oportunidad para poder dar unas estadísticas de lo que se está viviendo actualmente. Uno de cada cinco niños está enfrentando bullying en este momento en su escuela. Usted junte a cinco niños, piénselo bien, de un salón de 20, cuatro están sufriendo de bullying ahorita mismo. Es la estadística del CDC de aquí de los Estados Unidos. Esta estadística es a nivel nacional. Y uno de cada seis lo está experimentando, pero a través de las redes sociales o a través de mensajes de texto o de WhatsApp, que los están acosando, que les están enviando insultos o que los están provocando. Pero hoy nuestra psicóloga nos estará hablando de las consecuencias del bullying y cómo detectar cuando nuestros niños y adolescentes están siendo víctimas de esto. Así que, Patty, gracias de nuevo. Y empecemos con qué consecuencias emocionales y sociales puede dejar el bullying en un niño o en un adolescente, incluso cuando no lo expresa abiertamente, Patty.
2: Claro que sí, el bullying es una forma de violencia repetida y que es continua, o sea, continuamente deliberada por un desequilibrio entre un desequilibrio de poder entre el agresor y el miedo que puede detectar en su víctima. Casi siempre el agresor está buscando una víctima que muestre que tiene miedo, que es más vulnerable, que se siente menos que la persona que está agrediendo, y esto nos lleva a consecuencias muy grandes y muy graves, sobre todo en los niños y en los adolescentes. A corto plazo, consecuencias como ansiedad, como depresión, personas que no quieren socializar, que prefieren aislarse, que no quieren hablar porque tienen demasiado miedo o se sienten demasiado acosadas todo el tiempo, porque normalmente el agresor va a ridiculizar, va a hacerlo sentir menos todo el tiempo. Entonces, vienen consecuencias también a largo plazo, como pensamientos suicidas, como no querer estar en este mundo porque sienten que son un fastidio para la humanidad. Entonces, es bastante fuerte, Saúl, es bastante grave, y aparte también puede traer muchas consecuencias fisiológicas. Puede desarrollar ciertas enfermedades en el cuerpo por el miedo que siente estar frente a otros y ser ridiculizado.
1: Ahora, hay muchos casos que actualmente vivimos, pero ayer, llegando a la casa de unos amigos, donde compartimos cada martes y nos ponemos a estudiar la Biblia para ti, me encontré con una situación que yo sabía lo que íbamos a estar hablando del tema, pero me impresionó mucho. Llego y ellos tienen a una niña de 6 añitos, y esta niña ha tenido como mucha conexión conmigo, porque desde que llegó ella dice que yo soy su tío. Ellos vienen de Venezuela. Y me dice, tío, tío Saúl. Y llegué yo ahí y ella se acerca y estábamos leyendo la Biblia y terminamos. Y estaba su papá y yo y estábamos platicando y luego me dice, ¿quieres una tacita de café? Y le digo yo a la niña, sí, pero con sus juguetitos, ¿verdad? Y va y me trae una tacita de café. Y el papá se nos queda viendo y dice, ¿y la mía? Y dice, papi, contigo siempre me tomo mi café. Ahora me la quiero tomar, pues, con mi tío. y se nos queda viendo y dice, te quiero platicar algo. Pero así, esa niña siempre ha sido muy, muy rara en el aspecto. Cuando yo llego, ella me platica. O sea, ella me platica y me dice, ¿qué crees? Que hoy Samantha estaba jugando con el teléfono y mi papá la regañó. Y le dijo que no estuviera tanto en el teléfono. Y ella me empieza a contar como si fuera una persona grande. Y así ya la han visto ellos que llegan y la dejan, ¿verdad? O sea, aunque está contando cosas de la familia, pero no son cosas como hay graves. Sino como ella dándome la plática o a lo mejor poniéndome al día de lo que sucedió en su casa. Ayer me dice, Pati, quiero decirte que una niña que se llama Kiana me dijo que estoy fea. Me dijo que soy pobre, que no debo de estar en este país, que mis papás son pobres y que mi ropa está muy fea y que es de una tienda que no sé cómo se pronuncia. Pero dijo que yo compraba mi ropa en la pulga y que pues yo estaba feita. Y dice, y después llegó otra amiga de Kiana, que se llama Andrea, y también las dos me empezaron a decir lo mismo. Y yo le digo, ¿y tú qué hiciste? Y el papá en eso voltea y se queda viendo lo que... Pero como que nos... Ella estaba preparando su café, jugando, no teníamos ni café ni nada. Y ella sirviéndome, ¿quieres más? Pero platicándome, ¿quieres más café? Y yo, ay, sí, está muy rico. Y me cuenta eso y me dolió, Pati. Porque tiene 6 añitos. Porque la otra niña también tiene 6 añitos. Y dice, y por eso estoy muy triste. Fue su final. Y ya, como que ya tuvo su plática conmigo y se fue. Y habló con su papá y le digo, tienen que poner mucha atención a lo que la niña está diciendo. Tienen que hacer algo, tienen que ir a la escuela. Ella está diciendo los nombres de las niñas que lo están molestando y tienen que platicar más con ella para que ella les... Dijo, pues sí platicamos, Ulises, pero no sé cómo, porque tú llegas siempre y te pone al día. Hasta él dice, como que te quiere, ella te quiere poner al día de lo que pasa. Le digo, no, yo no estoy diciendo que están haciendo algo mal ustedes, pero sí tenemos que poner atención a lo que ella acaba de decir. No, sí que mañana vamos a ir a hablar a la escuela, mi esposa va a ir y todo. Después, como yo la veía muy así, rarita, me puse a hacer una canción que subí un reel con ella y eso le alegró el día. Y ya le empecé a decir, tú eres bien bella, ¿verdad que sí? Y le empecé a decir, mi amor, tú eres hermosa y esto. Y la mamá viene y dice, mi amor, pero cada fin de semana, ahora entiendo. Y dice, ¿sabes qué, Saúl? Por eso ya todos los fines de semana quiere que le compre ropa nueva, por lo que le están diciendo. Y la ropa, pues, está muy bonita. Pero ahora ella está queriéndolo hacer porque en la escuela... Dice, ahora ya entiendo, dice, por eso ya el viernes empieza, quiero que me lleve, que vayamos y que me compre ropa nueva. ¿Por qué? Y no se quiere poner la misma ropa, la repetida. Entonces, hay un problema ahí, Pati.
2: Totalmente, pero lo primero que quiero decir es que ella habla contigo porque tú le estás generando una atmósfera de confianza, ¿ok? ¿Me estás escuchando?
1: Sí,
2: le estás generando una atmósfera de confianza. Puede ser que porque ella te ve tal vez aquí en los medios o te ha visto en una iglesia o algo admira.
1: No, es que vamos los martes y nos reunimos ahí en su casa y estudiamos la Biblia.
2: Ella te ve. Entonces te está viendo como una autoridad líder de confianza con quien ella puede desahogarse. No quiere decir que los padres no estén haciendo las cosas bien, pero ella a sus 6 años ya reconoce en ti un liderazgo y que puede hablar contigo. Eso es algo realmente hermoso y nos pasa a muchos, de verdad. Hay niños que desde muy temprana edad están, identifican a quién y con quién pueden hablar. Así que, pues gracias a Dios fue contigo y qué bueno que lo pudieron identificar, porque claro que ya hay acoso, ya hay bullying, eso se llama bullying psicológico, ya, porque hay diferentes tipos de bullying, como el psicológico y social, y este caso entra entre este bullying psicológico social y también un poco entre algo físico, porque le están diciendo a la niña que ella es fea. Entonces, eso entra entre el bullying físico también. También está el verbal y está el ciberbullying, ¿no? Porque también hay mucho acoso por medio de las redes sociales, por medio de las plataformas. Entonces, podemos darnos cuenta que ya se identificó cuando le están diciendo que es pobre, que es fea, que no debería estar en este país. Eso ya es bullying psicológico y hay que hablarlo, hay que tratarlo. Muy bueno que los padres pudieran ir a la escuela y comentar lo que está pasando, porque cuando decimos, no, no es nada, son niños, no, no, no, son niños, pero están aprendiendo a ser agresores, son niños, pero están aprendiendo conductas negativas que van a dañar a otros, y de hecho a la niña ya la están dañando. Gracias a Dios estar en un hogar cristiano, qué bueno que tú fuiste, le están dando confianza, la mamá ya se dio cuenta, ahora hay que, qué bueno fuera llevar la niña a terapia para poder reforzarle también su autoestima y su identidad. Tenemos que reforzar mucho identidad y qué bueno hablar de este tema, porque en la iglesia, las iglesias son un lugar muy especial para reforzar identidad, para que reforcemos desde muy pequeños que somos hijos de Dios y poder abordar. Yo enseño mucho en mi iglesia a las mujeres, enseño mucho sobre identidad, porque cuando yo sé quién soy, aunque hayan agresores, aunque haya bullying, no me van a mover de lo que yo creo que soy en Dios. Entonces es súper importante también en casa reforzar mucho la identidad. Claro que decirle a los hijos que son hermosos, pero también hacerles ver que tienen un valor incalculable como seres humanos, como hijos de Dios. En casa es un lugar muy especial para reforzar esto. Y qué bueno poder detectar esas señales, qué bueno que nos demos cuenta qué está pasando realmente con nuestros niños. Muchos se callan, ¿sabes? Muchos no lo dicen. ¿Por qué? Porque no hay una atmósfera a veces en casa de confianza, o no se pregunta sencillamente. Como siempre lo digo en esta emisora y en todos los medios posibles donde puedo tener estas charlas, es por favor, intenta tener más conversaciones, más comunicación efectiva y afectiva con tus hijos para que les generes una atmósfera de confianza donde ellos puedan venir y hablar y contar. Pero si solo te preocupas por pagar la renta, por comprar los boletos del cine, por hacer diferentes cosas, a veces todo dinero, todo material, pero muy poca conexión, es lo que más se ha perdido en las familias. Y en estos tiempos de tantas redes sociales, de tanta comunicación, hay demasiado. Ya escuchamos muchas cosas de afuera, pero hay muy poca conexión adentro, en las casas, en la familia, para poder ver y detectar qué le está pasando a mi hijo, qué le está pasando a mi hija. Lamentablemente, muchos casos de bullying han desencadenado en el suicidio, porque muchos no lo soportan, no lo aguantan y prefieren quitarse la vida. Entonces, tenemos, esto es bien delicado, Saúl, es bien delicado y queremos de verdad no generar miedo hoy, pero sí hacer un llamado a la comunidad, sobre todo a padres, abuelos, cuidadores, maestros, iglesias, por favor, a estar muy presentes en esto, porque aún en las mismas iglesias también se genera bullying y hay que tener mucho cuidado, o sea, hay que estar muy pendientes que los maestros puedan coordinar muy bien con sus líderes, con sus pastores. Nosotros lo hacemos en Casa Revive. Un niño que, porque ha pasado, le dicen a otro también que está muy mal vestido, que es lo mismo, que es pobre, cosas de esas. Y rápido hemos abordado el tema con los padres para poder darle un seguimiento a esta situación al niño y poder que cambien esa conducta negativa. Entonces, sí está pasando, pasa todos los días y es muy importante poder notar cuenta de esas señales.
1: Ahora, como tú lo dices, las generaciones pensaríamos que, ay, ¿qué es eso? Ay, mijita, tú estás muy linda, tú muy chula, y se acaba. No, hay que escuchar y hacer y actuar para que esa niña crezca segura, crezca que cuando ella venga y le dice algo a la mamá o al papá, actúa mamá y papá en defensa de ella. Así sea algo tan pequeño, ella sabe que cuando usted, sus hijos tienen que saber que cuando les dice usted algo, cuando ellos les dicen a ustedes algo, usted va a actuar a favor de ellos, los va a defender, no nada más le va a decir, porque luego después los niños tienden a quedarse callados y ya no contar más, y ahí es cuando vemos consecuencias más fuertes, más mayores, pues dicen, pues yo les digo, no hace nada. Entonces hay que accionar, papá, hay mucho que trabajar también nosotros, y como tú lo recomiendas y yo lo recomiendo, si ya su niño enfrentó una situación o usted enfrentó una situación con su niño, pues para eso aquí tenemos a la especialista, aparte de pastora, es psicóloga ya muy reconocida en el área. Y puedes hacer una cita tú directamente con ella y hablar de tu caso específico, de lo que estás enfrentando con tu niño o con tu niña o con tu adolescente o en tu entorno. Porque también a lo mejor hay heridas que están todavía guardadas de tu niñez y que esto te está afectando ya como persona adulta. A lo mejor sufriste de bullying de niño, de adolescente, o de niña, o de adolescente cuando estabas más joven. Es tiempo de que tú también te acerques con Patty para que te puedan ayudar en esta situación. Patty, pues muchísimas gracias, amiga, por este tiempo, y vamos a dar tu teléfono en este momento para que la gente pueda hacer una llamada. 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Como siempre, un placer, Patty, y hasta la próxima.
2: El placer es para mí. Bendiciones a toda la comunidad. Abrazos. Feliz día.
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0: Y bueno, también tenemos aquí con nosotros a nuestra buena amiga Miriam Kiley, que viene a contra, a dar un agregado a todo esto que viven los niños y que desafortunadamente adolescentes recurren a las drogas.
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8: Debe también empezar a discernir entre el amor. No es una prueba, digamos que el amor debe ser algo natural, no debe tornarse como una prueba de obediencia, ¿sí? Hoy existe otra forma de control muy común, que es el control digital. Por ejemplo, dame tu contraseña, comparte tu ubicación. ¿Sí? ¿Por qué apagaste tu ubicación? Y cosas así por el estilo, ¿no? En esos casos hay que ver quién está controlando a quién, porque a veces existe el que consume la droga, pero también existe el que controla al que consume la droga, ¿no? Entonces, uno no necesita explicar el por qué. Si uno dice no, no quiero, debería ser suficiente. Así y si es. Alguien utiliza el alcohol, las drogas o tu vulnerabilidad para controlarte, eso no es amor, eso es control.
0: Así es. Ahora, ya para cerrar y agradecerte tu presencia como cada miércoles aquí con nosotros, ¿qué podemos enseñarle a nuestros jóvenes para que reconozcan temprano las señales de una relación donde hay este tipo de cosas a las cuales estamos hablando, como drogas, presión o control?
8: Sí, tres cosas a distinguir: amor, presión y control. Según el Centro de Prevención de Enfermedades, ellos hicieron una encuesta en la high school en el año 2023. Aproximadamente uno de cada 10 estudiantes que había tenido una relación durante el último año reportó violencia física por parte de su pareja. Fíjense, uno de cada 10. Así que con eso debemos tomar conciencia de que no necesitamos esperar a que exista un problema serio, sino empezar ya, ¿no? ¿Y qué conversaciones podemos tener? Bueno, podemos darle situaciones hipotéticas, ¿sí? Preguntarle a nuestros hijos, hey, si tu pareja te dice, dame la contraseña de tu Instagram, si no tienes nada que esconder, ¿cuál es el problema, no? Entonces, que la persona se pregunte, ok, ¿esto es confianza o esto es control? ¿Qué es lo que está mi pareja tratando de desarrollar aquí? Si te dice, no quiero que salgas con esos amigos, entonces, ¿qué es? ¿Eso es amor o es aislamiento? Si te dice, vamos, fuma conmigo, una vez no pasa nada, ¿eso es respeto o eso es presión? Entonces, esas preguntas le van a ayudar a la persona a discernir cuándo una situación es correcta y cuándo es incorrecta. Cuándo la persona puede decir, oye, esto se está tornando feo o se está tornando como un control. Y en ese momento es cuando la persona, el joven, puede empezar a tomar medidas al respecto, ¿sí?
0: Excelente.
8: Una última cosa que yo quiero dejarle a los jóvenes es que tengan algo muy claro. Una persona que te quiere no te presiona para consumir, ¿sí? Si la persona confía en ti, no necesita controlar tus contraseñas. Una persona que te respeta acepta un no. Y si tienes miedo, pues realmente en el momento de estar y compartir con esa pareja, si sientes miedo, entonces esa no es la pareja correcta. Sí.
0: Claro. Pues te agradecemos mucho, Miriam, tu espacio y tu participación aquí con nosotros cada miércoles y, bueno, tu aportación ante esto. Yo le quiero invitar a la gente a que vaya a la página de Una Vida Sin Drogas y ahí estará mucho material para educarnos, para informarnos, pero sobre todo para hacernos fuertes ante todo esto que vivimos actualmente en el mundo y para que estemos capacitados en el nombre de Jesús, con fe y con educación, para que esto de las drogas, el alcohol, no sea un día a día en nuestro hogar, sino todo lo contrario. Prevenir vale más que después lamentar. Así que gracias por tu participación, Miriam. Como siempre, Dios te bendiga grandemente y nos vemos el próximo miércoles con más temas acerca de esto. Bendiciones.
8: Muchas gracias. Bendiciones para ustedes.

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1: Oigan, y algo que viene a la ciudad de San Antonio, y yo he estado pensando mucho, pastor, en esto que viene a la ciudad, porque yo sé que es de Dios. Mire, sucedió en el primer año de la radio. Sucedió en el año quinto de la radio. Sucedió en el año 10 de la radio. Y ahora sucede en el año 15 de la radio. Dani Berríos con nosotros. Oye, Dani, ya te hiciste el cincuañero. Cada 5 años estás, por la gracia de Dios, acá con nosotros en San Antonio y con esta radio, hermano. Qué privilegio tenerte con nosotros en esta mañana.
2: Yo ni me había dado de cuenta.
1: Yo hasta ayer que vi tú, tenemos un cuadro aquí del 10º aniversario, de hecho hasta lo tenemos colgado aquí en la radio, y recuerdo que en el quinto también, y recuerdo que en el primer, fuiste al primer salmista que trajimos en la radio. ¿Cuál es la cámara? Esta, ¿verdad? Esta de acá, ay, perdón.
2: Imagínese si ha pasado tiempo que ahí tenía el pelo negro.
1: Mira. aquí, mira, hace 10 años con Raúl Sánchez estuviste un 23 de julio en el 10º aniversario de Radio La Nuestra.
2: Wow. Ha pasado el tiempo.
1: Ya 10 años. Y anterior a eso estuviste en el quinto, que hasta fuimos a Dallas, parece que te tuvimos allá en Dallas. No sé si te recuerdas que te tuvimos aquí en San Antonio y te tuvimos en Dallas. Y sí, luego, al principio, que estaba comenzando la estación, te tuvimos con David Molina, ¿te acuerdas? En Austin y en San Antonio.
2: Es más, creo que fue Austin, San Antonio y fueron tres paradas. Fue,
1: sí.
2: Dallas, San Antonio y Austin.
1: Y Austin. Has estado en momentos muy clave de lo que es la historia de la estación. En nuestro primer añito, te tuvimos ahí en Sendero de la Cruz, aquí en San Antonio, y luego después te tuvimos por acá, no recuerdo en el quinto aniversario dónde fue, parece que fue en Mercerich, no.
2: Porque fue en un templo bastante grande, creo que tenía un mezanine. Tenía y estaba completamente lleno a concierto.
1: La obra milagrosa. La obra milagrosa. Y luego en el último fue en Bethesda, acá en el área de Zarzamora, que fue en el 10º aniversario. Y ahora, pues estás en el 15 años también. O sea, hemos estado contigo viviendo cada 5 años. Hermano, y sé que Dios te ha permitido pasar por tanto y vienes más fuerte ahora. Acabas de enfrentar un proceso de enfermedad que para todos fue público y todo mundo estuvimos ahí orando por ti, pero hemos visto que cuando pasamos por esos procesos es porque Dios está haciendo algo para podernos levantar y traernos con más fuerza. Cuéntanos esa parte, Dani.
2: Bueno, primeramente, gracias por tenernos. Una alegría verte otra vez. El proceso, básicamente, fue un proceso que duró casi 5 meses, desde el mes de abril, cuando caí en el hospital. Me dio septicemia. Eso es algo muy serio. Muy poca gente vive para contar. Lo que le sucedió cuando le da septicemia, básicamente estuve bajo un tratamiento agresivo de antibiótico, estuve sedado por 6 días, me entubaron por 6 días, fueron muy claros con mi esposa, el médico le dijo, le damos 50-50, 50%, 50% de que lo va a poder sobrevivir. Pero mi esposa nunca, nunca perdió la fe en el Señor, y fueron 10 días en cuidado intensivo. Después tuve otros 10 días, me bajaron un piso en el hospital, pero igual también 10 días más, con un cuidado pues también muy atento. Y después tuve 8 días de rehabilitación. Básicamente volver a tener que aprender a caminar. También, aunque la intubación no me causó ningún daño a las cuerdas vocales, pero sí se me inflamaron. Entonces literalmente tuve que usar una terapista,

0: Entonces, ella cantaba mis canciones, me las cantaba a mí y yo las cantaba con ella. Y así para ir estimulando las cuerdas vocales. Fue un proceso. Después en mi casa tuve otros 2 meses con terapista viniendo 2 veces a la semana a aprender a caminar otra vez. Fue un proceso, fue un proceso. Inclusive el cirujano, porque a mí me amputaron 2 dedos del pie izquierdo, porque por ahí fue que entró la infección. Entonces perdí el dedo principal y el segundo. Pero mi cirujano, él es de Nigeria, cuando hice la segunda visita, que sacaron los puntos para ver que todo estaba corriendo bien mío. Yo quería decirte algo que no te dije en la primera visita, pero quería decirte que la infección ya había pasado tus pies, había subido el carcañal y iba subiendo por tu pierna. Entonces, lo lógico, cualquier cirujano que ve tu situación, ellos cortan hasta donde llega la infección. So, básicamente, ellos me iban a cortar la pierna debajo de la rodilla. Entonces, pero él dice, pero yo entré a tu página, vi tu profile, vi quién eres, vi lo que tú haces y vi la de decenas de cientos de miles de personas que tú influencias a través de tu carrera. Y yo me senté con varios de mis médicos cirujanos amigos y dijimos, ¿cómo podemos hacer para salvarle la pierna a este hombre? Y entonces comenzaron un tratamiento muy agresivo de antibiótico, que inclusive después que llegué a mi casa, mi esposa, ella misma me estuvo aplicando otros 30 días más de antibióticos, solo para asegurar que mi sangre estaba completamente limpia de infección. Y gracias a Dios puedo decir que, bueno, aquí estoy hablándote, después de un proceso, fuerte, largo, pero te puedo decir y le puedo decir a todos los hermanos que han orado por mí a través de todo este tiempo que estoy completamente saludable, 100%. Todos mis exámenes regresaron, mis exámenes de sangre regresaron, todo normal. Me he sentido mejor, me siento mejor que hace muchos años, porque yo llevo más o menos como 5 años operando un 80%, porque decirte que yo estaba 100% no es verdad.
1: No era.
0: Yo llevo muchos años operando un 80%, pero al 80% todavía puedo viajar y puedo funcionar, pero nunca realmente me sentí el 100% saludable como me siento hoy. Hoy en todos los aspectos, porque yo también soy diabético, en todos mis niveles, en todo estoy saludable, estoy con más fuerza que nunca. La disponibilidad siempre la he tenido porque, obvio, tú me conoces, tú sabes que la música es mi pasión, el ministerio para mí es, después de mi familia, es todo. Y eso es lo que me ha mantenido aún trabajando un 80%, es ese fuego que uno tiene por dentro, eso que te hace levantarte en la mañana, montarte en un avión, caminar a aeropuertos, viajar a otros países. Muchas veces tengo que viajar dos países el mismo fin de semana, de país en país. Y aún a mi edad de 64 años, lo estoy haciendo, pero a los 64 años es lo más saludable que yo me he sentido en mucho tiempo.
1: Gloria
0: Y
1: a
0: obviamente
1: Dios.
0: le debo todo eso al Señor y a mi esposa Alma, que reaccionó en un momento muy importante, porque si ella no hubiera reaccionado y me hubiera mandado a emergencia, casi seguro que yo no estuviera aquí hablando contigo.
1: Dani, ¿cuántos años de ministerio tiene Dani Berrios?
0: Bueno, ahora en agosto cumplí 46 años de ministerio.
1: 46 años de ministerio.
0: Casi casi una vida, comencé a los 18.
1: Y todavía hay más, Dani, para ti como ministerio y como
0: Amén.
1: lo que Dios está haciendo. Y fíjate que yo sé que esto es Dios, porque antes de que tuviéramos la entrevista contigo hablando de las sanidades, yo sé que es Dios, porque yo le decía a la audiencia que yo sé que esa noche va a ser una noche de milagros. Y
0: Amén.
1: estamos invitando a las personas que tienen algún familiar que está enfermo, que lo lleven. No tienen que pagar ticket por él. Aquellos que les acaban de dar un dictamen de enfermedad, de cáncer, de lo que sea, que que sea una enfermedad.

0: enfermedad terminal. No puedo decir porque mira, yo ni había escuchado tu enfermedad, pero que haya un dictamen, que tengan la confianza de llamarnos a nosotros y nosotros queremos que ellos no vean esto de pagar un ticket para estar ahí como un bloqueo, sino que vean que Dios está diciendo, ven, acércate, porque yo tengo, y yo sé que Dios va a proveer para todos los gastos y todo lo que tenemos que hacer, pero sí, sí, sí siento en mi corazón que es una gran necesidad que la gente llegue esta noche para recibir un milagro y llenarnos de tu presencia. Pero quisiera que tú, de tu voz, Dani, les hicieras la invitación a toda la audiencia que nos está escuchando ahorita en varias partes de Texas, en Oklahoma y hasta en Kansas.
1: Pero añadiendo lo que tú acabas de decir, yo sé que hay muchas personas que quizás en este último mes o en este último par de meses o este último par de semanas han recibido de repente a algún diagnóstico de su médico y muchas veces las noticias llegan a uno y son devastadoras. Son devastadoras y si realmente no fuera por la fe que yo tengo en Dios, la fe inmutable, esa fe inquebrantable que yo tengo en Él, yo no sé qué hubiera pasado el proceso, obviamente, y eso también lo puedo decir por mi esposa, mi familia, pero la fe en Dios fue algo que me mantuvo, aún ya cuando había pasado la parte de peligro, como dicen, la parte más peligrosa, pero el proceso es largo. Entonces hay momentos de uno, como decimos los latinos, que uno quiere tirar la toalla y dice, ¿sabes qué? Esto es too much work. Es demasiado trabajo, esto es demasiado difícil. Y ya cuando uno quizás llega un momento donde uno quiere ya darse por vencido, el Señor viene y te renueva la fuerza y dice, no, ya tu proceso ya está terminando. Y eso es lo que yo quiero decirle a muchas personas que me están viendo. Quizás tú estás en el principio de tu proceso, quizás estés a mitad de tu proceso o quizás ya esté terminando. Pero yo quiero que tú sepas que la victoria que Dios tiene para ti está a la vuelta de la esquina, a la vuelta de la esquina, cuando tú menos lo pienses. Y te lo puedo decir porque lo viví en carne y hueso. No me lo contaron, no lo leí en un libro. Yo estoy aquí por la pura misericordia y gracia de Dios. No hay otra razón por la cual yo estoy hablándole en esta mañana. Dios tuvo misericordia de mí, no era mi tiempo. Inclusive una de las madrugadas que estaba yo solo, acababa de salir de estar sedado 6 días, me acababan de quitar la intubación, me quitaron el tubo porque mi respiración estaba tan baja que ya estaba peligrando, mi corazón estaba casi infartando porque estaba trabajando a 100, entonces por eso me tuvieron que intubar. Me acuerdo que todavía yo pude, no me acuerdo cómo, pero yo pude agarrar mi celular y porque mi esposa ya se había ido a la casa esa noche para descansar. Y le digo, mami, me van a entubar. Y ella dijo, ¿cómo? Y salió corriendo de regreso al hospital porque usted sabe que durante el tiempo de COVID, cuando alguien te entubaba,
0: ya no,
1: básicamente era el principio del fin.
0: Sí.
1: Entonces ella llegó y le explicaron, no, es que necesitamos incrementar su oxígeno. Sí, es que fue la única persona que lo vivió fue mi esposa. O sea, ella vivió cada minuto, cada segundo conmigo y es que fue difícil. Y me acuerdo que después de los 6 días de estar sedado, que básicamente no pude mover mi cuerpo, cada par de horas las enfermeras venían y me cambiaban por un lado, después me cambiaban para el otro por 6 días. No podía mover ni un dedo. Y me acuerdo cuando ya estoy saliendo de estar sedado, era más o menos como las 3 de la mañana y estaba solo. Y vino un pensamiento a mi mente y el enemigo nunca, él siempre aprovecha a ciertos momentos para probar tu fe y para probar realmente tu relación con Dios. Y yo sentí esa voz que me dice, tu ministerio se acabó. O sea, que Olvídate que de esta tú no te levantas. Vas a vivir el resto de tu vida encamado. De esta tú no te levantas. Y cuando escuché eso por un momento, mi fe se sacudió. Y me acuerdo que le digo al Señor, yo digo esto jocosamente, pero es la verdad. Cuando yo hablo con el Señor, yo hablo con él en inglés. Yo no hablo con él en español. Entonces, le digo, Lord, I don't know. I don't think I can continue. If I can't serve you the way I served you for 45 years, si yo no puedo servirte como yo te he podido servir por 45 años de mi vida, entonces yo prefiero que tú me lleves. Just take me home, I'm done. No tengo nada que probar a nadie. 45 años de ministerio exitoso, me ha usado, me ha llevado al mundo a llevar este mensaje. Me he sentido el hombre más privilegiado, el hombre más bendecido del mundo. Yo estoy listo, I'm ready, I'm good. Y por un momento, yo creo que también empecé un... Eso fue una manera un poco egoísta de pensar, porque si el Señor me lleva, quien se queda sufriendo es mi esposa y mi familia, obviamente. Pero en ese momento de flaqueza, si puedo decir. Y rápidamente el Señor trajo a mi mente Eclesiastés capítulo 3, que hay tiempo para todo debajo del cielo. Tiempo para reír, tiempo para llorar, tiempo para abrazar. Y tiempo para gozar, tiempo para reír, tiempo para llorar. Y por un momento, es como el Señor diciéndome, sí, yo entiendo que tú quieres venir a estar conmigo, pero casi como que mirando al Señor y viéndolo con una así media sonrisa en el rostro, diciéndome, pero yo no estoy listo para recibirte.
0: Wow.
1: Porque tu trabajo no ha terminado todavía. Hay tiempo, todavía hay mucho tiempo para ti. Hay mucho que hacer. Y esa mañana, llorando, al primero le pedí perdón por esa parte de mis
0: pensamientos.
1: Sí, y después cuando mi esposa vino en la mañana llorando, también le confesé lo que yo había hecho. Le digo, mami, perdóname, porque por ese momento yo no pensé en ti, yo nada más que pensé en mí. Y fue algo que realmente me hizo entender de que Dios me dio la oportunidad, me dio otra oportunidad, porque ahora yo tengo otra historia más que contar y otros testimonios más poderosos que dar de aún del que yo tenía antes. Y porque sé que va a alcanzar a muchos más, cientos de miles de personas alrededor del mundo. Porque hay personas que están viviendo con enfermedad y llevan años con esa carga. Así como la mujer del flujo de sangre, años. Y no le ven el fin. Y digo, Señor, ¿hasta cuándo? Y cargan con esa enfermedad y oran y claman y gimen. Y como que el cielo, como que hay un techo y la oración no llega, según ellos.
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7: Iniciamos con toda la información de noticias. Florida ejecutó a James Robertson, un preso de 63 años que mató a su compañero de celda en 2008 con el objetivo de ser condenado a muerte. Había renunciado a todas sus apelaciones. La ejecución se produjo en medio de un nuevo debate sobre la pena capital, tras el intento fallido con Krista Pike en Tennessee. Esta información es traída a ti por nuevanews.com. Juan Davis, conocido como Keith D., el ex líder de una pandilla, fue condenado a una pena de entre 40 años y cadena perpetua por coordinar el asesinato del rapero Tupac Shakur en Las Vegas. El crimen ocurrió hace 30 años y fue durante décadas uno de los casos sin resolver más famosos de la música. Te informó Ana Sofía Contreras.

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Con información de Nueva News, te presento lo último en inmigración. Acortan plazo para que refugiados impugnen el fin de su estatus migratorio. El gobierno del presidente Trump reduce de 30 a 10 días el tiempo que tienen los refugiados para impugnar la cancelación de su estatus migratorio. La nueva política, que está por entrar en vigor, apunta a quienes fueron admitidos durante la administración anterior. Y el Departamento de Seguridad Nacional dice que busca mitigar riesgos y proteger la integridad del programa. Organizaciones de defensa de refugiados lo rechazan. Sostienen que 10 días no bastan para reunir pruebas y defenderse. Y advierten que decenas de miles de personas que huyeron de la persecución y la guerra podrían quedar en el camino hacia la deportación. La ley solo permite retirar el estatus a quien no cumplía los requisitos al ser admitido. Con información de Nueva News, te informó Iram Nava.

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Recuerdo el día desde entonces, bajé de San Juan a Ponce para escuchar tus latidos del corazón. Eso fue el año 2011 y escuché como a las 11, felicidades, tendrán un varón. Me diste el título de padre, igualmente a tu madre, y ese curso en la escuela nunca se dio. No había un manual que me otorgara respuestas para mis preguntas, pero el amor fácil lo resolvió.

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1: Iniciamos con toda la información de noticias. La Universidad de Cornell suspende las fiestas de fraternidades durante el resto del año académico tras la demanda de una exalumna que denuncia haber sido violada por varios miembros de una de ellas en 2024. Su abogado asegura que ella recibe amenazas, incluida una falsa alerta que provocó un operativo policial en la casa de sus padres. Esta información es traída a ti por nuevanews.com. Dos hombres fueron arrestados en Doral, Florida, acusados de secuestrar y robar a un comprador que acudió a adquirir teléfonos ofrecidos en Facebook Marketplace. Según la policía, un cómplice armado lo esperaba oculto en el auto. La víctima escapó al lanzar una cartera con dinero por la ventanilla. Las autoridades recomiendan concretar estas ventas en lugares vigilados. Te informó Ana Sofía Contreras.

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4: Muchas veces pensaste que quitando tu vida todo acabaría que funcionara.

Un predicador señaló que la ventaja de creer que la Biblia es literalmente verdad y palabra de Dios es que uno no necesita recordar lo que se supone que la Biblia quiere decir. De manera similar, Mark Twain comentó que la ventaja de decir siempre la verdad es que uno no tiene que recordar quién dijo qué. Ya sean las palabras de Dios o de cualquier otra persona, todos valoramos la certeza y la integridad de la verdad. Hoy, en cada palabra que exprese, comprométase a decir la verdad, pero hágalo siguiendo la condición bíblica. Cada vez que hable la verdad, hágalo con amor, mostrando respeto, empatía, consideración y paciencia hacia quienes la reciben. Le habla David Jeremiah, animándole a que tome el camino a una vida nueva. Descubra la verdad de Dios en su minuto en la Biblia.

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1: Iniciamos con toda la información de noticias. Six Flags cierra de forma temporal 10 montañas rusas en el país y en Canadá tras la muerte de un hombre en Goliad, en el parque de Six Flags Over Georgia, cerca de Atlanta. Otras 4 personas resultaron heridas. La empresa asegura que es una medida de precaución y la policía investiga qué ocurrió. Esta información es traída a ti por nuevanews.com. Unas 65 personas quedaron atrapadas en un campamento de Arizona cerca de Sedona después de que las lluvias hicieran crecer el arroyo Oak Creek. La corriente arrasó con árboles y escombros hasta el único puente de acceso y lo dejó bloqueado. No hay heridos. Las autoridades coordinan el envío de alimentos mientras esperan que baje el nivel del agua. Te informó Ana Sofía Contreras.

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0: Un predicador señaló que la ventaja de creer que la Biblia es literalmente verdad y palabra de Dios es que uno no necesita recordar lo que se supone que la Biblia quiere decir. De manera similar, Mark Twain comentó que la ventaja de decir siempre la verdad es que uno no tiene que recordar quién dijo qué. Ya sean las palabras de Dios o de cualquier otra persona, todos valoramos la certeza y la integridad de la verdad. Hoy, en cada palabra que exprese, comprométase a decir la verdad, pero hágalo siguiendo la condición bíblica. Cada vez que hable la verdad, hágalo con amor, mostrando respeto, empatía, consideración y paciencia hacia quienes la reciben. Le habla David Jeremiah, animándole a que tome el camino a una vida nueva. Descubra la verdad de Dios en su minuto en la Biblia.
1: Con información de Nueva News, te presento lo último en inmigración. Acortan plazo para que refugiados impugnen el fin de su estatus migratorio. El gobierno del presidente Trump reduce de 30 a 10 días el tiempo que tienen los refugiados para impugnar la cancelación de su estatus migratorio. La nueva política, que está por entrar en vigor, apunta a quienes fueron admitidos durante la administración anterior. Y el Departamento de Seguridad Nacional dice que busca mitigar riesgos y proteger la integridad del programa. Organizaciones de defensa de refugiados lo rechazan. Sostienen que 10 días no bastan para reunir pruebas y defenderse. Y advierten que decenas de miles de personas que huyeron de la persecución y la guerra podrían quedar en el camino hacia la deportación. La ley solo permite retirar el estatus a quien no cumplía los requisitos al ser admitido. Con información de Nueva News, te informó Iram Nava.

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1: Iniciamos con toda la información de noticias. Six Flags cierra de forma temporal 10 montañas rusas en el país y en Canadá tras la muerte de un hombre en Goliad, en el parque de Six Flags Over Georgia, cerca de Atlanta. Otras 4 personas resultaron heridas. La empresa asegura que es una medida de precaución y la policía investiga qué ocurrió. Esta información es traída a ti por nuevanews.com. Unas 65 personas quedaron atrapadas en un campamento de Arizona cerca de Sedona después de que las lluvias hicieran crecer el arroyo Oak Creek. La corriente arrasó con árboles y escombros hasta el único puente de acceso y lo dejó bloqueado. No hay heridos. Las autoridades coordinan el envío de alimentos mientras esperan que baje el nivel del agua. Te informó Ana Sofía Contreras.

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3: Música para bailar.
2: 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Algo tranquilo.
3: Sí, hoy hace frío.
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Un predicador señaló que la ventaja de creer que la Biblia es literalmente verdad y palabra de Dios es que uno no necesita recordar lo que se supone que la Biblia quiere decir. De manera similar, Mark Twain comentó que la ventaja de decir siempre la verdad es que uno no tiene que recordar quién dijo qué. Ya sean las palabras de Dios o de cualquier otra persona, todos valoramos la certeza y la integridad de la verdad. Hoy, en cada palabra que exprese, comprométase a decir la verdad, pero hágalo siguiendo la condición bíblica. Cada vez que hable la verdad, hágalo con amor, mostrando respeto, empatía, consideración y paciencia hacia quienes la reciben. Le habla David Jeremiah, animándole a que tome el camino a una vida nueva. Descubra la verdad de Dios en su minuto en la Biblia.

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1: Iniciamos con toda la información de noticias. La cadena de farmacias CVS pagará 315 millones de dólares para resolver acusaciones federales por dispersar opioides innecesarios. El Departamento de Justicia la había demandado por surtir recetas sin propósito médico legítimo durante más de una década y reclamar reembolsos a programas federales de salud. La empresa había adelantado que se defendería. Esta información es traída a ti por nuevanews.com. Tragedia en el condado de Marin, California. Las autoridades hallaron sin vida a Kevin Maxine, ex policía de San Francisco, a su esposa Ann, quien fue subjefa del departamento, y a su hija de 24 años. La policía investiga el caso como un doble homicidio seguido de un suicidio. La esposa fue la primera mujer en dirigir el equipo SWAT. Te informó Ana Sofía Contreras.

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3: Con información de Nueva News, te presento lo último en inmigración. Acortan plazo para que refugiados impugnen el fin de su estatus migratorio. El gobierno del presidente Trump reduce de 30 a 10 días el tiempo que tienen los refugiados para impugnar la cancelación de su estatus migratorio. La nueva política, que está por entrar en vigor, apunta a quienes fueron admitidos durante la administración anterior. Y el Departamento de Seguridad Nacional dice que busca mitigar riesgos y proteger la integridad del programa. Organizaciones de defensa de refugiados lo rechazan. Sostienen que 10 días no bastan para reunir pruebas y defenderse. Y advierten que decenas de miles de personas que huyeron de la persecución y la guerra podrían quedar en el camino hacia la deportación. La ley solo permite retirar el estatus a quien no cumplía los requisitos al ser admitido. Con información de Nueva News, te informó Iram Nava.
4: Un predicador señaló que la ventaja de creer que la Biblia es literalmente verdad y palabra de Dios es que uno no necesita recordar lo que se supone que la Biblia quiere decir. De manera similar, Mark Twain comentó que la ventaja de decir siempre la verdad es que uno no tiene que recordar quién dijo qué. Ya sean las palabras de Dios o de cualquier otra persona, todos valoramos la certeza y la integridad de la verdad. Hoy, en cada palabra que exprese, comprométase a decir la verdad, pero hágalo siguiendo la condición bíblica. Cada vez que hable la verdad, hágalo con amor, mostrando respeto, empatía, consideración y paciencia hacia quienes la reciben. Le habla David Jeremiah, animándole a que tome el camino a una vida nueva. Descubra la verdad de Dios en su minuto en la Biblia.
5: Espera, da la luz. Todavía ando buscando cuál es mi fecha de nacimiento, maestro.
6: ¿Cómo así?
5: Porque oye, hay gente que piensa que uno nació ayer.
6: Lo que pasa es que Judas cree que vendió a Jesucristo y lo que hizo fue que lo empeñó.
7: En mí no creyeron.
6: No aguantó la presión.
7: Me subestimaron.
6: Se tiró la soga.
7: Me dieron la espalda, sí.
6: Buen fariseo.
7: Cuando yo di la mano,
6: la vuelta dio.

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1: Iniciamos con toda la información de noticias. Alertan por una bacteria cada vez más resistente a los antibióticos, la Shigella, que causa diarrea, fiebre y cólicos, puede contagiarse por contacto sexual y los casos extremadamente resistentes subieron de 0 a 8.5% en una década, según los CDC. Expertos piden preocupación, no alarma. Los casos totales no han aumentado y la mayoría se recupera sin tratamiento. Esta información es traída a ti por NuevaNews.com. Tennessee aplaza la ejecución de Gary Sutton, condenado por dos asesinatos cometidos en 1992, después del intento fallido de ejecutar a Krista Pike. El gobernador le concedió una prórroga de al menos un año. Sutton, que sostiene su inocencia, era el único preso con fecha de ejecución pendiente este año en el estado. Le informó Ana Sofía Contreras.
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Buenas tardes. Buenas tardes, buenas tardes, buenas tardes, buenas tardes, buenas tardes, buenas tardes, buenas tardes, buenas tardes, buenas tardes, buenas tardes, buenas tardes, buenas tardes, buenas tardes. Buenas tardes, ¿qué tal amigos de Keila Radio 106.5 FM? Quien te saluda a esta hora de la tarde cuando ya son las 3 de la tarde con 5 minutos es tu servidor y amigo Juan Mejía, el loco soñador, ya en vivo desde los estudios de Keila Radio, enviándote fuertes abrazos, muchas bendiciones ahí donde tú te encuentres, ahí en tu auto, en tu oficina, en cualquier parte donde tú nos sintonices a esta hora de la tarde, ya sea que estés esperando a tus nenes, a tus peques, a los hipotes, a los guirros, a los bichos, a donde tú nos sintonices a esta hora de la tarde, te deseamos una bendecida tarde de miércoles, ya mitad de semana, 14 de octubre del 2026. Bueno, ya comenzamos tu programa Las Tardes en Keila. Quiero que te conectes a partir de este momento para que podamos disfrutar de la mejor música, la mejor vibra, la mejor interacción con cada uno de ustedes. Esas notas de voz, por supuesto, el club de los reporteros del tráfico también. Ese versículo bíblico que siempre nos hacen llegar de diferentes partes del mundo. Así es que hoy en esta bonita tarde, que sea Dios dándote fuerzas. Hoy, no sé cómo te hayas sentido. ¿Será que las fuerzas a veces de repente parecen que se nos terminan? Pero quiero recordarte que Isaías 40:31 nos dice que por tu esperanza, pon tu esperanza en el Señor y tus fuerzas serán renovadas. ¿Cómo serán renovadas? Como las del águila. Quédate con nosotros a partir de este momento. Así es que hoy en esta bonita tarde vamos a declarar la palabra: todo lo puedo en Cristo que me fortalece. Así, vamos a comenzar en esta bonita tarde. Jehová hoy será tus nuevas fuerzas y levantarán alas como las águilas. Correrán y no se cansarán. Caminarán y no se fatigarán. Bueno, es que se vale de repente, a veces no todo es gozo en la vida. No todo, de repente pasamos momentos difíciles. Pero hoy en esta bonita tarde te invitamos a que te esfuerces, a que seas valiente, a que no temas, que no desmayes, porque Jehová tu Dios estará contigo. Ahí en tu auto, en tu oficina, en tu casa, en ese lugar donde te encuentres a esta hora de la tarde, solamente tienes que declarar la palabra. Así comenzamos las tardes en Keila de la mejor manera, dándole gracias al Señor. Y hoy, con la palabra de Dios, donde las fuerzas se terminan, Dios te da nueva esperanza. Quédate con nosotros en esta excelente tarde para poder disfrutar también de la mejor música. Y también te traemos información y, por supuesto, las noticias más relevantes y más actualizadas del momento. Y la palabra del Señor, que no puede faltar en tu casa, en tu auto, en tu oficina, en donde tú nos sintonices a esta hora de la tarde. Así comenzamos las tardes en Keila.

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1: Bueno, ya es tarde de miércoles, a pasarla súper bonito. Tú que vas en tu auto, vamos a cambiarle las pilas a tu vida. Cámbiale las pilas a tu vida porque eres tú. No hay nadie más quien le puede cambiar esa manera de ser. Es conectadito, pegadito al dial. Ya están nuestras líneas, la señal que te conecta con el cielo, 512-910-8000. Ya están con nosotros por aquí, llamadas telefónicas. Así es que te invitamos en esta bonita tarde que te conectes con nosotros al 512-910-8000 y que ya comiences a enviarnos también tu reporte de sintonía al 512-402-2438. Nosotros estamos más que listos para poderte ya saludar, enviándote lo mejor, declarando que tú y yo y todos los fieles oyentes que se conectan con Keila Radio hoy vamos a hacer una tarde linda y maravillosa porque el ayer ya quedó atrás. Así es que hoy en esta tarde es el día, esta es la tarde que vale y hey, hay que celebrar, hay que alabar, hay que alzar la voz. Los cristianos no somos aburridos. Los cristianos tenemos que estar siempre contentos, alegres en esta bonita tarde. Y también quiero ya recordarles que nuestro WhatsApp está habilitado para que usted nos envíe esa nota de voz al 512-402-2438. Y nosotros con todo el gusto del mundo le estaremos saludando, estaremos también dándole a conocer su voz, cómo se escucha su voz, los oyentes, aquellos hermanos que siempre están conectados y que están con los ánimos arriba del 100 al 106.5. Así, le recuerdo también a cada uno de ustedes que ya estamos conectaditos y aquí ya nos están diciendo, por favor, hermano Juan, ¡qué excelente! Quiero recordarles a los hermanos, a todos los fieles oyentes, a todos los que están honrando a su pastor, quiero recordarles que hoy a las 5 de la tarde estaremos llevando a cabo el sorteo sobre lo que es el mes de apreciación pastoral. Hoy a las 5 de la tarde ya estaremos sacando ya ese ganador. 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Keila Radio, por supuesto, la señal abierta 106.5 y la frecuencia modulada FM, hoy de pie, diciendo presente. Hoy en este mes del mes de apreciación, vamos a celebrar a un ganador. Ese ganador, hoy será un día espectacular, quédate con nosotros, vamos a dar lo mejor de nosotros para que puedas estar contento y puedas también ser parte de lo que Dios está haciendo en tu vida. Te invitamos en esta bonita tarde que te quedes con nosotros. Quiero recordarte, ya estamos en cabina, queremos saber de ti, en dónde nos sintonizas, dónde estás, vas de compras o por ahí necesitas información o estás en tu trabajo, en donde tú nos sintonices a esta hora de la tarde. Nosotros ya estamos más que listos para poder poner a sonar aquí tu mensaje y nos están diciendo por aquí: hola, hermano Juan, disculpe la molestia. Para nosotros no es ninguna molestia, al contrario, nos honran cuando ustedes nos envían esos reportes de sintonía. Así es que hoy a las 5 de la tarde, por favor, conéctense. Vámonos a nuestra red social como lo es Facebook. Ahí vamos a estar en vivo por Facebook Live. Y también quiero recordarte que si todavía no nos sigues, te invito a que nos sigas y que conozcas ahí a Juan Mejía, el loco soñador, que lo conozcas. Vámonos a nuestra página de Facebook. Si todavía no nos sigues, te pedimos con todo el corazón del mundo que comiences a seguirnos. Nos vas a encontrar como Keila Radio 106.5 FM LLC. Quédate con nosotros. 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

0: 20 minutos. Estamos contentos en esta bonita tarde. Hoy vamos a alzar nuestras manos y vamos a darle gracias al Señor y a reconocer que sin Él no somos nada. Así es que en esta bonita tarde quédate con nosotros. Vamos a ir a unos cortos comerciales. Luego te traemos información sobre lo que es el pronóstico del tiempo y el tráfico. Nada más y nada menos que este grupo de Manos Caídas de Amor Eterno.
1: ¡Uy, compadre!

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5: Bueno, te traemos la información sobre lo que es el pronóstico del tiempo. Actualmente nos encontramos en los 93 grados con temperaturas máximas para esta tarde en los 98 grados. Una tarde totalmente, mayormente nublada. Hay un 76% de probabilidades de lluvia a eso de las 4 de la tarde también. A las 5 ya hay menos, hay un 40% de probabilidades de lluvia y también a las 6 de la tarde siempre se va a estar manteniendo un 34% de probabilidades de lluvia. A las 7 con un minuto se nos estará escondiendo la tarde, dejará, se irá el atardecer y vendrá el anochecer. Bueno, quiero recordarte que para el día de mañana tendremos temperaturas máximas en los 90 grados. Cero de lluvia para el día de mañana. Y qué importante que va a ser un día muy, pero muy especial el día de mañana. Hoy está pasando sobre el 50% de humedad en Austin. Estamos por aquí con un 51% sobre la humedad en Austin. Los vientos están totalmente tranquilitos. Se dirigen hacia el sur y están a 8 millas por hora. Bueno, a esta hora de la tarde quiero recordarte también sobre lo que es el tráfico. A esta hora de la tarde nos vamos y el tráfico nos dice de que está todo normal, excepto de que nos están aquí enviando un reporte de sintonía donde hay mucho tráfico a esta hora de la tarde sobre lo que es el 35 sur al norte, ya prácticamente cruzando la ciudad de Austin. Nos están diciendo por aquí que en FM 1825, hermano Juan, todo tranquilo, pero ya cuando llegamos a la gran avenue, por aquí nos están diciendo, y sobre la Luis Jena Boulevard, hay carreteras en ampliación, y a raíz de esto hay tráfico a esta hora de la tarde. Donde se mantiene algo de tráfico también a esta hora de la tarde es en lo que es Mopac Sur al norte, llegando a la Rollingwood 2244, lo que es Hill FM. Ahí usted se va a encontrar con tráfico sobre el Mopac Sur al norte. Más adelante, a esta hora de la tarde, nos vamos a, deja de haber tráfico ya prácticamente saliendo de lo que es Far West Boulevard. Así es que quédate con nosotros. Lo demás está todo en orden a esta hora de la tarde. Ya nos están enviando un reporte de sintonía. A esta hora de la tarde ya prácticamente están las llamadas telefónicas al aire a esta hora de la tarde. Y bueno, vamos a continuar con más. Vamos a seguir disfrutando de tu programa Las Tardes en Keila.
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0: Y estamos contentos, estamos alegres. Y es que hoy es miércoles y hoy hay una cita. Tú tienes una cita. Cada miércoles estamos siempre con la abogada Gloria Ortiz de Ortiz, su despacho legal. Ese despacho la caracteriza a ella como una abogada de inmigración. Y ya la tenemos en vivo. Estamos listos en esta bonita tarde. Y para nosotros es un gusto presentarla y es un gusto decirle a la abogada que es siempre bienvenida. Cada tarde, cada miércoles le esperamos de la mejor manera. Muy buenas tardes, abogada.
1: Sí, gracias por esa bienvenida. Definitivamente bien contenta de estar aquí con Keila Radio. Y entonces estamos en unos tiempos importantes, en unos tiempos delicados. Así que siempre que a mí se me dé la oportunidad de estar en vivo en Keila Radio, me encanta, porque puedo dar información actualizada y dejarles saber mucho mejor las cosas que están sucediendo.
0: Muy bien, abogada, nosotros.
1: Así que para eso estamos hoy, para compartir información y ayudar.
0: Excelente, nosotros también aquí estamos dándole a usted la cordial bienvenida, dándole las gracias por la oportunidad que siempre nos ofrece por ese tiempo. Sabemos, abogada, de que de repente a veces está ocupada, está en corte, está trabajando con esas personas que se han dado la oportunidad de que usted trabaje para ellos y de que usted pueda, que usted sea ese amparo, que usted sea ese respaldo, como esa ley legal que es importante uno tener un abogado para diferentes áreas, abogada. Los abogados no solamente están ahí para defender, poder tener uno un amparo legal, algo que de repente diga, bueno, no hay problema, si usted me arresta a mí, no se preocupe. Ya uno manda información, ¿sabes qué? Llámale al abogado de tal y tal, en este caso, llámale a la abogada Gloria Ortiz y dile que estoy detenido, eso es todo. Ya usted rápido se conecta y comienza a abogar por esa persona que fue detenida, abogada.
1: Claro que sí. Yo creo que es importante saber que aunque inmigración sí está difícil, inmigración sí está retante, todavía nosotros podemos buscar maneras de ayudarlos. Porque no es que el asilo lo hayan eliminado. Es que ahora para presentar el asilo, que haya una posibilidad que mientras esté detenido lo tenga que presentar, en diferencia a otros casos y como años anteriores, que no había que estar detenido para poder tener la oportunidad de presentar el caso de asilo y no estar en tanto ajoro. Pero ahora lamentablemente no estamos así. Y algo que habíamos visto es que inicialmente, cuando Trump llegó y todo este efecto tomó acción, es bien importante saber que Trump, obviamente, la fianza nos las puso difíciles. Luego pudimos encontrar el recurso de habeas corpus y pudimos ayudar. Pero ¿qué sucedió luego del habeas corpus? Como la semana o dos, ya vino un caso importantísimo que establece que el habeas corpus no va. So, es como uno está en una carrera abriendo un recurso, tratando que muchos se beneficien antes que el gobierno lo tumbe, ¿ok? Era bien emocionante tener el recurso de habeas corpus y poder sacar a las personas para con libertad, pero ahora mismo la manera en que están haciendo esto es la mayoría de los casos se van a ver mientras estén detenidos. Razón a la cual yo siempre digo que si ustedes tienen corte de inmigración y de repente les llega una cita de ICE de la migra, mira, si ustedes no entraron con permiso a Estados Unidos, la migra lo va a detener. So, yo prefiero que ustedes mejor se presenten por internet al juez conmigo. Y entonces el que sea el que decide tu destino aquí en Estados Unidos, porque tan pronto vas personalmente a la migra, yo no te puedo prometer que no te van a detener. Casi seguro sí, porque esa es la regla ahora, pero si no vas, ellos no te pueden deportar, porque el único que te puede deportar es el juez y tú tienes una cita con el juez. Así que quiero que tengan mucho cuidado y se cuiden y tengan mucha protección. Y sí, como dije, las fianzas no están abriendo puertas. El habeas corpus nos cerraron las puertas. Tenemos que tener mucho recelo con nosotros, con nuestra comunidad, escoger bien para dónde vamos, por dónde vamos, porque todo está impactando. No estoy diciendo que no hay soluciones a los problemas. La situación es que se hace un poco más duro. Yo quiero que apunten mi teléfono. El despacho se especializa y se destaca por inmigración. Todo lo que trabajamos es el derecho de inmigración, ya sea permisos de trabajo, seguro social, asilo, VAWA, visa U, ir a la corte a pelear el caso. 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Ahora es importante, ahora más que nunca, que si usted tiene una petición de familia, alguien lo puede pedir o usted puede pedir a alguien, hágalo ahora. Si usted tal vez piensa que es candidato para una visa U, una visa VAWA o un elemento humanitario, llame al despacho. Vamos a verificar, porque ahora más que nunca es que tienen que mover su caso y tener algo para ustedes. ¿Ok? 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El tema de inmigración es sumamente amplio y, como ya dije ahorita y lo recalco porque es importante, los tiempos están más retantes y no son tan sencillos como en el pasado. Hay que buscar más en el caso, hay que pelear más, hay que estar más, yo diría, preparado que lo típico, porque están tratando de que el inmigrante lo remuevan lo más rápido posible. La misión mía, el objetivo, mi responsabilidad principal siempre va a ser proteger a mi cliente, que no se vaya de Estados Unidos y que esté el tiempo máximo aquí con permiso de empleo, seguro social y licencia de conducir. O sea, ahora, aunque tengamos este problema, tenemos que entonces con más razón hacer las peticiones de familia, hacer los famosos perdones, sacar los asilos bien apropiadamente, profesional, para que te lo permitan correr en la Corte de Inmigración y puedas pelearlo con tiempo. O sea, este no es el momento, de lo contrario, de tener miedo y no someter la aplicación de familia o pedir a tu mamá, a tu papá, a tu hermano, a tu esposo, a tu esposa, a tu hijo. Y tampoco es momento de que, si uno tiene una corte de inmigración, no ir. Hay que ir, pero se va por medio del internet para la corte, para no ir en persona y no exponer a la familia. Si tienes cita con la policía de inmigración, pero también tienes cita con la corte, yo prefiero que vayan a la corte por internet, porque si van a la migra en persona, un 99.9% que lo van a detener, ¿ok? Y se va a hacer más difícil porque te obligan, como dije ahorita, a pelear el caso de asilo mientras esté detenido. Y uno de los problemas grandes con eso es que el caso va un poco más rápido, y que no puedes salir del centro de detención para que vayas trabajando mientras lo peleas. Por eso quiero que el que tenga una pareja con papeles, que se pidan, vengan al despacho, vamos a pedirlo. El que ha vivido y ha sido víctima de un crimen, que tal vez lamentablemente sexualmente abusaron de ellos o físicamente le hicieron daño porque les dieron, etcétera, hagan el reporte policíaco. Y si ya lo hicieron, vengan al despacho, vamos a verificar cómo se mueve el caso para que ustedes tengan algo en que ampararse. Pero yo siempre digo, son momentos ahora mismo difíciles, vamos a salir a donde haya que salir, que sea necesario, hacer las diligencias también que sean necesarias y que no nos quedemos en una postura vulnerable. Así que recalco, tienen una petición de familia, hay un familiar con papeles que tal vez él o ella pueda pedir a alguien, o alguien lo puede pedir a usted, a un ser querido, hagan la diligencia, saquen la cita, vamos a hacer una consulta conmigo, que valga decir, con la abogada precisamente, y vamos a verificar cómo la ayudamos, ¿ok? Para que no esté en una posición vulnerable y que lo vayan a dividir de la familia. Usted, su familia aquí, y usted tal vez lo han removido del país. Así que siempre es importante la unidad familiar y que estén protegidos lo mejor posible. Teniendo eso en mente, así es que yo tomo y manejo el caso de inmigración de mis clientes. ¿Qué es lo mejor para mi cliente? ¿Cómo mejor yo lo puedo proteger? ¿Cómo mi cliente no está en una posición vulnerable? Si a mi cliente le dice la migra que la semana que viene tiene que ir en persona, pero en 3 semanas él tiene corte, yo decirle a mi cliente, mira, a mí me parece bien ir a la corte por internet y al oficial evitarlo porque te pueden detener. Darle unas orientaciones, no que lo pongan en peligro, pero que lo puedan proteger por un régimen político que ahora mismo, como mínimo, es autoritario y totalitario.
0: Estamos en vivo, estamos con la abogada Gloria Ortiz de Ortiz, de su despacho legal. Ella está lista para poder darte la mejor información, para poder contestar esa pregunta, eso que necesitas saber con esos temas tan importantes de inmigración. Eso es una ola, eso está de moda. Ya el que no hace una pregunta mínima o máxima o si lo quiere hacer privadamente, es importante que usted, ya las líneas están abiertas y que usted se dé la oportunidad de poderle preguntar a la abogada en esta tarde qué pregunta, en qué usted puede arreglar. ¿Usted tiene alguna novio que es ciudadano americano? ¿Tiene por ahí una persona? Su mamá es residente. ¿Hay alguna oportunidad? ¿Algo le ha inquietado a usted y usted dice, ¿será que yo puedo agarrar, tomar un permiso? Este es el momento para que usted nos llame. Usted puede hacer su pregunta sin compromiso alguno. Así es que yo le invito a usted, ya las líneas están abiertas para que usted nos envíe ese mensaje de texto a través del 512-402-2438. Y nos haga hacer posible esa pregunta para que la abogada le responda de la mejor manera. Así es que lo puede hacer por mensaje normal o también lo puede enviar por vía WhatsApp. Nosotros estamos listos aquí para que la abogada, ella, le conteste esa pregunta. Abogada, sabemos de que estamos, este 2026 se ha venido bien fuertes las redadas y por aquí nos están diciendo que en marzo esto se va a poner peor y que por aquí, por esos lugares de Dallas, dicen que se van a poner las redadas bastante, bastante difíciles. Y la pregunta por aquí es que ¿cuál es ese paso que debe de dar una persona que no tenga un documento legal en este país para poderse proteger ante una ola o ante un arresto?
1: Lo primero que yo quisiera que hicieran son personas que nunca han ido a una consulta conmigo, que hagan su consulta. ¿Y por qué, abogada? Ok, queremos siempre dibujar o desarrollar un mapa para ver cómo se pueden obtener documentos legales, papeles, estatus legal para esa persona indocumentada. Así haya entrado sin permiso. ¿Cómo nosotros podemos, analizando el caso, okay, establecer que la persona cualifica para algo? Por eso, a mí me encanta hacer consultas con mis clientes que no tienen límite de tiempo, okay, y que no hay límite de preguntas, y que todo lo que hablamos es confidencial. Y mi lema es que yo estoy para ayudar y nunca para juzgarlos a ustedes, okay. Así que al tener eso pautado y que todo lo que hablamos es confidencial, es en secreto, es privado, es un derecho de ustedes con un abogado. Entonces sentarnos y analizar hasta lo menos obvio para verificar por dónde y cómo agarrar ese caso y buscar documentos. Hay veces que no tenemos papeles porque no tenemos familiares con papeles. pero hay ciertos eventos que hemos vivido en los Estados Unidos, ¿ok?, que hace que podamos cualificar para visas humanitarias. Una visa humanitaria puede ser una VAWA, puede ser una visa T de tráfico humano, puede ser una visa U, víctima de un crimen. Y muchas veces sale que la persona que va a hacer la visa humanitaria, tal vez él no fue el sufrido, pero es familiar o ayudó a la persona que estaba en sufrimiento para que se superara, y de ahí sale el beneficio para esa otra persona. Por eso yo siempre digo, vamos a sentarnos y vamos a analizar, porque el análisis no es simple, el análisis no es con quién estás casado, tiene papeles, cuando no, es mucho más profundo. Y siempre hay que buscar una manera, un recoveco en la ley para ayudarle.

0: consulta con un abogado y que hay que verificar si auténticamente hay una solución real. Porque una persona que tenga una solución real y nunca hizo la consulta conmigo, se va a perder de los beneficios. O sea, vamos a analizar. Si hay algo, hay algo. Si no hay nada, ok, no hay nada y se deja saber. Y también hay que hacer una táctica porque no queremos a la persona expuesta.
1: Excelente.
0: 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Ahora mismo hay personas en mi despacho esperando que ustedes llamen para que hagan su cita. La prioridad siempre son ustedes, mi familia de Keila Radio. 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
1: Excelente, abogada. Gracias por esa información tan importante. Ya comienza la gente, abogada, de poder confiar en usted. Ya comienzan a hacernos esas preguntas tan importantes y yo sé que usted está lista para poder contestar estas preguntas. Nos ha llegado una pregunta por el WhatsApp, por el 512-402-2438, y nos está preguntando por aquí una persona, una dama, y nos está diciendo: me quiero hacer ciudadana, pero me dicen que en Texas ya no se acepta el poder de hacerla. ¿Qué me aconseja, abogada, por favor? ¿O qué porcentaje debo de tener también para el inglés?
0: Bueno. Voy a empezar, ya estaba 100% sumergida.
1: Okay. Sí, bueno.
0: Es importante para mí, cuando ustedes piensen o se estén planificando, organizando, preparando para hacerse ciudadanos, es importante que ustedes sepan que no tiene que ser un español británico. ¿Ok? Un inglés británico. Lo que necesitamos es un inglés que nos podamos defender, pero un inglés británico a perfección no se necesita. ¿Ok? Otra cosa. Para Texas se puede hacer la ciudadanía, ¿ok? Lo que sucede es que para todo esto, mi gente, hay reglas. Cuando usted pide para hacer un beneficio en Texas, ¿ok? Usted tiene que haber tenido residencia en Texas. No es yo vivir en Texas y voy a pedir la ciudadanía en California, ¿ok? Es que yo tengo que guardar domicilio, residencia en Texas, o en este caso, al menos 3 meses. Y ahí entonces someter, ¿ok? El examen incrementó las preguntas, pero no es más difícil. No es más difícil. Y una experiencia muy bonita que yo he tenido, y sí, inevitablemente me da orgullo, pero también paz, es que todos mis clientes han pasado la ciudadanía en mi oficina. Que valga decir, nosotros hacemos un examen, simulamos como si estuviéramos en la oficina del oficial. Tratamos de que ustedes, cuando vayan a hacer ese examen por primera vez, se sientan que ya lo han hecho, que están como que reviviendo una experiencia, porque además de que practicamos con ustedes las preguntas, nosotros también hacemos un examen simulado, ¿ok? Y yo o mi mano derecha nos hacemos que somos la oficial de la migra, hacemos las preguntas en inglés, serio, toda una simulación, porque la práctica hace perfección. De esa manera, cuando llegas para la examinación, te sientes a gusto. ¿Por qué? Porque ya todo te es familiar. Ya todo tú lo puedes identificar. Así que estamos hablando de cuánto tiempo uno lleva aquí recibiendo, estableciendo ese domicilio, y obviamente que tengas los límites. O sea, si alguien te pidió y fue tu esposo o esposa ciudadana, a los 3 años puedes pedir la ciudadanía si no tiene antecedentes penales en los últimos 5 años. Y obviamente si has pagado los impuestos, no necesariamente los últimos 5 años, porque hay gente que se hace residente ahora y a los 3 años se puede hacer ciudadano. Los últimos, desde que te hiciste residente, si has pagado tus impuestos, si han pasado 3 años y

0: 3, porque antes de eso no tenías papeles o estabas como residente, etcétera, sin residencia, perdón, eso lo va a entender inmigración. Es que el tiempo que tuviste esta residencia pagaste esos impuestos y ya con eso te puedes mover. Le voy a decir algo. Una experiencia que sí he tenido en Texas, en San Antonio en particular, es que cuando llegamos a la fase de ciudadanía, nosotros estamos en una fase tan avanzada, tan alta, tan con altura, que el oficial no es tan tajante como lo es para obtener la residencia, porque la residencia es la primera puerta que se te abre para entrar a la casa, ¿entiendes? So hay que tener cuidado, porque ya dejarte entrar a la casa es más difícil removerte. So entonces, los requisitos son más arduos, son menos flexibles. Ya cuando vas a la ciudadanía, tienes tantos elementos que cualifican ya de por sí, que el oficial realmente, la experiencia ha sido positiva y hasta emocional, de cómo se pasa el examen, esa aprobación, el tener la ciudadanía y no tener ansiedad o estrés, porque tienen ese pasaporte, pueden entrar y salir de Estados Unidos sin problema, y no fue un examen tan difícil, ni difícil, más que mi palabra, ni difícil. La experiencia es bien bonita, la que tenemos en el despacho, y pasan la experiencia y lo aprueban y juramentar frente a esos jueces federales, ya que vas a ser ciudadano o ciudadana. Ay, eso a mí siempre me da una emoción increíble. Yo no quiero que se intimiden porque agregaron, ponle, 5 preguntitas más. Te prometo que esas 5 preguntas más no son una lucha fatal. Se puede sobrellevar.
1: Abogada.
0: Y también por eso nosotros en el despacho estamos, no solo para crear el paquete.
1: Abogada.
0: Prepararlos.
1: Es correcto, abogada. Preparar el paquete y trabajar con esa profesión, así como usted lo hace. Abogada, nos está diciendo aquí, esta persona que es tan importante, es una dama, dice ella que tiene 8 años como residente y su residencia ella la obtuvo por medio de una visa U y está preguntando cuánto cobra por el examen.
0: Mira, ¿ella es ahora mismo residente?
1: Ella es residente. Tengo 8 años como residente, dice. Obtuve mi residencia por medio de una visa U. Y está,
0: me encanta.
1: Y está preguntando cuánto cobra por el examen.
0: Mira, los precios son algo que discutimos en la oficina, pero si algo te puede llevar de esto es lo siguiente. Todos los casos se hacen plan de pago. Y por hacer un plan de pago nosotros no cobramos más. Y siempre me ajusto a mi cliente. No todos los clientes pueden dar el mismo enganche o depósito. No todos los clientes pueden dar la misma mensualidad. Y ahí está clientes que no pueden pagar el dinero que USCIS les pide y nosotros le ayudamos con eso también. Así que plan de pago hay para conveniencia de ustedes, y quiero aprovechar porque me encanta este momento de que escuchen. Ella dijo que se hizo residente teniendo la visa U. Ustedes saben que muy bien he dicho en el pasado que una vez se lo pueden haber deportado y la visa U te perdona todo eso. Haber entrado a Estados Unidos sin permiso y la visa U te perdona todo eso, porque la visa U se trata de que fuiste víctima de un crimen, lo reportaste, si se hiciste reporte policíaco, y de ahí nosotros procedemos a ayudarte a ti para que tengas papeles y estés bien en Estados Unidos. Y esta persona obtuvo una visa U, eso significa que ella fue víctima de un crimen. Y por reportarlo a la policía y ayudar, tuvo la residencia. Y mira qué bonito, ahora está encaminada para hacerse ciudadana. Me encanta cuando vienen prospectos así, para que vean las personas, que no es solo lo que uno dice, mire cómo se está viviendo por otros, son ejemplos reales.
1: Abogada, para que esta persona pueda tener una conversación más o menos, más confiable, una conversación algo más exacta, que ella se sienta en confianza con usted, que ella se dé cuenta a ser ese puente para que ella pueda obtener su ciudadanía. ¿Cómo puede ella contactarse con usted? ¿Cómo puede ella tener ese enlace que es tan importante para poder terminar de desglosar? Porque no es lo mismo, así como estamos en la estación de radio, esto solamente es para abrir los oídos, esto solamente es para darnos cuenta que hay una esperanza, que sí se puede, que no hay problema difícil que no se pueda solucionar. ¿Nos podría dar información, por favor, para que así ella se dé cuenta y le pueda a usted preguntar con esa confianza que usted le da a sus clientes?
0: Excelente, y me encantó lo que dijiste. Lo que hablamos en la radio, el tema es tan, el tiempo es limitado y el tema es complicado. So, siempre yo trato de dar la mayor información, pero no podemos simplificar estos temas. Por eso se explica en la radio lo mejor posible dentro de los parámetros, ¿ok? Pero siempre hagan esta consulta conmigo para que conecten conmigo, se sientan en confianza. No hay límite de tiempo, no hay límite de pregunta. Es 100% confidencial para yo ayudarlos y no juzgarlos. 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
1: Excelente, abogada. Bueno, ya el tiempo se nos ha expirado y para nosotros es de suma importancia el poder haber estado con usted en este tiempo tan importante. Así es que vamos, mañana, Dios mediante, usted tiene también un segmento de 15 minutos y vamos a seguir aprovechando, pero para que eso se dé el día de mañana y que usted pueda contestar de la mejor manera, bueno, el oyente puede seguir enviando esas preguntas. De hecho, nos tomamos la atribución también de enviarles esas preguntas también a su información, que es esa información que usted tiene totalmente de acuerdo con la estación de radio. Así es que usted siga enviando esa pregunta al área 512-402-2438. Y si usted quiere tener esa conexión directa con la abogada, bueno, puede marcarle, puede enviarle un mensaje, cómo hacer una cita al área 512-457-9070. Así es que no hay, dice la abogada, que todo tiene soluciones en estos casos de inmigración. El problema es no preguntar. Ese es el problema.
0: Exacto. Y creo que ibas a decir mi frase preferida. Sí. No hay peor pregunta que la que no se hace.
1: Es correcto. Así es, abogada. Bueno, desearle una buena tarde a usted y a todos los oyentes que nos están sintonizando a esta hora de la tarde. Gracias por esas preguntas. Gracias por confiar en Keila Radio y también gracias por confiar en la abogada Gloria Ortiz de Ortiz con su despacho legal Immigration Law. Muy buenas tardes, abogada.
0: Muy buenas tardes. Hasta mañana para la próxima.

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2: Iniciamos con toda la información de noticias. Buenas noticias para quienes deben multas municipales en Nueva York. El alcalde Zoran Mamdani lanzó un programa de amnistía de 90 días que permite saldar deudas elegibles con descuento y sin intereses acumulados. Aplica infracciones como aceras sucias o violaciones de códigos de edificios. Estará vigente hasta el 10 de enero y podría generar $25 millones. Esta información es traída a ti por nuevanews.com. Casi una de cada cinco familias del país se atrasó en el pago de sus deudas, el peor nivel desde el 2010. Esto según la Reserva Federal. Otros datos de la Fed de Nueva York muestran que cerca del 13% de los saldos de tarjetas de crédito están seriamente vencidos y los préstamos de auto en deuda marcan un récord. Te informó Ana Sofía Contreras.
3: Bueno, ya son las 4 de la tarde con 4 minutos y estamos en vivo desde los estudios de Keila Radio, saludándole a usted que va en su auto, a usted que va en su camión, o aquellos que tienen un tronco móvil, así como el que tengo estacionado yo por ahí. Bueno, hoy es una tarde linda, una tarde maravillosa, ya es miércoles, mitad de semana y a pasarla súper bien. 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

0: Bienvenidos ahora a lo mejor de MLC Deportes con Carlos Alpizar. El ciclismo mexicano continúa abriéndose paso en la élite internacional. A partir del próximo año, Isaac del Toro tendrá un compatriota en el Team UAE Emirates. Se trata de José Emilio Rodríguez, ciclista colimense de 18 años que se integra al equipo de desarrollo, la antesala directa al World Tour. Esto tras brillar en Europa con el proyecto formado de Armonex. Amigos, cambiamos de información, nueva polémica sacude la FIFA. Una investigación del diario británico The Times reveló que Gianni Infantino recibió 1.76 millones de dólares adicionales a su salario en 2024, provenientes de la empresa organizadora del Mundial 2026. Esta cifra se sumó a sus 4.8 millones reportados formalmente y fue omitida del informe público anual del organismo. Además de prolongarse estos pagos hasta el 2026, los recursos habrían financiado a una mansión frente al mar en Miami, encendiendo las alarmas por falta de transparencia. Escuchaste MLC Deportes con Carlos Alpizar. ¡Hasta la próxima!
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5: Bueno, continuamos en tu programa favorito, Las Tardes en Keila. Quien te saluda en esta bendecida tarde es tu servidor y amigo Juan Mejía, aquí desde los estudios de Keila Radio, saludándote, enviándote las mejores bendiciones. Que sea ahí nuestro Dios, el Espíritu Santo, acompañándote, dándote fuerzas, dándote sabiduría, dándote también la mejor dirección. Solamente el Espíritu Santo es el que te puede guiar. Así es que ya contentos en esta tarde, nos están preguntando por aquí, hermano Juan, ¿a qué horas? Los niños tienen hambre. ¿A qué hora? La gente se enamora, dicen por ahí. Así es que quiero recordarles, quiero traerles algo tan importante. Familia, a todos aquellos que estén interesados, quiero darles una buena noticia, una buena información. A todos los hermanos, a todos aquellos que viven en Round Rock y a sus alrededores, quiero recordarles a ustedes que ya se inició una serie de actividades totalmente gratis para que vaya a disfrutar usted con su familia en comunidad. Este sábado, el sábado 24 de octubre, habrá un Trick or Treat. Esto está preparado especialmente para niños con discapacidades y también para que usted como familia los pueda acompañar. También quiero recordarles que el día miércoles 28 llega Five Funds Festival para los pequeñitos. Será el viernes también. Se estará ahí muchos momentos donde usted puede compartir con los niños. Y algo tan importante que le quiero recordar es que usted como hija, como matrimonio, como hijo, como papá, como ese matrimonio hermoso que Dios ha puesto, quiero recordarles que hay que tener mucho cuidado dónde vamos a llevar nuestros hijos. Estos son eventos que se dan en la comunidad de Round Rock y estarán ahí también. Me interesa mucho el del sábado 24 de octubre, donde por ahí usted puede llevar a sus niños. Si su niño es tiene problemas, tiene discapacidades, usted puede llevarlo porque allí le estarán enseñando a sus niños cosas productivas para que pueda usted poder compartir y usted pueda buscar también ayuda. Pueda usted también, ahí se le abre una puerta para que usted pueda darle a su hijo una vida mejor, una vida sana, una vida totalmente saludable. Y también para todos mis amados hermanos, hermanas, a esos matrimonios en esta bonita tarde, quiero recordarles que hoy ha llegado el momento de reírse un poquito en esta tarde. ¿Algún chiste que alguien se sepa por ahí? Nos encantaría estar sacando al aire ese chiste bonito que usted tenga y que usted lo pueda compartir y nos los pueda enviar a nuestros estudios al 512-402-2438. Algún chiste que usted tenga por ahí, algo bonito, algo agradable, algo sano, algo saludable para que nos haga nosotros por aquí reír y así nosotros poder también hacer reír a la audiencia. Bueno, yo les quiero contar el chiste de un matrimonio. Resulta que un esposo le dice a su esposa: mi amor.
2: Ajá,
5: le dice la esposa. ¿Tú crees en el amor a primera vista? Y ella le contesta: claro, claro que sí, mi cielo. Y el esposo le pregunta: ¿y por qué? Y ella le responde: porque si te hubiera mirado dos veces, no me hubiera fijado en ti. Y mucho menos me hubiera casado. Imagínate. Aquí está el primer chiste que nos están enviando nuestros amados hermanos. Envía tu chiste. Haz algo tan bonito en esta tarde. Haz que nosotros nos podamos reír. Y ahí está. 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

0: Con 22 minutos ha llegado la lluvia. Ha llegado la lluvia a los estudios de Key la Radio. Qué bueno es Dios. Necesitamos el agua. Bueno, quiero saludar y enviarle fuertes abrazos a todos los amados hermanos que están conectados con nosotros a esta hora de la tarde y nos están preguntando por aquí y nos están haciendo preguntas tan importantes. Claro, claro. Si su pastor hoy, que como quisiéramos de que todos ganaran. Pero bueno, esto no se trata de ganar. Esto se trata de probar el corazón. De Dios nos prueba el corazón. ¿Cuánto agradecido, agradecida estás? ¿De dónde vienes? No importa el país. Somos hijos de Dios y somos el pueblo multicultural, donde para Dios no hay distancias, no hay fronteras, no hay barreras. Para que usted y yo hoy alcemos la voz y le demos gracias al Señor por los pastores, por los profetas, por los apóstoles, por los maestros. Y si por ahí olvido a alguien, por favor, hágamelo saber. Pero en esta bonita tarde, hoy puedo ver la lluvia, hoy le puedo dar gracias al Señor, porque antes yo podía ver, o usted antes de conocer a Dios, usted podía ver la lluvia y no le importaba, le daba lo mismo. Pero ahora nos damos cuenta que cómo Dios es tan perfecto, que nos envía siempre lluvias de bendiciones. Esas lluvias donde nosotros hoy nos podemos dar cuenta que una de ellas y la más importante es la vida. Esos vientres fértiles que Dios ha enviado a esta tierra para poder procrear hijos. Ese hombre, ese sacerdote de casa, quizás hoy vengas cansado de tu trabajo, quizás vas en tu auto y vas preocupado. En esta bonita tarde quiero decirte, quiero contarte que hay un Dios de gloria, que Él todo lo puede para que tú seas ese hijo que pueda vivir agradecido siempre, sin importar circunstancias. Y en esta bonita tarde tenemos que aprovechar el momento para poder honrar, para poder celebrar a todos aquellos que le han dedicado toda una vida al servicio de Dios, a quienes oran por ti, a quienes siempre te aconsejan. Te equivocas y ellos no ven tus errores, ellos ven lo que Dios ya tiene para ti. Los que te animan, los que están presentes en los momentos cuando uno más necesita. Imagínate, hoy ha llegado el momento de que honres a tu pastor. Es tan fácil, solamente tienes que alzar la voz. Solamente tienes que, ahí en tu auto, en tu casa, en tu área de trabajo, en donde tú nos sintonices a esta hora de la tarde, solamente examínate. ¿De dónde Dios te ha sacado? ¿A quién Dios usó para que hoy seas una gran hija, un gran hijo de Dios? Donde ahí, en tu hogar, en tu auto, puedas sentir la paz, el amor de Dios. Yo no sé tú de dónde vienes, pero yo vengo de un lugar oscuro, un lugar donde yo ya no debería de existir. Pero de ahí Dios me sacó. Hoy me siento más que agradecido y hoy puedo gritar a los cuatro vientos y le quiero dar gracias a Dios, a mi pastor, aquel que una vez hizo un lugar y abrió esa puerta. Y yo entré a ese lugar destruido, sin identidad. Era un desastre totalmente mi vida. Y hoy siento un agradecimiento porque gracias a Dios y a esos hombres, a esos pastores que Dios levanta. 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Quédate con nosotros en esta bonita tarde. Vamos a seguir disfrutando de la mejor música. También te traigo comerciales. Quédate con nosotros porque celebrar es vivir momentos inolvidables y ser agradecidos. Eso es la honra. La honra nos ayuda para poder seguir adelante y para poder uno recibir el día de mañana lo que Dios tiene para tu vida. Quiero recordarte también que a las 4:30 de la tarde se viene lo sobrenatural en el ahora con el apóstol Enrique Marmolejo. Por supuesto, aquí en los estudios de Keila Radio, la palabra que edifica vidas, la palabra que te levanta, que te restaura, la palabra que vivirá para siempre en tu corazón. Quédate con nosotros. ¿Estás pasando algún problema? No sé cuál sea tu necesidad, pero nosotros queremos orar por tu vida. Si estás pasando por alguna necesidad, puedes marcar la señal que te conecta con el cielo, 512-910-8000. O también nos puedes marcar también nos puedes escribir al 512-402-2438. Y nosotros estamos listos para poder orar por tu vida, para poderle clamar al Señor y ponernos de acuerdo contigo para que puedas salir de ese problema, para que tus hijos salgan de las drogas, para que tus hijos puedan ser el día de mañana hombres y mujeres de bien. Quédate con nosotros porque a partir de unos segundos se viene la prédica del apóstol Enrique Marmolejo en su programa Lo Sobrenatural en el Ahora. Quiero agradecerle a todos los hermanos que nos están reportando sintonía a esta hora de la tarde. Muchas gracias. Ya está conectada con nosotros mi hermana Yolandita, conectada con nosotros. También nos vamos a los reportes de sintonía, pero lo que les quiero decir es que gracias a Dios y gracias a ustedes por ser esos fieles oyentes de Keila Radio 106.5 FM. No sé cuál sea tu temor en esta tarde, pero hoy Dios quiere hablarte. Te recuerdo, la señal que te conecta con el cielo, 512-910-8000. O nos puedes marcar también o nos puedes escribir al 512-402-2438.
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2: Bienvenidos a su programa. Bueno, vamos a gozarnos en el Señor. Yo creo que ahorita se antoja un cafecito, un chocolatito para entrar en calor. Y bueno, vamos a recibir también el consejo de su palabra que necesitamos. Que Dios siga haciendo algo en nuestros corazones, en nuestras mentes. Y también que Dios siga alcanzando a aquellas personas que no lo conocen. Enviamos un saludo a todas las personas que en este momento ya se han conectado en el área de la internet, en el www.keilaradio.com. Y también pues a Saludamos a cada uno de ustedes que fielmente nos escuchan a través de su programa. Y bueno, estamos teniendo unos días muy especiales basado en estos temas, que este tema es de todos los días. No se imaginará cuánta gente, cuánta mujer, cuánto hombre no vive atormentado, atrapado por este espíritu maligno de temor, de inseguridad, de duda, bueno, tanta cosa. Y hoy vamos a seguir compartiendo algo interesante. Y bueno, vamos a estar ya abriendo las líneas telefónicas. Si usted quiere llamarnos en esta mañana, bueno, tenga la confianza y entre. Y el teléfono a marcar es en el área 512-910-8000. Si usted necesita que le ayudemos, si usted necesita que oremos por usted, usted que en esta mañana se levantó probablemente en lo que yo estoy enseñando, los puntos, los efectos que le ha afectado el temor. Muchas veces la gente no sabe los efectos que pega el temor. Viven así, lamentablemente se van hasta sus sepulturas con talentos, con dones, con cosas que Dios les dio, pero por el temor nunca salieron adelante. Señoras y señores, yo creo que gracias al Señor que nos da un día más de vida, y vamos a aprovecharlo y vamos a orar por cada una de las necesidades. Personas que me escuchan en la oficina, personas que me están escuchando en el área de San Marcos, de Viura, de Cayo, por aquellos rumbos. Queremos que usted se conecte con nosotros en esta mañana y que nos deje saber cómo se está oyendo esta programación. Personas que nos escuchan por el área de Manchápolis, por el área del este, por las Islas Chávez, por todas esas áreas, conéctese con nosotros. Si usted necesita que oremos por usted, por su familia, bueno, hoy es el momento de aprovechar y exponer su petición y su necesidad. Yo quiero ir a un canto musical y yo regreso para seguir compartiendo este tema, que tiene mucho de qué agarrar. Acuérdese que esta semana que entra yo voy a estarle hablando acerca de lo que es a veces el descuido cuando uno lleva cosas a su propio hogar. Y no, una curiosidad que miró en la tienda, amuletos, cosas que los abuelos le han dejado a uno, usted se va a dar cuenta y va a mirar a través de la luz de la palabra las cosas que uno mete, y sin querer atrae una maldición que afecta su vida y a la de sus hijos. 512-910-8000. Esa es la línea telefónica para que tú te conectes. Escucha, estos temas que estoy compartiendo no son temas muy buscados por la gente, no son temas muy, atractivos, pero es un tema muy necesario. Estamos compartiendo la realidad. Y el Señor me puso esto en mi corazón que compartiera. 512-910-8000. Vamos a ir a una pausa musical. Quédate conmigo y yo compartiré, seguiré la línea que estamos compartiendo acerca cómo vencer estos temores que nos atrapan, que nos congelan, que nos desaniman y muchas veces nos llevan hasta la...

Quiero darle un repaso corto de lo que hemos estado compartiendo en estos días. Y el punto principal es cómo llegó el miedo al hombre. ¿De dónde vino? La Biblia dice en Génesis, en el capítulo 3, en el verso 10, Él respondió, oí la voz del huerto y tuve miedo porque estaba desnudo y me escondí. El miedo entró al hombre por miedo del pecado y la desobediencia de Adán y de Eva. Mira qué tremendo es todo esto. Todo esto, la estrategia, el plan diabólico del enemigo, no era que Adán comiera del fruto prohibido nomás. La estrategia del enemigo era sacarlo de su atmósfera, sacarlo del huerto del Edén. Ahí Dios lo puso. ¿Sabías que hay casi más de 6.7 billones de habitantes? Y cuando Dios hizo al hombre, lo hizo del polvo de la tierra. Y total, ya no volvió Dios a hacer nada más. Del hombre, ahí venían 6.7 billones de gente dentro de él. Él fue la semilla. El hombre es el portador de la semilla. No es la mujer. Es el hombre el que trae la vida, el sperm, la semilla, en pocas palabras. Y ahí empezó todo. Cuando el hombre pecó, salió de su ambiente, de su atmósfera, pero tristemente todo lo que traía en sus lomos, en sus genes, se fue con él. Probablemente en esta mañana, señor amigo que me escucha, usted está confrontando problemas o está usted pagando los problemas de sus antepasados, de sus padres, de sus abuelos, aunque ellos ya no estén en vida. Pero la Biblia nos enseña que Dios dijo que iba a visitar la maldad de ellos hasta la tercera, la cuarta generación. Hoy, en esta mañana, yo le hablo a usted, porque es tan importante que usted escuche, abra sus oídos y abra sus ojos, porque usted lleva cuatro generaciones que les afectará, quiera o no, para bien o para mal. Y en esta mañana, yo quiero abrir esto para que tú mires las estrategias y las astucias del enemigo. Ahora, de esa manera entró el temor al hombre. Y esto vino a afectar al hombre en varias maneras. Uno de los efectos que produce el miedo, compartíamos, es de que todo lo que teme, la persona va a recibir. Todo lo imaginario, todo lo que no existe, eso lo recibe. Y el miedo nos lleva también a mentir. Cuando la persona está bajo de una presión, cuando la persona está cruzando momentos difíciles, miramos el ejemplo de Abraham y de Sara. El miedo nos hace personas que desfallezcamos, nos hace que desfallezcamos en nuestra vida, nos debilita y perdemos nuestras fuerzas. El miedo hace que es la vía que el enemigo utiliza para detener una visión, para detener algo que nosotros queremos hacer en la vida. El espíritu de miedo nos hace ver cosas que no existen o que no son reales. Son imaginarias. Cuando usted se imagina, cuando usted empieza a imaginarse todo lo negativo, usted está recibiendo las mentiras del diablo y usted está meditando en las mentiras del diablo y tarde que temprano eso baja su corazón y se hace una realidad. Por ahí alguien dijo un dicho, que no podemos impedir que los pájaros vuelen arriba de nuestra cabeza,
pero sí podemos impedirlos que ellos hagan nido en nuestra cabeza. El espíritu de miedo nos hace ver cosas que no son reales. Y nos damos cuenta que eso viene a traer tormentos a la vida de una persona. El miedo hace que aún los dones que Dios nos ha dado se apaguen completamente. El miedo conlleva castigos físicos y castigos emocionales. A veces la gente no entiende, la gente está atormentada, se siente que no vale nada. Parece que va a una tienda y se siente que todos lo están mirando a ella. ¿Por qué? Porque hay una cadena, hay una maldición operando en esa mujer, en ese hombre que necesita romperse. Y no puede dormir, y no hay insomnios. ¿Por qué? Porque el miedo conlleva castigo físicos, emocionales y espirituales. No es nomás tener miedo por tener, sino hay castigos. Por eso la Biblia dice en Juan capítulo 4, primera de Juan 4, el verso 18, en el amor no hay temor, sino que el perfecto amor echa fuera el temor, porque el temor lleva en sí castigo, porque el temor lleva en sí castigo. ¿Qué tipo de castigo yo recibo cuando estoy encadenado, cuando tengo miedo? Bueno, el castigo primeramente es emocional. ¿Y qué es eso? Un castigo de depresión. Esta persona siempre está deprimida, está en depresión, ya no come, ya no se baña, ya no se alista. Si es una joven, se mira como una señora ya adulta, mayor, se empieza a envejecer porque está cayéndose en una depresión. Después de la depresión viene otro espíritu, el espíritu de muerte, que empieza la persona a pensar mejor que la solución es quitarse la vida, la solución es tomar píldoras, cortarse las venas, irse a una barra por ahí a perderse, a chocar, a tirarse de un puente. ¿Por qué? Porque todo eso hace, el temor lleva castigo, culpabilidad. Esta persona siempre tiene una culpa. Siempre hay una culpa

A veces empieza a hablar, ¿por qué yo? ¿Por qué tuve que nacer? ¿Por qué a mí me pasa esto? La persona se desanima, hay tensiones, hay vergüenza, se siente con vergüenza. Ese es el castigo emocional que sufre una persona atada al miedo. Y segundo, no para ahí, hay castigos físicos. ¿Qué es el castigo físico? Las enfermedades, los insomnios y la muerte. La gente tiene mucho miedo a morirse. Pérdida de apetito. La gente no está en dieta, simplemente pierde su apetito porque está siendo castigado por estos verdugos, por estos espíritus que vienen y la atormentan. Falta de fuerza física, opresiones, frialdad espiritual, pérdida del deseo y hambre por las cosas de Dios, ataques, pesadillas en sueños y estancamientos espirituales. Estos son los efectos que produce el miedo. Miedo a esclaviza siempre a una persona. ¿Qué hace el miedo? El miedo esclaviza a la persona. Romanos 8, el verso 15 dice, pues no habéis recibido el espíritu de esclavitud para estar otra vez en temor. Siempre el miedo nos inhabilita, nos paraliza, no nos deja avanzar, nos esclaviza nuestras emociones y nuestra voluntad y nuestra mente. Las personas esclavizadas por el miedo, escucha, no pueden avanzar en la vida, no pueden avanzar en un ministerio, no pueden avanzar en un negocio, no pueden tener relaciones cercanas porque son esclavas de la vergüenza, siempre están con mucha timidez, con mucha vergüenza, y estas personas, tristemente, es porque hay una esclavitud de este temor. Viven esclavas del pasado, no pueden soltar el pasado, no pueden ser sanadas de las heridas de ayer, no porque Dios no pueda, sino porque no le permiten a Dios. Los malos pensamientos siempre los traen en sus cabezas y los viejos patrones de conducta de antes. Siempre una persona que opera en esa dirección siempre traerá todo esto. Cada vez que quiere lograr algo en la vida, no puede porque el miedo la paraliza, la atormenta y se estanca en la vida. Y también compartíamos que el miedo coloca un lazo, un lazo. En el idioma hebreo, la palabra lazo es una especie de anillo o de anzuelo que se colocaba en la nariz de un animal, el cual se le ata en una cuerda y es usado para controlarlo con facilidad. Escuche, usted ha mirado esos toros grandes que en aquellos lugares de Asia, por aquel rumbo, los usan para romper la tierra, para sembrar. Son toros que pues ya están mansitos, pero les ponen una argolla, un anillo en su nariz y un niño pequeño los puede dominar, los puede controlar, porque eso es una enseñanza y una ilustración lo que hace el miedo. Controla con facilidad a las personas y los domina. El enemigo siempre hará exactamente lo mismo para infundirle miedo a la gente. Coloca un anillo o un lazo en la mente de las personas para que no puedan actuar frente a los desafíos de sus vidas. Y aún de esta forma los gobierna, los domina, los controla conforme a su perversa voluntad. Escúcheme, conforme él quiere dominar. Muchas personas en este momento permanecen enlazadas a un anillo o a un anzuelo que no les permite ser felices en la vida, que no les permite prosperar económicamente, que no les permite entrar a una profesión, a una universidad, abrir un negocio o un ministerio, o aún usar sus dones porque tienen miedo que los critiquen, que hablen mal de ellos. Y el enemigo hace huir a las personas cuando están confrontando luchas
cuando están confrontados.

Afrontando problemas adversos, el enemigo hace que la persona huya de su responsabilidad. Qué tremendo es todo esto. Mira, yo siento la unción de Dios y yo quiero orar por personas, por familias, por personas que dicen, pastor, yo soy esa persona, yo soy esa mujer. Yo me voy a mi casa, yo me voy a mi trabajo, pero tengo muchos nervios. No puedo dormir en las noches. Creo, pienso y detecto que algo va a pasar a mi hijo. Siento como que voy a chocar, como que la policía me va a agarrar. No puedo vivir. La herida del ayer me ha atrapado hasta el día de hoy. Siento vergüenza. Cuando voy a un lugar, a una fiesta, me siento que todos están hablando mal de mí, que me están mirando de arriba para abajo. Tú eres ese hombre. Tú eres esa mujer. Yo quiero que en este día te conectes conmigo. Yo voy a hacer una pausa. Y mira, yo quiero recibir 15 llamadas. 15 llamadas. Queremos bendecir tu vida. Queremos orar y queremos decretar que Dios hará algo con tu vida en este día. Gracias a cada uno de ustedes que se ha conectado con nosotros, que está al pendiente de esto. Hemos recibido bastantes llamadas y yo creo que Dios obrará de una manera especial en tu vida. Escucha, solo necesitamos un rema de Dios para cambiar el rumbo de nuestra situación. Solo necesitamos una rema de Dios para avanzar en la vida y no quedar paralizados por el miedo a fracasar, por la timidez, por la vergüenza, por tanto ataque que este espíritu diabólico ataca a la vida de una persona, a un negocio, a un matrimonio, a un ministerio, a un joven, a todo tipo de persona. El miedo, señoras y señores, no respeta a nadie. Soy el pastor Enrique Marmolejo y muchas gracias por haberme sintonizado en esta mañana.

Espero que este mensaje haya sido de bendición para tu vida. Y permíteme orar si usted tiene una necesidad o si usted está confrontando problemas adversos en su vida. Yo quiero que usted me acompañe para hacer una oración. Yo quiero que ahí donde se encuentre repita conmigo esta oración y diga: Padre Celestial, yo reconozco que soy un pecador y que mi pecado me separa de ti. Hoy creo que Jesús murió por mí en la cruz del Calvario y que Dios Padre lo resucitó entre los muertos. Me arrepiento de todos mis pecados y voluntariamente confieso a Jesús como mi Señor y Salvador personal. Yo renuncio a todo pacto que yo he hecho con este mundo, a todo pacto que yo he hecho con mi carne y a todo pacto que yo he hecho con el diablo. Y hoy hago un pacto contigo, Jesús. Amado Señor, te pido que entres a mi corazón y cambies mi vida. Si hoy muriere, al abrir mis ojos, sé que estaré en tus brazos. Amén. Señora, amigo, si usted ha hecho esta oración conmigo, toma el teléfono y llámeme. Quiero felicitarlo y quiero también orar por usted. Llámenos aquí a la cabina, que sin duda hoy el Señor empezará una nueva etapa en su vida.

0: Bueno, ya son las 5 en punto de la tarde. Estamos pasando una bonita tarde en Koinonía, una radio totalmente diferente. Un servidor, un amigo, un loco soñador aquí en cabina, creyéndole a Dios de los milagros, de las cosas buenas y de esos hombres, hombres de valor. Esos hombres que han entregado su vida a Dios para que tú y yo hoy en esta tarde seamos agradecidos y le demos gracias a Dios por haber usado a esos pastores, por una palabra que te dio un profeta, una profeta, o esos maestros que nos han dado clases para ser líderes, para ser lo que ahora somos. Quédate con nosotros, nos vamos a lo que nos da siempre esta estación de radio: noticias, información y, por supuesto, escuchando la palabra de Dios. Quiero enviarle fuertes abrazos, saludos a mi hermano Marcos. Está conectado con nosotros y nos sintoniza desde Bastro. Estamos conectados y estamos más que alegres y más que bendecidos en esta bonita tarde, tarde de miércoles, mitad de semana. Quédate con nosotros.
1: Solo permite retirar el estatus a quien no cumplía los requisitos al ser admitido. Con información de Nueva News, te informó Irán Nava.
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3: Iniciamos con toda la información de noticias. El Departamento de Energía declaró una emergencia eléctrica en 13 estados y la capital, Washington, por riesgo de apagones. La orden permite a la red, que abastece a más de 65 millones de personas, operar centrales por encima de sus límites y activar generadores de respaldo en centros de datos. Hospitales y servicios de emergencia quedan exentos. Esta información es traída a ti por nuevanews.com. A unas 3 semanas de las elecciones de medio mandato, las encuestas favorecen a los demócratas en el Congreso, según el promedio del Real Clear Politics. Llevan ventaja de unos 8 puntos para la Cámara de Representantes. En el Senado, la contienda está reñida en 7 estados, incluido Texas. La aprobación del presidente Donald Trump ronda en el 38%. Te informó Ana Sofía Contreras.
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0: Bueno, continuamos en esta bonita tarde, tarde de miércoles, deseándole lo mejor a usted ahí en su auto, donde usted nos sintonice a esta hora de la tarde. Por favor, a manejar con precaución, porque a las amas de casa, después de salir de sus trabajos, les espera una estufa. Bueno, es que tenemos que comer, hombre, tenemos que cenar. No sé cómo hacen las mujeres, de verdad. Trabajan, se levantan temprano en la madrugada a despachar a los morrillos, a los huercos, a los chavalos, dice la hermana de Nicaragua. Así es que a los patojos, dice el hermano de Guatemala, a los hipotes. Bueno, contentos en esta bonita tarde, una tarde linda, maravillosa por aquí. Nos visitó la lluvia, pero ya solamente está nublado a esta hora de la tarde, ya dejó de llover. Y qué bonito, qué bueno es Dios. Temperaturas ya a esta hora de la tarde en los 92 grados. Y también temperaturas máximas para esta tarde en los 93 grados. Bueno, ya está amaneciendo más temprano, ¿no? Ya, o está costando que amanezca, es. A las 7:32. Minutos, a esa hora está amaneciendo, a esa hora amaneció hoy. Hoy va a estar ya despidiéndose la tarde a las 7:01. Así se nos estará yendo el atardecer y comenzará a oscurecer. Bueno, a los que por ahí tenemos que meter la nica temprano, dicen por ahí. Yo creo que no saben los oyentes qué quiere decir una nica. Bueno, para el día jueves tendremos temperaturas en los 90 grados. Y para el día viernes, las temperaturas, oigan, señores, Así es que del viernes en adelante usted tiene que comenzar ya a poder a sacar las chamarritas, a sacar esa ropa de frío, porque ya para el viernes tendremos temperaturas espectaculares en los 75 grados máximas. Y temprano en la mañana, las temperaturas estarán en los 51 grados. Así es que ha llegado el momento para poder sacar las chamarritas, para poder sacar también los gorritos. Vamos a sacar los atuendos para el frío ya a esta hora de la tarde. Bueno, queremos recordarles también a todos los hermanos que nos sintonizan a esta hora de la tarde. Ya está nuestro WhatsApp habilitado para que usted pueda honrarnos a través de su inscripción. De sus inscripciones. Por favor, a los hermanos, a los reporteros del tráfico, ustedes no se imaginan lo que hay para ustedes. Bueno, todos los oyentes que no sean reporteros del tráfico se van a quedar asombrados. Se van a quedar asombrados. Pero si usted quiere formar parte como el club de los reporteros del tráfico, ya comience a enviarnos una notita de voz en donde nos sintoniza, cómo está el tráfico en esa área donde usted va conduciendo, usted que va conectado y va pegadito al dial a esta hora de la tarde. Queremos saber de usted en dónde nos sintoniza. Va con los niños, viene de trabajar, va con sus compañeros de trabajo. ¿Cómo está esto? Sintonícenos, envíenos su reporte de tráfico al 512-402-2438. También póngale una cuña. ¿Quién sabe qué es cuña? Me acuerdo yo en los años 60 cuando compraba chica en Honduras. ¿Quién sabe qué es chica? Bueno, quiero recordarles, me daban por ahí, yo iba a comprar el número, oiga usted, hermano, cómo era yo de tremendo, iba a buscar el número de la chica y habían números que estaban caros. Yo compraba un pliego, medio pliego, 5 pedacitos y así me la llevaba, pero me decían, no, es que este no te lo puedo vender porque tiene cuña, la cuña es que te voy a dar este. Y bueno, y usted también, aparte de su reporte del tráfico, puede ponerle cuña, puede ponerle usted a la vez, aprovechar el momento para que nos sintonice y nosotros le podamos ahí complacer con un tema musical. Ya tenemos por aquí una oyente que nos ha bendecido con una tarde linda y maravillosa y nos está diciendo por aquí, mira qué bueno es Dios. Nos están llegando reportes de sintonía a esta hora de la tarde y nos están por aquí reportando y nos están diciendo, hermano, ¿será que me puede complacer con una alabanza? Háblame, papá. Ya le habló papá a ella. Lo que pasa es que a veces Dios nos habla y no nos damos cuenta. Así está esto. Ya papá te respondió. Ya papá hoy te dio vida y con eso más que suficiente. Estaremos buscando ese tema musical. Muchas gracias a nuestros amados hermanos 881-4682 conectados a esta hora de la tarde y muchas gracias por esos reportes de sintonía. También quiero recordarte que tenemos ya nuestro WhatsApp habilitado 512-402-2438 y nos puedes enviar tu notita de voz en donde nos sintonizas a esta hora de la tarde y también la señal que te conecta con el cielo 512-910-8000. Estamos más que listos en esta bonita tarde para poder recibir tu mensaje y poderte saludar a los tuyos. ¿O será que alguien por ahí tiene algún cumpleaños? Estamos más que listos. Bueno, ya me está llegando uno de los reporteros del tráfico a esta hora de la tarde. Hermano Juan, me costó salir de la ciudad de Austin. Vengo de mi trabajo, estoy trabajando por William Cannon y resulta que ya pasé un tráfico por aquí sobre lo que es Martin Luther King. Hay un vehículo descompuesto y está ¿cómo es? Hay un obstáculo en la salida número, en la salida left. Se me hace que es la izquierda, ¿no? Left es la izquierda. Así es que ahí está. El que sabe inglés no batalla. Entre la 35 y la Dick North Martin Luther King Jr. hay un vehículo que está descompuesto y está haciendo tráfico sobre la línea izquierda. Es la left. Bueno, gracias por ese reporte de sintonía a esta hora de la tarde y mucho tráfico también en el 35 Norte al Sur, Martin Luther King con tráfico. El tráfico está bastante pesado entre Stanley y también William Cannon. A manejar con precaución a los sureños, a los que les encantan las sandías dulcitas. Ahí les enviamos fuertes abrazos, saludos. A esta hora de la tarde también con mucho tráfico. Lo que es el Mopac Sur al norte. Ya, Rollingwood 2244 ya está con mucho tráfico a esta hora de la tarde. Y bueno, vamos a manejar con precaución porque todavía en lo que es Highland Terre, ahí todavía se encuentra el tráfico. Donde ya usted puede manejar sin ningún problema es en Norland Drive RM 2222. También hay mucho tráfico. Nos están aquí reportando tráfico a través del área de construcción, hermano Juan, 360. Hacia el norte, mucho tráfico a esta hora de la tarde. ¿Por qué? Porque hay un área que está en construcción. ¿Y ahí para dónde nos hacemos? Ahí solo en helicóptero. Así es que le bendecimos a ustedes en esta bonita tarde. Quédate con nosotros. Esto es la información sobre el reporte del tráfico. ¿Dónde estará Adriana? ¿Dónde se habrá metido? Así es que en esta bonita tarde le saludamos a ella y a su linda y maravillosa familia. Conectada con nosotros también ya Oscar Ramos, conectado con nosotros, nuevo oyente, hermano, primera vez que le escucho y me siento como que estuviera en Nicaragua. Pinolero de corazón a esta hora de la tarde. Así es que también ya está conectada con nosotros. Bendiciones, mi hermano Juan. Saludos en este día, que Dios me le guarde, Dios me le bendiga, reportando sintonía, en full sintonía y con los ánimos arriba del 100 al 106.5. Quien le reporta sintonía es Pinolera de Corazón. En Nicaragua en Nicaragua se le dicen a los niños chigüines, cipotes y chavalos. Qué bueno es eso. Qué reporte de sintonía el que nos ha regalado mi hermana Mariela Domínguez. Aprovecho el momento para saludar a su lindo y maravilloso esposo. Una linda y maravillosa familia que le sirven al Señor en su iglesia. Así es que mi hermana Mariela, que Dios te bendiga en esta bonita tarde, y también a tu linda y maravillosa familia, a tu esposo, a todos aquellos que nos sintonizan a esta hora de la tarde. Y como siempre, no hay barreras, no hay fronteras, no hay distancias donde Dios no nos pueda bendecir. Él está con nosotros en todo tiempo porque Él nos ha regalado una hermandad increíble. Y mire usted, ¿desde dónde nos reportan sintonía? Ya más 504 conectados con nosotros desde Honduras, la capital, la ciudad de los zorzales, la capital industrial conectada con nosotros en esta bonita tarde. ¿Qué nos dicen?
4: Mi hermanito Juan.
0: Bendiciones,
4: Dios
0: mi hermano.
4: Dios lo bendiga.
0: Bendiciones, ay, ay, ay.
4: Aquí estamos, mire, saludándolo desde Honduras, deseándole lo mejor de la vida, mi hermano. Que el Señor Dios Todopoderoso me lo siga bendiciendo. Que la obra de sus manos se multipliquen, que toda palabra salga de su boca sea con un propósito de mucha bendición para todo radio oyente que se conecta con la mejor radio Keila 106.5. Un saludo especial a mi esposa Cindy y mi hija Elía de Abigail Paz.
0: Cindy,
4: fuerte abrazo, mi hermano.
0: Excelente.
4: Se la aprecia, hombre.
0: Ah, gracias. Gracias.
5: Hola, Juan.
0: Hola.
5: Dios te bendiga.
0: Ay, qué linda.
5: Te mando un fuerte abrazo.
0: Ay, muchas gracias.
5: Te quiero mucho.
0: Muchas gracias.
5: Dios te guarde.
0: Amén. Gloria a Dios por esto. Los niños, las niñas conectadas con Keila Radio a esta hora de la tarde. ¡Qué excelente! Mi hermano Carlitos Palacio, gracias por tu reporte de sintonía. Bendecimos a tu linda y maravillosa familia, a tu esposa Cindy y a tu linda y preciosa hija, que sin duda alguna será una de las locutoras más fuertes en Honduras, porque le encanta a ella enviar esas notas de voz. Y qué bueno es Dios. Dios es maravilloso y así es como Dios se manifiesta en la vida de esta estación de radio. Así es que, hermano, hermana, no te sientas solo, no te sientas sola. Dios está contigo. Dios guarda de ti, Dios guarda de tu familia. Dios, donde tú vayas, el Dios Todopoderoso irá delante de ti. Como poderoso gigante, no sé qué te han dicho en esta tarde. ¿Será que por ahí te han hablado cosas malas? ¿Te han dicho, te han ofendido? ¿Te han herido el corazón? Déjame decirte que Dios está contigo. aparta todo lo malo y dile al Señor que todo aquello que esté obrando en contra de ti, entrégaselo al Señor en esta bonita tarde.
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0: Veneno. 5:18. Estamos alegres en esta bonita tarde. El veneno es algo... es algo tan, tan doloroso. Hace mucho daño, pero la Biblia nos dice que la lengua puede estar llena de veneno. Ese es un veneno mortal. Hoy te invito en esta bonita tarde a tener cuidado, a hablar con precaución. Y por ahí, a estar siempre uno, edificar las palabras. Así como nos envían reportes de sintonía por aquí, la maravillosa audiencia nos dice por aquí algo tan importante que nosotros necesitamos definitivamente de cada uno de ustedes, el poder escuchar esas palabras que edifican vida. Nos dicen por aquí, hermano Juan, que Dios lo bendiga. Sabe cómo lo veo a usted, como un buen locutor. Y qué bendición que usted ha llegado a la ciudad de Austin, Texas, y poder bendecirnos como oyentes. Necesitamos personas como usted, el poder hablar, el poder decir de que tenemos a un Dios vivo y que Él todo lo puede. Gracias, hermano Juan, por ser un excelente locutor. Le bendecimos. Quien le saluda es Wendy Canales. Muchas gracias, mi hermana Wendy, por esas palabras. Quédate con nosotros porque ya nos vamos en vivo para poder sacar el ganador. Ya estaremos nominando al pastor, al ganador de esta tarde. Quédate con nosotros porque es una tarde linda, maravillosa, en donde hoy una familia va a celebrar. Un oyente que alzó la voz y que está siendo tan agradecido en honrar a su pastor a través de su nombre y a través del nombre de su iglesia. Es el mes de apreciación pastoral. Quédate con nosotros.
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Un predicador señaló que la ventaja de creer que la Biblia es literalmente verdad y palabra de Dios es que uno no necesita recordar lo que se supone que la Biblia quiere decir. De manera similar, Mark Twain comentó que la ventaja de decir siempre la verdad es que uno no tiene que recordar quién dijo qué. Ya sean las palabras de Dios o de cualquier otra persona, todos valoramos la certeza y la integridad de la verdad. Hoy, en cada palabra que exprese, comprométase a decir la verdad, pero hágalo siguiendo la condición bíblica. Cada vez que hable la verdad, hágalo con amor, mostrando respeto, empatía, consideración y paciencia hacia quienes la reciben. Le habla David Jeremiah, animándole a que tome el camino a una vida nueva. Descubra la verdad de Dios en su minuto en la Biblia.

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Bueno, estamos ya de regreso en tu programa Las Tardes en Keila. Quiero recordarte, quiero avisarte, decirte en esta bonita tarde que mi nombre es Juan Mejía y Dios me ha dado la oportunidad de poder estar aquí en esta estación de radio. Un sueño que se me ha cumplido es gracias primeramente a nuestro Dios y luego a nuestros pastores. Nuestros pastores fueron los que un día me dijeron: oye, tú puedes hacer radio, ¿te parece que se te abra una puerta? Y yo me quedé atónito. Como siempre, si no es en la entrada, es en la salida. Pero bueno, estamos bien contentos de estar aquí. Quiero recordarte que Dios es bueno. ¿Y qué te quiero decir con esto? Es que quienes te descubren los dones y los talentos son esas personas que están cerca de ti. Son esas personas que dieron tiempo, te dedicaron tiempo, han estado ahí presente. Tú estás bien dormido, bien dormida, ellos están orando. Tú te preguntas en la madrugada, a cualquier hora. Ese reto no es fácil. ¿Por qué? Porque en el pastorado no existen errores, no existe alguien que no sirva para nada. No, ellos están bien, bien conscientes de que tú eres un gran instrumento de Dios, un gran instrumento como una dama, como un caballero, como un joven, como esa persona que quizás por ahora te encuentres solo, te encuentres por ahí sin rumbo y sin dirección. Déjame decirte en esta tarde que Dios, ¿desde dónde te trajo? De tierras lejanas. ¿Desde dónde te trajo Dios? Y mira, ahora, ¿quién te pastorea? Puedan ser que sean pastores de Guatemala, pastores de Costa Rica, pastores de México, pastores nacidos aquí en Estados Unidos, pero que tú llegaste hasta esta tierra de Estados Unidos, es porque Dios tiene planes, tiene propósito para tu vida. Pero han habido hombres, guerreros de Dios que se han levantado en la brecha. Y yo en lo personal me siento muy agradecido por mis pastores, porque ellos fueron los que me abrieron una puerta del poder yo estar en esta estación de radio. Y estaré aquí hasta que Dios me lo permita y que ellos me digan, porque todo tiene un tiempo. Hay un tiempo para nacer, hay un tiempo para crecer. Y va a haber un día que vamos a tener que buscar y vamos a tener que acomodarnos. Pero lo más bonito de todo esto es obedecer, es poderles obedecer a ellos. Donde ellos me envíen, ahí iré. Porque es Dios quien los usa. Es Dios el quien les da la palabra en sus labios. Dios es el que les pone el corazón en el corazón a ellos. ¿En dónde puedes estar? Y tú como servidor, tú que eres ujier, tú que trabajas en el parqueadero, tú que trabajas como ese líder, como ese diácono, ese mentor, ese anciano, ese ministro. Tú que vas ya para ese puesto de pastorado. No es un título el que te va a hacer un verdadero hijo, una verdadera hija. Es la obediencia. A veces nuestros pastores nos dicen, nos delegan. Nuestros pastores nos dan una palabra y nosotros no hacemos caso. Eso se llama desobediencia. Pero usted que hoy ha alzado la voz a través de estas ondas radiales, que esta emisora cristocéntrica hoy nuevamente dice presente en este mes de octubre. Este mes es mes de apreciación pastoral. Y se ha llegado el momento de poder celebrar a aquellos que han dedicado toda su vida al servicio de Dios
y al servicio de usted. Ha llegado el momento. Queremos darles las gracias a los que hacen posible este mes de apreciación. No puede faltar Librería Javes. No puede faltar Estancia Brazilian Stay House. Y no puede faltar Pokeyos. Y esta estación de radio que hoy se hace presente. Usted, con un mensaje de texto, alzó la voz. Y no fue el mensaje, fue su corazón. Donde hay un corazón agradecido, ahí se levanta una voz. Ahí se alzan los brazos, se honra y se le da gracias a Dios. Estamos muy agradecidos. Usted como fiel oyente para nosotros es demasiado importante. Usted es valioso para nosotros. Y muchas gracias a usted también por alzar la voz, por decir presente, por cada reporte de sintonía, por cada notita de voz, por cada alabanza que usted nos pide. Muchas gracias. Nosotros somos una estación de radio. Y aquí, un staff, un equipo de producción, gerencia, dueños de la estación de radio, están, pero muy agradecidos con usted. Y por supuesto, Keila Radio 106.5 FM. Alza la voz para en esta bonita tarde poder sacar, poder decir presente a uno más. Será el segundo ganador de este mes de apreciación pastoral, el cual estará disfrutando de una rica cena y de una canasta de regalos. Y también queremos conocerle, queremos saber de usted a través de una entrevista que será una entrevista muy especial. Lo queremos traer aquí a los estudios de Keila Radio, a la cabina, para que conozca la cabina. Para que Dios le ponga en el corazón a usted que aquí hay una cabina para que usted predique el evangelio. Hay una cabina para que usted alce la voz. Aquellos que andan allá afuera, que no le conocen, que quizás solo escuchan la estación de radio, pero que quieren escuchar a un pastor, quieren escuchar a una pastora, quieren escuchar al pueblo de Dios que ha llegado a Austin, Texas y a sus alrededores. Bendecimos la vida de cada pastorado, a los que dan palabra en Viura, a los que dan palabra en Elgin, a los que dan palabra en Leander, a los que dan palabra en Ronro, en Pflugerville, en cualquier lugar, en Manchaca, en Oldorf, en todo lugar, en donde usted tire la palabra de Dios hoy. Como oyente, como hermanos en Cristo, nos hacemos presente y hacemos fiesta. Así es que en esta bonita tarde, quédate con nosotros porque ya estaremos sacando nuestro segundo ganador de esta semana, de este segundo miércoles. Ya estamos más que listos. Estoy muy agradecido y quiero darle gracias también a Dios por la vida de mis pastores que me dan la oportunidad de poder llevar a cabo este tipo de sorteos que nunca me imaginé. Hacerlos, y más por las ondas radiales y mucho menos por las redes sociales. Así es que muchas gracias en esta bonita tarde. Juan Mejía, el loco soñador, es el que va a llevar a cabo este segundo ganador de apreciación pastoral. Vamos a darle vuelta a la gondolita, decimos por ahí. Así le digo yo, y es la tombolita. Oiga bien, hermanos, usted. Qué paciencia las que tienen los pastores para con uno. Oiga bien, nos equivocamos. No se imagina cuántas veces. Es más, yo ya no es para que estuviera en esta estación de radio. Pero cuánta paciencia. Gracias, pastores. Gracias, apóstol. Gracias, profeta. Gracias. Cuánta paciencia. Pero eso sí, la paciencia llega un momento que se agota. Así es que usted como servidor, yo como locutor de cabina, tengo que pararme en la brecha y tengo que creer cada palabra que cada oyente o que ellos nos delegan y hacerla de la mejor manera para poder hacer siempre un programa totalmente diferente, un programa que edifique vidas, un programa que le dé vida a usted como oyente que va en su auto, que nos escucha en su oficina, usted que va ahí en su casa, está haciendo los quehaceres y está por ahí con el mapeador, dicen.
esperando que hoy su pastor sea el ganador. Muchas gracias a cada uno de ustedes. Así es que ya tenemos la tombolita más que lista para poder sacar este ganador. Vamos a hacernos por aquí algo que nos encanta siempre en esta bonita tarde, es siempre poner a latir a su corazón, que su corazón lata más fuerte en esta tarde.

Bueno, ya tenemos el segundo ganador de este segundo miércoles del mes de octubre, que es el mes de apreciación pastoral. ¿Quién será? ¿Quién será? En esta tarde ya tenemos el ganador. Él es Víctor Flores, de la Iglesia Amistad Cristiana. Aquí está, Víctor Flores, de la Iglesia Amistad Cristiana. Muchas gracias a usted. Esperamos otra vez que lo vuelva a hacer. No se preocupe si su pastor hoy no fue seleccionado. Bueno, usted siga enviándonos su nombre completo de su pastor, el nombre de su iglesia, y también corra la voz a sus hermanos de la congregación, corra la voz a sus vecinos, a sus tíos, a todos aquellos con los cuales usted se congrega. Corra la voz, porque todavía nos hacen falta dos miércoles para que usted todavía tenga la oportunidad de que su pastor sea el próximo ganador. 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Y gracias a usted por ser parte y por hacer realidad que hoy su pastor Víctor Flores, Iglesia Amistad Cristiana, es el segundo ganador y tendremos la oportunidad de conocerle y también tener una entrevista muy especial con él y también una cena y una canasta de regalos. Muchas gracias a cada uno de ustedes por hacer posible este momento tan especial que es en el mes de apreciación pastoral. Muchas gracias y que tengan una bendecida tarde.

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0: Con información de Nueva News, te presento lo último en inmigración. Acortan plazo para que refugiados impugnen el fin de su estatus migratorio. El gobierno del presidente Trump reduce de 30 a 10 días el tiempo que tienen los refugiados para impugnar la cancelación de su estatus migratorio. La nueva política, que está por entrar en vigor, apunta a quienes fueron admitidos durante la administración anterior. Y el Departamento de Seguridad Nacional dice que busca mitigar riesgos y proteger la integridad del programa. Organizaciones de defensa de refugiados lo rechazan. Sostienen que 10 días no bastan para reunir pruebas y defenderse. Y advierten que decenas de miles de personas que huyeron de la persecución y la guerra podrían quedar en el camino hacia la deportación. La ley solo permite retirar el estatus a quien no cumplía los requisitos al ser admitido. Con información de Nueva News, te informó Iram Nava.
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0: Bueno, ya estamos de regreso, ya prácticamente 6 minutitos nos separan para las 6 de la tarde. En este momento vamos a aprovechar y vamos a saludar a todos los oyentes que ya nos sintonizan a esta hora de la tarde. Y qué excelente, porque ya nos están por aquí justo a tiempo. Y es que Dios nunca llega tarde, Dios siempre llega en el momento conciso y preciso. Muchas gracias a Fernanda Nava, que nos está llegando por aquí el versículo del día, y vamos a aprovechar a despedirnos con el versículo del día. Pero sin antes, quiero recordarles qué es lo que van a hacer de cena esta tarde. ¿Dónde? ¿Cómo está esto? Bueno, estoy pendiente también porque tengo 2 invitaciones donde tengo que ir, ¿eh? Y vamos a estar por aquí ya allá apartando tiempo para poder ir a saludar a todos los oyentes, a los invitados que sin duda alguna quiero conocer al pastor Richard y también a la pastora Alma. Ellos dan palabra en la iglesia Centro Nueva Vida y estamos invitados y vamos a llegar por esos lugares y aprovechar el momento para ver qué nos dice nuestra audiencia a esta hora de la tarde.
1: Dios le bendiga, hermano Juan, Dios le bendiga.
0: Bendiciones, mi hermana Yolandita, conectada con nosotros.
1: Sintonía, escuchando la mejor programación de la
0: Gloria a Dios.
1: Que alegran todas las tardes. Que Dios le bendiga, Dios siga.
0: Gloria a Dios.
1: Usándolo, que Dios
0: con los ánimos arriba del 100.
1: Y pues sigue contándonos chistes para no dormirnos en el camino.
0: ¿Qué le parece, hermana?
1: Saludos.
0: No, es que el esposo le preguntó a su esposa: oye, ¿tú crees el amor a primera vista? Y le dijo: claro que sí. ¿Por qué lo dices? Le responde el esposo. Y le dice: es que si me hubiera fijado en ti ya la segunda vez, quién sabe, dice, no me hubiese casado contigo. Eso pasa a veces, hermanos, hasta que ya nos fijamos la segunda y la tercera vez. Ahí es donde dice: híjole, metí la pata, dice uno. Bueno, quiero aprovechar el momento también para poder saludar a la gran Fernanda Nava, que ya nos está sintonizando a esta hora de la tarde y nos envía muchos saludos, saludos a toda la audiencia. Y también quiero aprovechar el momento para saludar a la gran Adeline, a la de los 27, y también a Edgar, que Dios me le guarde y que Dios me le bendiga en esta bonita tarde. También nos ha dejado por aquí el versículo bíblico ya para despedirnos. Aquí ya nos están enviando este versículo bíblico en el libro de Crónicas, segunda de Crónicas, capítulo 20, el verso 9. Nos dice por aquí: si mal viniere sobre nosotros, espada de castigo, o pestilencia, o hambre, nos presentaremos delante de esta casa, delante de ti, porque tu nombre está en esta casa. A causa de nuestras tribulaciones, clamaremos a ti. Nos oirás y nos salvarás. Así está la palabra en esta bonita tarde, deseándole lo mejor a nuestra hermana Fernanda Nava. Que Dios me le guarde y que Dios me le bendiga en esta bonita tarde, deseándote lo mejor a ti y a tu maravillosa familia que están conectados a esta hora de la tarde. Y cómo no decirle a Dios gracias también por la vida de mi locutora favorita, Abigail, conectada con nosotros en esta bonita tarde. Le deseamos lo mejor. Y ya nos dice por aquí: determinados en edificar. Determinados a edificar. Una misma temporada, 2 maneras de mantenerla. Va la número uno. Hay determinadas maneras de edificar. Y aquí nos dicen que hay dos maneras de enfrentarlas. Una piedra en el camino. Esto me va a detener. Esa es la primera y hay que enfrentarla. La número dos es un puente. Dios me enseñará a avanzar. Hay un puente en esta bonita tarde. Hay un puente que es la que te va a enseñar. Cuando vayas caminando por ese puente, te va a enseñar a avanzar. Porque ese puente te llevará a un destino. Ese destino se llama Cristo Jesús. Así está. Nos ponen por aquí dos hormigas. La piedra puede ser el tropiezo, pero esto que no te detenga. Porque hay un puente para ti. Y ese puente será el que te va a enseñar a avanzar sin importar circunstancias, sin importar problemas, sin importar momentos de desiertos, de desafíos, sin importar nada que se venga a tu vida. Porque hay una cosa que dice por ahí, que juntos somos más.

0: estado con ustedes en esta bonita tarde, quien te saluda y quien te desea lo mejor, un buen provecho en la hora de la cena, es tu servidor y amigo Juan Mejía, el loco soñador, el que se despide de ti en esta bonita tarde y esperándonos mañana unos con otros a través de la señal abierta 106.5 y por la frecuencia modulada. Y como siempre, mis amados hermanos, para atrás ni con el pensamiento, para atrás ni como el canecho. Vamos siempre hacia adelante, vamos como el elefante, a paso lento, corto, gigante, pero aplastante. Será hasta el día de mañana, si Dios así nos lo permite. Chao.
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1: Iniciamos con toda la información de noticias. Florida ejecutó a James Robertson, un preso de 63 años que mató a su compañero de celda en 2008 con el objetivo de ser condenado a muerte. Había renunciado a todas sus apelaciones. La ejecución se produjo en medio de un nuevo debate sobre la pena capital, tras el intento fallido con Krista Pike en Tennessee. Esta información es traída a ti por nuevanews.com. Juan Davis, conocido como Keith G., el ex líder de una pandilla, fue condenado a una pena de entre 40 años y cadena perpetua por coordinar el asesinato del rapero Tupac Shakur en Las Vegas. El crimen ocurrió hace 30 años y fue durante décadas uno de los casos sin resolver más famosos de la música. Te informó Ana Sofía Contreras.

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Con información de Nueva News, te presento lo último en inmigración. Acortan plazo para que refugiados impugnen el fin de su estatus migratorio. El gobierno del presidente Trump reduce de 30 a 10 días el tiempo que tienen los refugiados para impugnar la cancelación de su estatus migratorio. La nueva política, que está por entrar en vigor, apunta a quienes fueron admitidos durante la administración anterior. Y el Departamento de Seguridad Nacional dice que busca mitigar riesgos y proteger la integridad del programa. Organizaciones de defensa de refugiados lo rechazan. Sostienen que 10 días no bastan para reunir pruebas y defenderse. Y advierten que decenas de miles de personas que huyeron de la persecución y la guerra podrían quedar en el camino hacia la deportación. La ley solo permite retirar el estatus a quien no cumplía los requisitos al ser admitido. Con información de Nueva News, te informó Iram Nava.

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1: Iniciamos con toda la información de noticias. La administración Trump está eliminando protecciones para los pasajeros de las aerolíneas. El Departamento de Transporte está eliminando las regulaciones favorables al consumidor promulgadas durante la administración de Joe Biden, incluidas las medidas de protección contra precios engañosos y cargos ocultos innecesarios, así como una norma que exige una compensación en efectivo por los vuelos interrumpidos. Esta información es traída a ti por nuevanews.com. El fenómeno de El Niño trae peces tropicales a las costas del sur de California y dispara la pesca de atún. Una flota de Dana Point pasó de 2 atunes de aleta amarilla el año pasado a más de 5.800 esta temporada. Aparecieron incluso tiburones martillo y wahoo, aunque los números siguen lejos de los récords de 2014 y 2015. Informó Ana Sofía Contreras.